0: Son Unai Simón en portería, Marcos Llorente, Pau Cubarsí, Laporte y Cucurella en la defensa, Rodri, Fabián, Pedri en el medio y arriba Ferran, Àlex Baena y Mikel Oyarzabal. Pues estos son los 11 jugadores con los que vamos a disfrutar a las 4 de la mañana. Tiempo de juego empieza a partir de las 3 y media. Empezamos con la previa. Más información a las 3. Ahora sigues poniendo las calles con Carlos Moreno, El Pulpo.
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0: Aquí seguimos poniendo las calles en la cadena COPE. Gracias por escucharnos, gracias por ayudar a que España no deje de producir durante la madrugada. Somos muchas personas, 360.000 ponedores oficialmente. Un abrazo bien fuerte a la gente que escucha la radio de madrugada y hace cosas increíbles. Quiero mandar un abrazo a la Guardia Civil, a los vigilantes de seguridad, a los policías nacionales y locales de cualquier parte del mundo. Y sobre todo las gracias por estar escuchándonos. Yo soy Carlos Moreno, el Pulpo. Tú por escucharme eres un ponedor. Fíjate, hace 150 años se descubrieron, digamos, una serie de pinturas rupestres en España. Las hallaron, digamos, en varias localizaciones, en las cuevas de las Estrellas de Cádiz, por ejemplo, en la de la Pileta en Málaga, en las cuevas de Altamira, en el Castillo, en la Pasiega de Cantabria. Aquí lo más curioso de todo es que todas contenían unos extraños signos y unas líneas de puntos que desconcertaron y mucho a los investigadores. Aparentemente es verdad que no parecía tener mucho sentido, hasta ahora, porque el ingeniero naval y alférez de navío de la Armada Española, Vicente Moreno, los ha descifrado y ha llegado, bueno, pues a la conclusión de que son mapas del interior de las cavernas y del entorno que rodeaba a nuestros antepasados. Aquí el resultado de su estudio lo ha recogido en el libro El Atlas Rupestre, que es una obra que estudia la comprensión del arte del Paleolítico, y este hallazgo fue, bueno, pues fruto de la casualidad.
1: Todo empezó cuando cayó en mis manos el Padre Estrellas de Cádiz y vi ese dibujo y me pareció un mapa. Empecé a comprobar con todos los mapas actuales y con la geografía que conocía bien y todo coincidía. Luego resultó además que, como está dibujado, los caminos son con dos líneas de puntos. Es como los representa hoy el Instituto Geográfico.
0: Mira, tras años de investigación científica rigurosa además, Vicente ha logrado descifrar estos enigmáticos signos que acompañaban a las pinturas de animales, estos mapas que, bueno, pues permanecieron sin descodificar durante más de 15.000 años, representaban la vida cotidiana de nuestros antepasados, pero no todos contienen la misma información.
1: Mira, por increíble que parezca, hay mapas de tres tipos. Los de Cádiz son todos de caminos, solo representan caminos. Los de Málaga, de la Pileta en Cádiz, representan el interior de la cueva con sus pasillos, sus bajadas y sus recovecos. Y los de Cantabria, en Altamira hay dos que son del interior de la cueva, pero los de Altamira, el Castillo y la Pasiega, que son los otros de Cantabria, lo que recogen es las montañas y ríos de la zona, que es lo que ellos usaban, lógicamente, para cazar.
0: El contenido del mapa de la Cueva de las Estrellas en Cádiz, descubierto en el año 2022, pues no solo nos describe cómo era la vida en el Paleolítico, también nos está mostrando cómo utilizaban estas representaciones cartográficas para desplazarse, también para comunicarse, ni más ni menos que hace 15.000 años.
1: Hasta ahora creíamos que los mapas más antiguos eran de hace 4.000 años, estos son de hace 15.000 o más. Lo que nos explican es que esa capacidad de abstracción que hace falta para algo que es muy complejo, que es las montañas, los ríos, dibujarlo, para eso requería una capacidad de abstracción que pone realidades complejas con símbolos sencillos, que son los mismos que somos ahora, por cierto. Lo que esto nos dice es no solo que esos mapas son antiguos, sino que tenemos una primera fecha en la que sabemos ya con certeza que existe una capacidad de abstracción.
0: Gracias a la investigación liderada por el ingeniero naval y alférez de navío de la Armada, Vicente Moreno, hoy entendemos un poco mejor a quienes vivieron, bueno, pues mucho antes que los que existieran los caminos, ¿no? Las brújulas o los propios mapas. Aquellos puntos y esas líneas que aparecían simples garabatos, resulta ahora que en realidad, pues era la manera que tenían nuestros antepasados de orientarse, de transmitir información y de dejar constancia de su mundo. Un lenguaje silencioso que ha viajado milenios para recordarnos que incluso entonces el ser humano ya buscaba entender ni más ni menos que el lugar en el que vivía. Seguimos poniendo calles en COPE.
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0: donde nace alguna.
1: Un abrazo bien fuerte a la Guardia Civil que nos está escuchando ahora mismo desde la provincia de Albacete. Vea, están pasando cositas, ahí te lo dejo. Tú sabrás lo que nos tienes que contar, porque la cosa viene calentita.
2: Es que hoy hablamos de mierda, pero al final te enfadas. ¿Cómo te enfadas conmigo?
1: No, pero es que te gusta mucho la.
2: No, a mí no me gusta. Yo encuentro este tipo de noticias.
1: ¿Te gusta escoger noticias que hablen de caca? ¿Qué quieres que te diga? Que te conozco.
2: Como un niño chico. Igual que un niño chico.
1: Sí,
2: te las traigo porque sé que te gustan a ti.
1: No, no me gustan. Es más, me dan un poco de yuyu, pero bueno, adelante, no te voy a cohibir.
2: Bueno, hay veces que nos creemos que los ricos, aquellos que viven en villas lujosas, rodeados de más vecinos como ellos, pues ricos también, ¿no? Que no tienen los mismos problemas que el resto de los mortales. Y puede ser que igual los mismos problemas no los tengan, ¿vale? Porque el dinero no da la felicidad, pero ayuda un poquito a conseguirla. Pero tú sabes que nos iguala, hay dos cosas que nos iguala a los ricos. El resto nada. Pero hay dos cosas en esta vida que nos iguala. Una de ellas es la enfermedad y la muerte. Da igual el dinero que tengas, ¿vale? Te puedes enfermar y puedes fallecer. Y la otra, que no distingue estatus social, es ir al baño.
3: Un problema es en el paraíso.
2: ¿O no?
1: Sí, pero bueno, yo a mí es que me da un poco de yuyu incluso el tener que hacerlo, y a mí me da muchísimo corte. Fíjate que a mí me da algo corte. Pues me da mucho corte.
2: ¿El ir al baño?
1: El ir al baño no, pero a lo mejor levantarme con público o con gente de una mesa y tener que hacerlo en cualquier... O sea, me da yuyu, no me siento cómodo hablando de esto.
2: Y lo que no me parece normal es que te levantaras y dijeras lo que vas a hacer. Hay datos que uno no necesita.
1: Ya, pero es que hay gente que sí lo dice.
2: Sí, hay gente para eso tremenda, ¿eh? Se levanta y dice, pues voy a poner un pino. Y claro, dice, pues, ¿y esta información por qué ahora?
1: Excusar un momento que voy a poner lo más grande.
2: Un fax.
1: Ya, pero ¿por qué? Claro. ¿A qué viene
2: voy
1: que
2: a
1: me digas esa
2: fax.
1: Información? Claro.
2: No, esa información no la queremos saber, ¿no?
1: No la queremos.
2: Saber. No nos interesa. O sea, no hemos preguntado. O sea, que ahórratelo. Bueno, la historia es que hoy vamos a hablar de millonarios y de mierda, todo junto. Y es que resulta que los habitantes de Indian Creek, que es una exclusiva isla en Florida, para que te hagas una idea, es que no te estoy hablando de cualquier cosa. Es donde viven personas como, por ejemplo, Jeff Bezos. ¿Vale?
1: Claro.
2: Bueno, en esta exclusiva isla de Florida, pues viven multimillonarios. Entre ellos, como te digo, Jeff Bezos. Y parece ser que esto no se sabía. Han estado enviando sus aguas fecales justo a otra zona privilegiada, pero un poco menos. O sea, esto es como una especie de isla donde están los super top, super multimillonarios. Y luego, de vecinos, pero a unos 15 minutos en coche, están los top. Son millonarios, no tienen tanto dinero. Vale, pues los primeros, los multimillonarios, le han estado enviando sus aguas fecales a los menos millonarios. Y esto es de forma literal.
4: No huele un poco raro aquí.
2: Y claro, eso empieza a cantar.
1: Claro, lógico.
2: Esto debieron de pensar al ver aguas residuales que no eran suyas, ¿vale? Como era de esperar, los receptores de estas aguas asquerosas, los que se estaban comiendo esto, están pidiendo o han pedido a los multimillonarios, a sus vecinos, que paguen más por el sistema de residuos. Porque parece ser que el sistema de residuos que tienen no debe de procesar.
1: De tragar bien, ¿no?
2: De tragar bien, no, de tragar bien. Toda la mierda que generan.
1: No digas eso, de verdad, ¿eh?
2: Bueno, y es que otra cosa no, pero de limpiar la porquería de otros, sí. Estamos
5: pero
2: todos...
5: Pero la coba, el mocho, de fregar, que estoy harta de quitar mierda, porque yo estoy del mocho hasta el tocho.
2: Estamos del mocho hasta arriba.
1: Hasta
2: y eso nos pasa a todos, no solo a Belén Esteban.
1: No.
2: Claro, los millonarios dicen que tener que procesar la mierda de los multimillonarios, que hasta aquí podríamos llegar, que se paguen ellos, ¿no?
1: Claro.
2: Un centro de residuos, mejor.
1: Madre mía.
2: Bueno, ante
1: Madre
2: esto,
1: mía.
2: ¿Qué han dicho los multimillonarios? Que nanay.
1: Qué verdes.
2: Que ellos van a pagar lo que venían abonando, tal
1: claro.
2: cual. Y que su caca, pues, para ellos.
1: Que para los otros.
3: Es
1: claro.
3: lamentable.
1: Es
3: lamentable.
1: Claro. Es que es lamentable, es que lo es.
2: Ya, claro, pues eso. Ellos quieren que la caca, pues, para otros. Si es que lo tienen claro.
1: Bueno, vamos a ver cómo pasa.
2: Bueno, menuda movida, Más allá de ponerse chulitos por una cuestión elitista, también hay un trasfondo económico, ¿vale? O más bien de tacañería. Hay gente que es multimillonaria porque no se gasta un duro. Esto es tremendo.
1: Sí.
2: ¿Eh? Gente que puede pagar su propia planta de tratamiento, pero solamente tienen dinero para lo que quieren. Bueno, ante esta situación yo me pregunto, ¿las autoridades no han dicho nada? Porque claro, esto si tú elevas la queja, ¿no? Oye, me están llegando aguas residuales porque de esta zona no viene bien filtrada el agua. Bueno, pues sí que han dicho algo, pero no a favor de los que llevan razón.
1: Claro.
2: En principio, ¿por qué? ¿Por qué el ayuntamiento, por qué las autoridades no se han posicionado a favor de los que se están comiendo la mierda de otros, que no deberían? Pues porque los hiper mega ricos han movido sus fichas, sí, y han tirado de contactos para obligar a los más pobres a recibir sus cositas.
0: ¡Caca! ¡Súper cagada y una súper cagadísima!
2: ¿Qué te parece?
1: No, me parece muy curioso y tiene su parte de razón, ¿qué quieres que te diga? Bueno. Esto es una cosa extraña,
2: ¿no? Bueno, yo solo te digo que esto es una guerra que, como vemos, sigue abierta, aunque creo que está claro quién va ganando de momento, si no es que lo hayan ganado ya. Yo espero que no quede aquí la cosa y se la devuelvan de alguna manera. Nosotros vamos a seguir pendientes de esto de los millonarios echándole la mierda a otros, que me parece el colmo. Vamos a escuchar a Dolly Parton, que yo sé que te encanta.
1: Me encanta Dolly Parton, me encanta.
2: Pues sabes que los fans de esta artista están de enhorabuena. Dolly Parton tiene casi 80 años.
1: Sí.
2: Y ha confirmado que regresa a los escenarios. Sí, lo va a hacer en diciembre.
1: Se acababan los escenarios, no, el año pasado.
2: Pues vuelve en diciembre, en Las Vegas, con una serie de conciertos bajo el título Dolly Life en Las Vegas. Parton lleva casi 10 años sin actuar en directo, aunque tampoco ha estado inactiva. En esta década ha colaborado con muchísimos artistas, por ejemplo con Beyoncé, también con Sabrina Carpenter, pero se había retirado de lo que es los escenarios. A ella no le importaba ir a un estudio a grabar, pero no daba conciertos. Bueno, pues ahora va a dar, lo que te digo, una serie de conciertos allí en Las Vegas. El que esté interesado ya sabe dónde tiene que ir.
1: Yolín, Yolín, Yolín, Dolly Parton en Poniendo las Calles. Esa música.

0: Ahí va la ronda de ponedores. ¡Dale, Pulpito!
1: Muchas gracias, Pepe Domingo Castaño. Gracias por este audio que nos dejaste grabado en su día. Un abrazo bien fuerte al cielo y a mi padre, que le tienes por ahí arriba. Claro, aquí es el momento en el que la audiencia nos cuenta en qué anda liada, cómo están poniendo las calles, cómo trabajan, en qué trabaja la audiencia de poniendo las calles. Este mensaje nos lo manda Martín. Dice, muy buenos días, mi nombre es Martín, soy de Honduras, vivo en Lugo, trabajo en una churrería y hacen de mi madrugada mucho más amena y me gusta todos los temas que tratan. Saludos a todos los ponedores que trabajan de madrugada. Martín, un abrazo bien fuerte, hondureño y también gallego. Cuídate mucho, hermano.
2: También anda por aquí José Luis, nos da los buenos días. Dice, soy comercial de productos químicos. Trabajo para la industria agroalimentaria, principalmente almazaras, bodegas, empresas cárnicas y demás. Y además de esto, soy ponedor.
1: Me encanta.
3: Buenos días, Pulpo. Hola. Mi nombre es Ignacio, soy de Salvatierra de los Barros y antes me dedicaba a recoger leche de cabra. Allá por el 2015 te seguía, porque trabajaba de noche. Ahora he empezado otra vez a trasnochar un poco y también te voy siguiendo. Ahora con camiones de recogida de basura.
1: Muchísimas gracias, qué fidelidad. 2015, el año en el que nos cambió nuestra vida porque comenzábamos a hacer la madrugada de COPE y han pasado ya muchos años. Muchísimas gracias, hermano, y gracias por seguir con nosotros escuchando la radio. Ahora, desde tu camión. Juanfran es el siguiente mensaje del ponedor que nos ha escrito. Dice, Pulpo, yo soy técnico de emergencias. Os escucho todos los días que me toca estar de guardia. Dice, Pulpo, sinceramente tengo que decir que sois los mejores. Bueno, Juanfran, muchísimas gracias. Tú sí que eres el mejor.
2: Víctor Manuel, también del sector de los componentes para el calzado. Preparo la química para la espuma látex. Y me encanta ir con vosotros mientras que tengo que andar trabajando y tengo que estar en la fábrica. Soy ponedor de calles.
4: Aquí desde Jerez, vigilante de seguridad. Ya me tocaba estar por aquí cerquita de mi casa porque me recorrió España entera, estando en varios sitios de España. Y ahora que me ha tocado, pues, estar cerca, estar con mi familia, con las niñas, pues nada. Aquí las noches, que me lo hacéis muy amena y te doy las gracias de corazón. Espero que sigáis mucho tiempo y poniendo las calles y animándonos. Gracias.
1: Muchísimas gracias por este mensaje tan sentido que nos has dejado en el 662-942-605. Enma también nos escribe. Dice, saludos, Pulpo y ponedores. Trabajo ahora mismo de noche en un hospital. Estoy en la recepción de urgencias y si no hay mucho lío, os escucho. Es que me encantáis. Pues Enma, muchísimas gracias y que nos escuches mucho. Eso significará que tienes poco lío.
2: Ah, Juan Antonio lo tenemos alimentando en una planta de reciclaje en Murcia. Está de 11 a 6 de la mañana. Dice que escucha el partidazo y luego es ponedor.
5: Toma, buenos días, Pulpo. Buenos días. Vea, un camionero que acaba de cruzar ahora España por la Junquera. A parar ahora, a tomar un cafelito y a seguir para adelante. Vengo de Suiza. Nada, que soy ponedor.
1: Muchas gracias y precaución en la carretera, hermano. Mira que hacéis kilómetros, los transportistas, los camioneros. Un abrazo enorme. Sois los mejores. Muchas gracias. Equipazo, millones de gracias, nos dice este mensaje, por estar ahí todas las noches. Me llamo María Jesús, soy una placa blanca, como te gusta decir, Pulpo, dice, y trabajo en un polígono industrial en Santiago. Es que claro, los placa blanca, lleváis una placa blanca que os da mucha autoridad, porque sois imprescindibles. Mi abrazo y mi admiración y mi reconocimiento a los vigilantes de seguridad.
2: También está Mari, que es maestra. Dice, yo reconozco que no os escucho de noche. Yo os escucho a través del podcast, cuando me despierto, en cope.es. Dice, es que sois mi café. Gracias de verdad por ofrecer otra manera de ver la vida.
6: Buenas noches, ponedores. Pues aquí tenéis al seguidor que os hace falta para completar eso que tanto está demandando en la radio. Y que seamos muchos más a partir de ahora. Ángel de Lepe, en ruta y poniendo las calles para que todo vaya funcionando adecuadamente, trabajando en el sector.

0: el sabor de siempre. Y el que tiene también, por supuesto, la canción de siempre, la de...
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2: Además te voy a decir una cosa, tostadita. Hombre, esto no puede ser, hombre, gol de Perú.
3: Fusila solo delante de raya, balón a la escuadra izquierda. Ya marcó el otro día con Haití. Vuelve a marcar Jairo Vélez. Perú 1, España 3.
4: Marca el primero Perú. 1-3 está ganando todavía la selección española. 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
2: Pero yo entiendo lo del gol, porque estábamos con la tostadita y con nuestro navidul y nuestro aceitito, sí, y te voy a decir, tiene que ser, macho.
4: Y los cambios también es que desnortan un poco y ha habido ahí una falta de coordinación. ¡Banquillos!
5: La grada celebra este gol de Vélez, de hecho, celebran por igual, tanto los tantos de España como los de... Como los de Perú ahora vuelven a corear el nombre de Pedri, volvían a cantar el nombre de Pedri, lo cual no entiendo porque está ya en el banquillo.
6: Es que era Perú-Perú.
5: Ah, Perú-Perú. Vale.
0: Perú.
2: Vale. Perú-Pedri.
3: ¡Ojo que va España! ¡Mira Ferran! ¡Fuera! Asistió Gavi, se echó al suelo Ferran, llegó forzado. Puerta para Perú.
5: Bueno, aquí la gente va con España y con Perú, sí, da igual. Quieren espectáculo, quieren goles. Lo han festejado 3-1 y ahora va Raya hacia el banquillo.
2: Oye, que bien ha terminado el jugador de Perú, el delantero. Vaya,
0: este jugador yo creo que es al que se puede agarrar Perú, que no es peruano, que es ecuatoriano y que se nacionalizó hace muy pocos partidos, porque decía Rubén, marcó en el partido anterior, es que ha jugado 4 partidos con Perú y ha marcado 4 goles, o sea que es el jugador al que posiblemente se puedan agarrar.
4: A ver si la selección vuelve a hacer clic medio pronto y estropeamos mucho este 3-1 que ahora mismo tenemos en el marcador.
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4: Ahora contamos los cambios en la selección española aprovechando el refresquito, pero antes contamos que acabó el partido en el Madison, Nacho.
3: Se terminó y San Antonio Spurs roba un punto aquí en el Madison Square Garden, el mismo escenario en el que hace dos navidades Víctor Wembanyama anotó 42 puntos. Hoy han sido 10 menos, 32, pero el cierre de partido de San Antonio no era de un equipo joven, de un equipo de niños. Han dado un salto enorme de madurez y han sido capaces de controlar siempre esa distancia. Acaba el francés con 32 puntos, lo mismo que Jalen Brunson, pero hoy en el cierre ha tenido mucho más impacto el francés. Con esto volveremos el miércoles aquí al Garden a ver qué pasa, pero ya tenemos garantizado que volvemos a San Antonio. Ya va a haber seguro quinto partido, ya no va a haber barrida de los Knicks sobre los Spurs. Y lo dije antes, yo no sabía cómo administrar esto, el equipo de los Knicks, no por falta de experiencia, pero tener aquí sentado a la cantidad de famosos, las entradas, Donald Trump, todo esto era un poco mezcla explosiva. Hoy han sido capaces de

0: contra esa presión mejor los Spurs que los Knicks.
1: Gracias, Nacho, un abrazo.
0: Un beso para todos, chao, chao.
1: ¿Hasta qué punto crees que se reactiva la serie, Parra?
2: Totalmente. A mí es que me parece que San Antonio tiene un potencial en cuanto a talento descomunal, por lo bueno que son los tres últimos jóvenes que han drafteado, Wembanyama, evidentemente, pero también Stephon Castle y el último, Dylan Harper, que es un crack. Y si saben sobreponerse a esa inmadurez que lleva la juventud, si compiten como hoy, el talento que tienen, el límite es el cielo. Y yo no descarto que esto se pueda ir a 7 partidos.
1: Bueno, pues vamos a ver lo que pasa. Hemos aprovechado para hacer cambios en el refresquito.
3: Sí, los tres últimos. Ahora ha habido una clara falta sobre Olmo. Está protestando el seleccionador al cuarto árbitro. Se ha marchado en los laterales Llorente y Cucurella. Han entrado Pedro Porro y Grimaldo. Y ha entrado el Panda Borja Iglesias por Ferran. Ahora el capitán es Dani Olmo.
4: Es increíble que se haya comido esa falta a Dani Olmo en la frontal del área, que le había hecho un caño y estaba el árbitro delante.
5: Fíjate, yo pienso que ha pensado que ha sido Olmo el que se ha tirado a la pierna del jugador.
6: De Noriega.
5: Sí.
1: Bueno, le queda todavía mucho a este partido. 19 para el final. Tiene la pelota Pedro Porro. Retrasa Baramar Pubil. 1-3. Gana la selección española Perú. Tiempo de juego, cadena COPE. Porro de nuevo para Pubil. Pubil la maneja. Centro de la defensa del equipo de Luis de la Fuente. Que se vuelve a meter en el banquillo.
3: Sí, sigue lloviendo. Como decía Elena, se ha sentado en el banquillo. Había aquí 23 jugadores. El único que se queda sin jugar es Joan García. Recordemos que Lamín, Nico y Víctor Muñoz se quedaron en Chattanooga.
1: Vuelve a atacar la selección española por la izquierda, que bien la está moviendo. Sacaba el centro Gavi, no ha llegado. Quiere transitar, quiere correr ahora la selección peruana. Mira qué veloz, mira qué rápido, mira cómo corren. Era Pedro Porro el que cerraba. Jairo Vélez el que quiso poner la pelota. Aquí tampoco pita la falta al árbitro. Cuero para España.
5: Oye, Rubén, ¿cómo se sitúa Zubimendi y Merino? ¿Cómo están situados? Porque ha habido un momento que he visto a Zubimendi más arriba, Merino estaba un poco más abajo, ¿o eso ha sido una casualidad?
4: Pues fíjate, ahora, por ejemplo, Zubimendi está a una altura diferente y por delante de Merino. Pero claro, no sé si es circunstancial con balón. Zubimendi esta temporada, recuerdo que le hemos visto jugar mucho de interior porque era de Clan Rice el pivote.
5: Sí.
4: Que parece que Zubimendi solo puede jugar de pivote.
7: Sobre todo en la última parte de la temporada, sí.
4: Claro.
5: Pero ahí es cuando el Arsenal para mí ha empeorado, ¿eh?
7: A lo mejor nos interesa que Merino esté en una situación del campo en la que toque más balón.
5: Sí.
4: Merino, sí, donde le hemos visto más rendir con España y con el Arsenal es de segundo punto o de falso.
7: Sí, pero tengo que necesita sensaciones, minutos, tocar, mover, pim, pa. Creo que está un poco en esa fase.
1: Participar.
7: Sí, algo tan justo que a lo mejor lo que necesita es tocar, mover y tener contacto con la pelota, sí, más que moverse por esa
0: él
7: zona.
0: Él puede jugar más atrás también.
7: Claro, claro, claro.
0: Lo ha hecho muy bien adelante, pero atrás.
5: Pues yo estoy de acuerdo contigo, Eri. Me parece que eso es lo más importante. Sí, que coge, como decimos, el portero tiene que coger portería, pero me parece que sí.
8: Y yo, Poli, en cuanto a la banda izquierda, para mí sería importante recuperar a Víctor Muñoz, porque jugó la primera parte, Baena está flojo, ahora está jugando Gavi en la izquierda. Está Gavi prácticamente jugando tirado a la izquierda.
0: Ha tirado un par de buenos de Márquez, ¿eh?
8: Y creo que el chaval se recuperase, es el extremo izquierda más puro que tenemos.
4: Es que, no, de hecho, estamos jugando con centrocampistas en la banda.
8: Sí, está un poco raro el equipo ahora.
4: Con Gavi, claro.
7: No sabéis lo que valoro yo en noches como estas, la labor de Jorge Evia. Un productor de tiempo de juego como tiene que ser. Sí, sí. Tiene muchas cualidades, ¿eh? Muchas, muchas. Pero ¿sabéis cuál es la que más destaco yo?
0: ¿Cuál?
7: El compromiso.
5: Okay.
7: Ah, el compromiso.
5: Ahí está, sí, señor.
7: Aquí está, aquí está el tío. Pues el compromiso, todo da igual.
4: No sabía por qué iba a salir.
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3: Lo, lo, lo.
7: Ya sabía yo, os lo decía yo que no iba a ser fácil. Dale, Rubén.
1: Cambio en Perú.
6: Sí, ha entrado Paolo Quiroz en lugar de Ugarriza. Y tenemos ya la cifra de asistencia oficial: 45.845 aficionados. No está nada mal, dado el precio de las entradas. Aquí caben unos 52.000.
5: Oye, Ugarriza también es uruguayo, por lo visto que cambió, ¿no?
9: Sí, señor. Que juega en la Liga Israelí, en el Kiryat Shmona.
0: Kiryat Shmona.
9: Buen 9, ¿eh? Me gusta el chaval ese. Ha entrado Quiroz. ¿Sabéis dónde juega Quiroz? Aquí, en los Chancas de Perú.
5: Ah, ¿los Chancas? Sí, hombre. ¿Te acuerdas que subieron de segunda hace poco, hace 2 años?
9: Sí, poquito, sí, sí.
5: Exactamente. Joder. Te lo sabes.
1: Salía
5: todo,
1: la
5: macho,
1: contra
5: no te
1: la selección.
0: ¿Cómo domináis?
1: La selección peruana metió la pierna pubil. Banda para
5: es que,
1: Perú.
5: Ratita, para mí Perú era muy importante saber lo que iba a hacer en el mundial y en el cuadro, ¿eh? O sea, no te creas tú, ¿eh?
1: Perú, recuerdo que no juega al mundial, ¿eh?
0: Mundial, por eso. Tendrá que ser el próximo.
5: ¿Tú por qué tienes que decir nada? Si no te hemos preguntado, ¿para qué dices
1: mejor
5: nada?
1: ¿Mejor jugador peruano de la historia?
9: Teófilo Cubillas.
1: ¿La Foquita Farfán?
5: Puede ser, puede
1: Chemo
5: ser.
1: Chemo del
5: sí.
1: Solar.
0: Estamos viendo antes.
9: Teófilo Cubillas.
0: Estos han tenido a Pizarro y a Guerrero como delanteros, ¿eh?
7: Guerrero está en activo todavía.
0: Poca broma, ¿eh?
7: Guerrero está en activo todavía con 42 castañas.
9: Tiene mérito, ¿eh? Libros, te diría Cholo Sotil, seguramente.
7: Cholo Sotil, Teófilo Cubillas.
5: Es que tiene buenos,
7: ¿eh? Pizarro ganó 6 Bundesligas, ¿eh?
6: Sí, sí. Pero...
5: No, ahora no pones la musiquita, ¿no, Eri? Ahora la musiquita no la pones, ¿no?
1: ¡Uy, qué bien está jugando España! Merino al costado para Grimaldo, que la pone fuera. Casi se lo mete contra su portería Renzo Garcés, córner.
0: También te digo que ellos han tenido 2-3 errorcillos que nos han echado una mano también, ¿no?
8: Sí, te lo están regalando mucho. A ver si el panda hace algo bonito, que no venía
1: el
8: bien.
1: El otro día la liada es de Joan García y hoy el gol se lo meten a raya. O sea, Unai Simón...
5: No, pero no ha podido
1: si había posibilidad de un poco de debate... No, que no le estoy echando la culpa a nosotros.
0: Que no había.
1: No ha habido ningún lío con Unai Simón antes del Mundial.
7: Bueno, eso de que no había... Cuidado, ¿eh?
0: Debate... Cuidado. Para De La Fuente.
3: Nombre,
7: no, para De La Fuente no.
0: Cero. No, pues la gente. Pero el seleccionador.
1: A España va Grimaldo, la pone. Bloca el portero peruano.
0: No puedes con eso. Oh.
1: ¿Con qué no puedes con
0: el organillo?
7: Es que igual que yo procuro no hacer futboladas en el baloncesto cuando hablo de baloncesto porque sé que le molesta a la gente el baloncesto, preferiría que no hicieran baloncestadas en el fútbol.
5: Tal cual. Yo en eso estoy de acuerdo con él y también. Sí, señor.
7: Hace un mundo de las cosas.
5: Ya estamos teniendo...
7: ¿Qué será lo siguiente? ¿Un jugador con el 0-0?
5: Sí. Estaría bonito, ¿no? Te lo digo en serio.
3: Qué carácter,
5: bonito,
3: ¿eh?
0: Se pega. Oye, todo 30, en esa silla.
3: 30 partidos sin perder lleva la selección con el de hoy, ¿eh? No está mal.
5: Pero, Miguelito, eso no se puede decir.
3: Consecutivos.
5: Pero escúchame, eso no se puede decir ahora.
1: ¿30 partidos sin perder?
3: Es correcto.
1: Pero hay que perder uno antes de ganar un Mundial.
3: No, hay que perder.
0: Sí, Cabo Verde.
3: Sí, no hay que perder ninguno.
5: No, ahora perdona, va a decir contra ahora Suiza perdimos.
8: El que hay que perder es el primero, ¿eh, Poli?
7: Cabo Verde.
5: No, contra Suiza perdimos y fuimos campeón del mundo, que es la única vez que hemos
3: déjate
5: sido campeón del
3: de
5: mundo.
3: Rollos, va, que no,
5: no, déjate de rollos tú. O estoy contando
7: tú.
5: Claro, déjate, es que el dato mata el relato. El dato es que perdimos el partido contra Suiza.
7: Y además tú lo decías, Poli, que había que perder.
5: ¿Te acuerdas?
7: Sí.
3: ¿Por qué ganamos los 7? ¿Por qué ganamos los 7?
8: Poli firma el empate con Cabo Verde.
5: Oye, yo, Cabo Verde, os digo una cosa.
7: Sí, que a gusto lo hicimos, Rubén.
1: Que a gustito estuvimos, ¿eh? Como la gente sigue imaginando.
5: Tranquilo, me gusta.
7: Y todo a punto de ser padre.
1: Pensando en lo que teníamos que estar.
7: Muy fácil, muy fácil. Rubén a punto de ser padre. Bueno, escucha, te voy a decir una cosa. Se montó el debate, era si tenía que jugar Busquets o no.
0: El debate era.
1: Bueno, es que el que cayó fue Silva del primer partido, ¿eh? El que cayó fue Silva de la derrota de Suiza. Va España, va por la izquierda. Vuelve a pisar la pelota Grimaldo, tiene en el balcón del área Dani Olmo, quien recibe, se la va a quedar sin embargo en el centro de la defensa Eric García. Eric toca en corto para el ahora capitán Dani Olmo, puede atreverse con el disparo pero prefiere que se abra en banda para recibir Jeremy Pino, va a encarar, toca para Porro, Porro la pone, no hay nadie, pasado, segundo palo, de lateral a lateral, no llega Grimaldo, banda para Perú.
7: Vamos a entrar en los últimos 10 de partido, Perú 1, España 3, vaya dos tragazos de agua se han pegado Miguelito y
6: sí,
7: Elena, cada uno con su botella.
6: Le he visto la cara a Miguelito. Claro, porque es que allí no hay teleno. Allí no hay teleno, entonces claro. Evidentemente tienen que beber agua. ¿Qué van a hacer?
5: Ha
6: ¿van a
5: dejar de beber agua? Razón.
6: No, pero
5: tiene
6: ellos,
5: cara...
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5: ya
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0: aquí yo.
1: Tenemos la puerta abierta por una cuestión de ventilación. Tiene que estar esta gente aquí de Herrera en COPE, que tienen que tener unas mañanas aquí más.
2: Bueno, que se acostumbren, que vamos a venir más veces.
3: Exactamente.
4: Y que cierren los bolsos.
5: Claro que sí. Y ahora,
3: una pretemporada, pretemporada.
5: A comernos una porra.
4: En cuanto salgamos, Rubén.
3: O dos porras, claro, depende.
4: O el que quiera un churro.
3: Exactamente.
6: Bueno, no, venga.
5: ¿Qué le pasa al árbitro, Miguelito?
3: Oye, es que a esta hora no
7: está ahí protestando con el seleccionador peruano.
3: Te lo compro, Poli. Oh, pero vamos, no te quepa ninguna duda.
5: Retrasó el cuero Zubimendi, entrega para Raya. Buenas sensaciones de España, aunque hemos encajado, que era lo único que
8: sí, nos faltaba. Sí, sobre todo la primera parte, yo creo. Ha sido más seria la primera parte.
3: Da igual, yo pensaba que iba a ser peor el partido. Fíjate, he visto a España en un nivel físicamente mucho más alto que el otro día. Sí. Creo que han mejorado.
5: Y nosotros también, estamos para narrar a las 4 de la mañana, ¿eh?
2: Pero vamos.
3: No, no te quepa ninguna duda, vamos. Esto no lo va a superar nadie ya.
1: Y que sepáis todos vosotros y vosotras, que os reís mucho de mis amigos de la Orquesta Panorama y tal, que os podían enterrar en dinero.
5: Bueno,
1: mira, de la casa no nos escucha ni Perry. Pero aquí está el vocalista de Panorama que acaba de cantar en Burela.
2: ¿Cuál? Muy grande.
1: Acabamos de tocar en Burela y pa' casa escuchando Tiempo de Juego. Así da gusto.
5: Claro. Vamos ahí.
1: Se ha manifestado
4: Panorama
1: también.
4: Menos dichota, claro que sí.
2: Vía WhatsApp, Juanma Castaño se ha manifestado.
4: ¿Sí?
2: ¿Eh?
4: Sí.
2: Lo que pasa es que me ha dicho que estaba a punto de meterse en la ducha y que la cosa se complicaba.
1: No se va a hacer dos cosas a la vez.
4: ¿El solo?
2: No estoy autorizando.
5: 7:30 para el final. 1-3 gana España. ¿Cuándo debutamos, Miguelito?
7: Pues el lunes 15 contra Cabo Verde.
4: Estás emocionando.
2: A las 6 de la tarde.
7: Una semana.
2: El lunes a las 6.
1: Le sacude la pubertad.
7: A las 12 de la mañana en Atlanta.
9: La pregunta es, ¿a qué hora estaremos en el estadio yendo con Manolo Lamas?
7: A las 6:30.
9: Si arrancamos a las 12 en Atlanta, 12 yo creo que a las 6 de la mañana estamos ya abriendo el campo.
7: 6:30.
5: 12 hora local, hay que estar a las 6
9: de la mañana. Que mande un SMS Lamas si nos está escuchando para decir a qué hora tenemos
1: que estar. Lo contáis como un defecto que Lama llega antes al campo y es una virtud.
2: Para nada.
1: Y es
9: una virtud.
1: Profesional supremo.
9: Claro. Pero
8: al límite.
9: Estamos un poco preocupados por las horas.
2: Hay que levantarse.
4: Yo por el futuro. Ya
3: a mí tiene que madrugar más Manolo, porque es que son pocas horas allí en el estadio, ¿eh? Pocas.
5: Córner a favor de Perú. Lo va a sacar Quiroz. Ya está preparado. No encajaremos otro, ¿no? Ahora que estamos ya a 7 para el final.
3: Da igual.
7: No deberíamos.
4: Ojalá marque la culebra.
5: ¿Quién es la culebra?
4: Carrillo.
5: Hay varias culebras, ¿no? Va el córner, va Quiroz.
4: No sé por qué.
5: La cierra, balón arriba. Saca de cabeza Gavi. Quiere el rechazo y la segunda jugada. De nuevo Perú. Balón llovido. Cielo de Puebla. No remata. Bloca Raya.
7: Bien Merino ahí acercándose.
5: Qué peligro llevaba ese balón llovido.
3: Que ellos durante el partido han tenido ocasiones. Se han rematado muchas veces dentro del área. Han tenido sus oportunidades, ¿eh? Aparte del gol, ¿eh?
2: Bueno, pero hemos sido. Bastante superiores.
4: Son flojísimos.
7: Le vendría superiores. Bien al Panda un golito, ¿eh? Octavo partido hoy todavía. Todavía no ha mojado. 8 partidos hoy.
4: Está guardando.
5: Oh. Pisa la pelota Merino. La maneja en el centro del campo. El cuero que cede para Martín Zubimendi. Entregando el cuero para Pubil. ¿Peter Martín sigue ahí o se ha ido ya?
10: Aquí estoy, Titi.
2: Aquí está.
5: ¡Titi!
2: Se está aclarando la voz.
5: ¿Cuánto queda, José Francisco?
10: Pues quedan 6 minutos malo cañada.
3: Oye, Pedrito.
5: Uy, la del Panda que no ha llegado, pero puso bien el centro. Porro, puerta para Perú.
3: Qué bonito es un partido sin varas. Me da cuenta que el otro día no pasó nada, hoy no ha pasado nada, todo fluye normal, todo es magnífico, maravilloso, no hay discusiones, nadie tiene dudas. Yo estoy
7: encantado. Lo mismo se lo cargan para el Mundial.
3: No, pero es que se lo tenían que cargar. Pregúntale a Pedrito a ver si lleva razón o no, ¿eh?
2: No añaden 10 minutos. No,
3: exactamente, lo normal, es que esto es fútbol.
1: Que por cierto,
3: esto es
1: con
3: fútbol.
1: El tema del VAR, he visto que ha habido un oyente que se ha ofendido un poco porque hemos dicho que no había VAR yo no lo he dicho como un ataque ni a México, ni al fútbol mexicano, ni nada. De hecho, en México hay semiautomático, como me dice.
7: El otro día no hubo VAR en Riazor. Tampoco.
1: Claro, no hubo VAR en Riazor. Lo que digo es que hay que gastarse la pasta. A lo mejor en vez de 7 hay que llevarse 6.730 y poner VAR.
2: Pero sí era un ataque en el fondo.
3: Pero que no, Eric, que
1: no tengo
3: que poner
1: nada contra
3: VAR.
1: México. Contra el del órgano, sí. A ese le atacaba por tierra, mar y aire. Y acababa con él. Pero.
5: ¡Ojo que va Perú! ¡Un balcón del área! ¡Ha sacado Pubil de rebote! ¡Qué peligro llevaba Marcos López!
8: Está España dejando pasar los minutos.
3: Está jugando aquí en Perú Marcos López.
1: Contra España.
2: Sí, contra España.
5: Sí, pedido por el Oviedo. Sí. Amarilla, la única del partido.
3: Buenísimo.
5: Para el dorsal número 15, Renzo Garcés.
3: No tenía que haber sacado, ya que no has sacado ninguna. Bueno,
0: este es un buen leñero, ¿eh?
6: Sí, Garcés tiene...
0: Garcés es un central duro.
6: Garcés tiene muescas en el tal.
5: Bueno, pues la primera amarilla, estamos en los últimos 4 y medio, que no pase nada ya. Seguimos ganando 3-1. Masilla.
0: ¿Qué os parece? Es que estoy dándole vueltas. Al datito.
5: ¿Qué ha pasado?
0: ¿Qué os parece?
5: ¿Qué dato? ¿Te ha venido un blanco? No pasa
0: que
5: nada.
0: Que solo el 49% de los españoles vaya al dentista una vez al año.
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0: ¿Es para reflexionar? ¿Es para pararse a pensar o no?
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0: 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Voy a comprobar. Si vais al dentista poniéndos una canción que sé que os va a sacar una sonrisa.
5: A ver.
0: A ver, a ver. Mira cómo... ¡Mira cómo sonríen!
6: Es la hora, ¿eh?
0: ¡Vaya dientes blancos, es bonitos! La, ¡que tenéis hora, todo!
6: ¡Ahora, ahora!
0: ¡Qué bueno! ¡Si vais al dentista, claro que vais! ¡Vitaldent! 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
5: ¡Dientes, dientes!
0: ¡Vitaldent!
5: ¡Vitaldent! ¡Dale, Rubén!
0: Pero ves, también tiene un ligero retardo, ¿eh?
5: Rubén, no te me duermas, hombre.
8: No se duerma nadie, que no se duerma nadie.
5: Medino, Olmo y el Panda la perdió España. Ay, que iba por el cuarto.
0: Ha salido Concha, ¿no?
9: Sí.
5: ¿Sí?
9: De hecho, ha hecho 4 cambios ya en el tramo final. Concha por Vélez.
0: El postpartido, buen jugador.
8: Tenía que haber hecho postpartido.
5: Perdón. ¿Podéis explicarlo para todos, por favor?
9: Sí,
0: por favor, explícalo.
9: No,
5: venga, la Zamorana Valiente.
0: Andrea, venga.
9: A mí dejadme en paz. Si no os importa.
8: No, pero ahora no te vengas abajo, Andrea. Dale, ¿no?
0: Claro,
5: explícalo.
0: Yo solo hablaba de este jugador que se hizo súper famoso porque hicieron un tren en las redes sociales, en Instagram, en TikTok y demás, porque tiene una frase mítica que es «No me dejen patear». A lo mejor lo habéis visto porque lo han utilizado otros clubes, porque era un jugador que tiene muy buen disparo de fuera del área, y marcó un gol y se puso a gritar en la cámara como loco «No me dejen patear, no me dejen patear». Y lo han utilizado un montón de clubes para hacer tonterías y chistes.
8: Yo le acabo de dar un me gusta de esos.
0: Dale, Lique.
5: Un me gusta.
8: Lique, no tengo.
5: Olmo dentro del área. Saca, pero... Si Poli consigue darle un me gusta a lo que sea, se acaba el mundo, ¿eh?
8: Totalmente.
5: No os quedáis nada dentro porque va a ser acabar el partido o irnos, prácticamente.
0: No.
8: ¿A dónde nos vamos? ¿A dónde que ir?
5: ¿Dónde tomamos la última?
8: ¿A dónde que ir?
5: Oli ya está apuntado.
8: ¿Quién paga la última?
5: Oli, ¿ahora qué vas a hacer? ¿Segar? ¿Cortar troncos sin hacha? ¿Qué vas a hacer?
8: Coger la motosierra.
3: Ahora yo te voy a decir una cosa, tengo el desayuno preparadito.
0: Sí,
3: debería tener un desayuno. Pero da tiempo, ¿eh? Yo mi jamonadito, escúchame, no, y el aceitito, tú sabes el que tú y yo conocemos, que es ahumado.
5: Uy, qué rico ese poli. Rubén, hubo un momento que lo tenías controlado, pero lo has perdido todo.
9: ¿Controlado? Madre.
5: ¡Fuera de juego de Gaby!
3: Ah, pensaba que decías que estábamos en fuera de juego. Sí,
5: vosotros también, a 2 metros adelantados.
0: El 11 que iba a ser de Bollo.
5: José Francisco.
10: Era un 45 segundos más de lo callada.
3: Oye, donde esté un buen croissant, ni te cuento, calentito, que te sale también.
5: Cuidado, las conchas están muy ricas, ¿eh?
0: Muy ricas.
3: Bueno, muy bien cómo está la concha, sí.
6: Chocolate, ¿eh?
3: Claro. Con chocolate mejor la concha, sí.
5: Va a poner el largo, el balón arriba, Perú.
6: Adelante.
5: Quiere cortar Eric García, pero se ha marchado. Bien, Perú. ¿Cuánto queda, José Francisco? Que no van a meter otro.
10: 20 segundos más lo callada.
5: ¿Y cuánto añaden?
10: Ay, pues yo creo que serán 3 minutos.
6: Es que quiere que se lo preguntes tú. Quiere que se lo preguntes tú.
5: ¿Cómo lo ha clavado? 3 minutos añadieron. Por dentro la quería Perú. Chuto arriba, fuera.
3: Pero, a ver, yo hay una cosa. A ver, Pedrito, no entiendo. Si este partido es lo que es, ¿para qué añade más, tío? Termina, si no hay gol a verán.
6: Por el refresquito, por el refresquito.
10: Ha habido refresquito más.
9: El espectáculo, Poli. El espectáculo. ¿Cómo le vas a privar a la gente de ver 3 minutos más de este apasionante partido?
3: Pues ya entonces pon 15 minutos más. ¿Qué más da? Yo qué sé. O nos quedamos aquí hasta mañana.
6: Bueno, lo hemos pasado bien, ¿eh? Es lo que
3: me ha pasado.
8: Eric, bueno, como prueba ha salido muy bien.
9: Habla por ti.
5: Como prueba ha salido bien, dice el otro. Bueno, para Porro. Porro y Raya jugando, haciendo honor al partido de esta noche.
1: No, vamos a ir pase lo que pase a la hora que hay que irse, porque lo suyo es que Herrera en Cope empiece con los pitos de las 6 de la mañana y para ello nos tenemos que ir a las 5:54:58 para que lo vayáis sabiendo.
9: Venga,
1: ¿con quién te vas a quedar?
5: ¡Ojo,
1: con
5: España! ¡Fuera! ¡Puerta! Perdón, Heriberto.
1: Nada, no te preocupes.
5: Corner.
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1: Estamos a minuto y medio de irnos, que es prácticamente lo que queda.
5: Porque aquí estamos en el 91 y medio, ese. Nos iremos hasta el 93 para que entren bien las señales horarias con el ano de la selección española. Recuerden, es el último amistoso antes del Mundial. Lo próximo de España ya es Copa del Mundo de Estados Unidos. 6 de la tarde, 15 de junio. Ahí estaremos contra Cabo Verde. De momento, buenas sensaciones hoy. La maneja Perú desde atrás. Galle se toca ese balón a la derecha. Si nos vamos a ir muy rápido, vamos haciendo el resumen, ¿no, Heriberto?
1: Dime rápido los mejores, si quieres.
5: Miguelito.
7: Pues yo me quedo con
1: Eso no es rápido.
0: Y yo con Vélez.
9: Vélez, el autor del gol de Perú.
0: Sí, bien, Elena.
1: El árbitro, Pedro.
10: Correcto.
1: Vale, pues ya
3: está. Más rápido imposible.
1: Y Poli y Oli han dicho ya todo lo que querían decir, Poli. O sea que...
3: Correcto.
1: A dormir.
3: Adiós.
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1: A ver si es más. A ver si es más. A ver si
8: noche
1: más.
8: Mágica.
7: Yo ahora, qué pena que solo juguemos uno de madrugada.
1: Sí, el de Uruguay, el tercero.
7: Uruguay. A las 2 de la mañana.
5: Ojo, que puede ser la última de España. Heriberto, tú me cortas y hay que irse, pero la pone. Bloque el portero.
1: Pues aquí lo vamos a dejar, Rubén. Enseguida contamos cómo termina este partido, que si no pasa nada muy extraño, será Perú 1, España 3. El jueves empieza a las 9 el Mundial con el México-Sudáfrica. El lunes 15 debuta España.

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0: El discurso de León XIV ante las Cortes Generales reunidas en sesión conjunta concitó un consenso general, por desgracia poco frecuente en estos tiempos. La primera visita de un papa al Congreso queda para la historia como un hito en la reivindicación de una política con altura de miras. El pontífice apeló para ello a la Escuela de Salamanca, gran legado español que desde un fecundo diálogo entre fe y razón dio origen a la moderna doctrina de los derechos humanos. Esa política con altura de miras es la que toma conciencia del impacto de sus decisiones en las personas y se deja guiar por el respeto a la dignidad de la persona. Desde esa perspectiva, León XIV lanzó un alegato en defensa de la vida humana, desde la concepción hasta la muerte natural, frente a las amenazas del aborto y la eutanasia que desprotegen a los más débiles, niños y ancianos. Con la misma contundencia se refirió al trágico drama migratorio y defendió la construcción de la paz como exigencia moral, en un contexto mundial marcado por múltiples formas de violencia, polarización y desconfianza. No es el rearme lo que garantiza la seguridad, sino el diálogo y el respeto al derecho internacional, añadió, para a continuación volver a fijar el foco en la política interna y reclamar a quienes ejercen responsabilidades que abandonen la descalificación permanente del adversario. A esa política con altura de miras quiere también contribuir la comunidad católica, desde el respeto a la autonomía de la esfera política, por supuesto, pero también desde la defensa firme de su derecho a participar en condiciones de igualdad en el debate público.
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3: Son las 6. Señores, me alegro. Buenos días.

0: las 6, son las 5 en Canarias. ¿Cómo arrancamos el día, Gorge Bustos?
1: Buenos días, Carlos. Pues ya es martes. Hoy es el último día del paso del Papa por Madrid. Hoy se despide de la capital, que con tanto entusiasmo le ha recibido, y volará hacia Barcelona para continuar con su viaje pastoral. Y, por supuesto, COPE estará también allí para contarlo. Yo ya tengo la tarjeta de embarque. Pero antes de repasar la actualidad del día de hoy y la intensa jornada de ayer con el histórico discurso ante las Cortes, vamos con el pronóstico del tiempo. El Papa deja un Madrid solar con máximas de 31 grados y aterrizará en una ciudad condal más templada, con máximas de 26. En el mapa general, hoy el calor da un pequeño respiro en el norte, las temperaturas bajan hasta 6 grados en zonas del Cantábrico y el Alto Ebro, se quedará en torno a los 22 grados. En cambio, en el centro y en el sur seguimos con máximas que rondarán los 34 grados. Tenemos aviso amarillo por tormentas en Lérida y por viento en Zaragoza. Decíamos que sería un discurso histórico, porque jamás un papa había accedido al Parlamento español para dirigirse a sus señorías. Pero fue un discurso histórico también por la altura y la hondura de su fondo y de su forma. Mira, yo llevo 15 años haciendo crónica parlamentaria y ya te digo que discursos así no se oyen todos los días en ese hemiciclo. Quizás en otro tiempo se oyeron, ha habido grandes parlamentarios, pero hoy el parlamentarismo está más degradado que nunca en nuestro país. Por muchas razones, ¿eh? Entre otras, el guerracivilismo como estrategia premeditada, la confección de unas listas que priman al más pelota y no al más apto, y también por algo que podríamos llamar la atomización de la identidad nacional. Después de tantos años siendo llave de gobierno y obteniendo prebendas a cambio de votos, los nacionalistas han contribuido a enrarecer la idea misma de España. La unidad se ve como algo retrógrado y la exaltación de la diferencia como algo progresista. Y ese camino de particularismos, de mirada baja, aleja a nuestros representantes de la búsqueda del bien común que predica León XIV. Por eso la escena que protagonizó ayer Miriam Nogueras, la delegada de Puigdemont en el Congreso, pues provoca una mezcla de risa y de pena. De risa porque hay que ser paleto para cogerle la mano al Papa, hacerle una llave de judo ahí para que no se pueda mover, para que no se pueda escapar de la turra que te dispones a darle, y compararte con Gaudí y pedirle en inglés que bendiga en catalán la torre de la Sagrada Familia. ¿Qué te parece? Hay que ser paleto, pero de palillo en la boca, ¿eh? De cordel en los pantalones. Pero además da pena, porque Nogueras no es una diputada cualquiera. Es la diputada clave de esta legislatura. De esta legislatura paralítica y estéril. Es la portavoz del partido que invistió a Pedro a cambio de la impunidad de Puigdemont y que no pierde ocasión de repetir que le da igual la gobernabilidad de España, o sea, que le da igual el bien común. Robert Prevost no ve España como una nación de naciones. La ve como una nación de contribuciones incalculables al progreso intelectual, artístico y moral de Occidente. Citó la pasión por la libertad del Quijote, la inquietud existencial de Unamuno, la aportación pionera de la Escuela de Juristas de Salamanca a la doctrina universal de los derechos humanos, que es una forma sutil y valiente de reivindicar la obra de España en América, en boca de un americano. Supongo que los diputados que gritan genocidio cada 12 de octubre no saben quién era Francisco de Vitoria, ni lo que otros pensadores como él hicieron en Salamanca en defensa de la dignidad jurídica de los indios en el momento mismo de la expansión del Imperio Español. Los españoles, creyentes o no, deberíamos estar orgullosos de que un sumo pontífice estadounidense venga a España a reconciliarnos con nuestro mejor pasado, con esa denominación de origen española que tiene el humanismo cristiano.
2: Los pueblos aprendieron que el derecho debe servir al bien, que la justicia pone límites a la fuerza, que el poder necesita legitimidad, que los pobres pertenecen plenamente a la comunidad, que el extranjero debe ser acogido conforme a su dignidad y que la vida humana jamás puede ser tratada como mercancía.
1: Este fue, a mi juicio, este pasaje en concreto, el núcleo del discurso que el Papa dirigió a nuestros políticos. Es el resumen de su visión de la dignidad individual como base de la acción legislativa, orientada al bien común. Incluso a Rufián le gustó el discurso, aunque fue incapaz de aplicárselo a sí mismo, claro.
3: Un discurso correcto, humanista. Hoy en día vivimos tiempos tan locos que le preocupa más la llegada del fascismo al Papa que a Felipe González. Así que imagínense cómo estamos. Lo que más sorprendió son los aplausos de PP y de Vox, que han aplaudido un discurso que aquí semana a semana abuchean y vetan con sus votos. Un discurso que habla de bien común y que sanciona a aquellos que dicen que alguien porque viene de fuera es menos.
1: Pues ahí lo tienes. Es el ascuasardinismo, ¿eh? Esto es el ascuasardinismo en todo su esplendor. Políticos que son profesionales del eslogan divisivo, de la ignorancia orgullosa, incluso algunos que entraron en política para tratar a los españoles como extranjeros, ahora intentan arrimar el discurso del Papa a su pequeña sardina ideológica. O sea que León XIV lamenta expresamente la descalificación permanente del adversario y va Rufián y descalifica al adversario usando las palabras del Papa. ¿No te has enterado de nada, Gabriel? Y eso que tienes nombre de arcángel. Otro día te explico lo que es un arcángel.
2: Quienes ejercen una responsabilidad pública tienen por eso una especial obligación de custodiar la palabra para desarmar el lenguaje. La firmeza no exige desprecio. La discrepancia no conlleva humillación.
1: Este llamamiento a desarmar el lenguaje, pronunciado en un parlamento, que se supone que es el templo de la palabra, cobra un sentido especial en este contexto de polarización irrespirable en el que viven nuestros dirigentes. No deberíamos acostumbrarnos al navajeo, al insulto cruzado, a que un ministro llame saco de mierda a nadie. La defensa de la paz no empieza en Oriente Próximo, sino en la carrera de San Jerónimo y en las redes sociales.
2: La defensa de la vida humana no es una cuestión parcial ni un interés confesional. Es una meta de civilización. Toda vida humana debe ser reconocida y custodiada desde su concepción hasta su ocaso natural, en cada circunstancia de su existencia. Cuando esta certeza se oscurece, los más vulnerables son las primeras víctimas.
1: Aquí brilla la coherencia del mensaje del Papa, que no admite troceos interesados, ni por la izquierda ni por la derecha, ojo. El vulnerable es el feto no nacido y el anciano enfermo. Pero también es el senegalés que viene en patera. O la peruana que lleva años limpiando casas sin ver regularizados sus derechos laborales. Y por cierto, cuando habló de inmigración, el Papa también fue crítico con las políticas que solo ven en los flujos migratorios mano de obra barata y que no promueven en origen el derecho de los extranjeros a quedarse en su tierra sin renunciar a un futuro. Yo ahí veo una crítica a lo que hace Sánchez. Igual que veo una crítica a los partidos de derechas que deshumanizan a los que vienen de fuera y se obsesionan con prioridades nacionales. Ya sé que es incómodo tomar al Papa al completo y no por pedazos. A unos les sonará bien lo de denunciar el aborto y mal lo de acoger al inmigrante. Pero Cristo no dijo que ser cristiano fuera fácil. De hecho, por eso lo mataron. Lo fácil es ser político y pasarse todo el día cambiando de opinión. Pero la agenda del Papa no se detiene. De hecho, ayer, aparte de su intervención en el Congreso, sacó tiempo para reunirse con Ayuso y acudir luego a la ofrenda de la patrona, la Virgen de la Almudena. Ya sabes que Almudena en árabe significa almudaina, significa muralla, porque fue encontrada la imagen en la muralla. Por eso León pidió allí destruir los muros que hay en nuestras sociedades. El que quiera entender, Pedro, que entienda. Por la tarde se reunió con 70.000 miembros de la comunidad diocesana en el Santiago Bernabéu, con una emocionante narración de Lama y de Paco. Por cierto, Florentino le entregó una camiseta con el nombre de Prevost y el número uno, ¿eh? Mal se nos tiene que dar para no ganar algo gordo el año que viene. Y puede que la justicia divina sea misericordiosa, pero la justicia humana no tiene pinta de que se vaya a apiadar del sanchismo. Lo digo porque ayer un juzgado de Madrid imputó al vicepresidente de la SEPI por el rescate de Air Europa. ¡Ojo a este nuevo frente que se le abre al gobierno! Pero también ayer el juez Pedraz tomó algunas decisiones importantes. Ha ordenado investigar las reuniones que pudieron producirse en la sede de la Fiscalía General del Estado con la cloaca de Santos Cerdán y Leire Díez. Y además ha citado como testigo a la presidenta del PSOE, a Cristina Narbona. Y además ha imputado a Leticia de la Hoz, que es la abogada de Koldo. Y además ha ordenado a la UCO que acuda en persona al ministerio de Félix Bolaños para recabar documentación relacionada con un sospechoso expediente de concesión de nacionalidad española a un exministro venezolano. Y es cuestión de tiempo que el PSOE sea imputado como persona jurídica. Así que el Papa se va de Madrid, pero la corrupción se queda. Esperemos que los jueces no alcen la mirada de sus sumarios hasta que toda la corrupción de este país sea depurada por completo y podamos afrontar una etapa política más esperanzadora que esta.
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1: Y están pasando más cosas que contamos ya con la ayuda de Pilar Cisneros.
6: ¿Qué tal, Jorge? Buenos días a todos. Suben a 36 los fallecidos por el terremoto de 7,8 en la isla filipina de Mindanao. Se ha retirado ya la alerta de tsunami.
1: También hay 167 heridos. De momento estas son las cifras de la tragedia, pero podrían aumentar a medida que los equipos de rescate sigan encontrando víctimas entre los escombros de los edificios que ayer se vinieron abajo por el seísmo.
6: Y hablamos de Perú, pero ahora no de la victoria de la selección española sobre el país andino, sino de las elecciones presidenciales. Con más del 95% del voto escrutado, el candidato de la izquierda, Roberto Sánchez, mantiene una ligera ventaja sobre la derechista Keiko Fujimori.
1: Es una ventaja de tan solo 0,25 puntos. Las apretadas cifras confirman que el resultado de las elecciones se definirá voto a voto. Todavía quedan por contabilizar las papeletas del extranjero. Y en cualquier caso, el resultado final tardará en confirmarse y será la justicia la que lo ratifique.
6: Y en Cataluña, coincidiendo con la visita del Papa, los sindicatos de profesores convocan una nueva jornada de huelga y una manifestación a 10 días de que termine el curso escolar.
1: Precisamente hoy casi 46.000 estudiantes catalanes examinan de las pruebas de acceso a la universidad, unas pruebas marcadas por las posibles complicaciones en la movilidad a raíz de la visita de León XIV. Y en el partidazo de COPE, España gana Perú y pone rumbo al Mundial. Dani Asenjo, buenos días.
7: Buenos días, Jorge. Cómoda victoria de la selección en México en el último ensayo antes de debutar en el Mundial. España ha ganado 3-1 con goles de Oyarzabal, Pedri y otro tanto en propia puerta de Perú. Buen partido de Ferran Torres y del propio Pedri llevando el timón del equipo. La selección volverá a su campo base en Chattanooga y el próximo lunes 15 de junio a las 6 de la tarde debuta en el Mundial contra Cabo Verde en Atlanta. Y para hoy dos citas y las dos a las 9. La primera en Islandia, allí juega la selección femenina. Si gana, se mete en el Mundial. Y en segunda división, partido de vuelta de la primera semifinal de ascenso a primera, Almería-Castellón con la eliminatoria empatada a 1.
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0: Faltan muchas imágenes por ver, muchos mensajes, pero esta visita la podemos considerar ya histórica.
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1: 6 y 14, 5 y 14 en Canarias. León XIV agota sus últimas horas en Madrid después de una intensa agenda, la de este lunes, que le llevó a reunirse con Pedro Sánchez en la Nunciatura al Congreso para pronunciar ese histórico discurso, a reunirse con los obispos españoles en la sede de la Conferencia Episcopal, a visitar la Catedral de la Almudena y a cerrar la jornada ante 70.000 personas en el Santiago Bernabéu. Un encuentro con la comunidad diocesana en la que el Santo Padre se ha saltado por primera vez el guión de su discurso.
14: Yo supongo que para un jugador de fútbol hacer un gol en este estadio es algo que les marca poco la vida. Pero don José, hoy la Iglesia de Madrid ha hecho un golazo para siempre.
1: De esta intensa agenda podemos destacar también la reunión mantenida en la Nunciatura Apostólica con 6 víctimas de abusos cometidos por miembros del clero y de la Iglesia en España. El Papa estuvo acompañado por personal eclesiástico comprometido con el apoyo a las víctimas y a la reparación. Durante esa conversación, que duró casi una hora, cada uno de los presentes, basándose en sus propias y dolorosas experiencias personales, ofreció al Papa propuestas para que la respuesta de la Iglesia ante estos trágicos casos sea más eficaz. León XIV escuchó con afecto y con atención, les aseguró su cercanía y la de toda la comunidad eclesial y su compromiso de garantizar que las propuestas recibidas sirvan de base para futuros esfuerzos y que la Iglesia pueda ser verdaderamente un lugar seguro y espiritualmente sano, donde las heridas se encuentren consuelo y sanación. El Papa se ha hecho cargo del dolor de las víctimas y, para hacer balance de esta primera etapa de este viaje, se ha pasado por la linterna de COPE el presidente de la Conferencia Episcopal Española. Aseguramos, señor Luis Argüello, que León XIV está muy contento.
15: Yo creo que está contento. Tengo yo la impresión de que el Papa León XIV, con su experiencia en América de habla hispana, el conocimiento de la lengua, pues como que se ha sentido bastante cómodo desde el principio. Y luego la respuesta de las personas ya desde la vigilia, pues como que también a él le ha impulsado, le ha transformado.
1: En sus últimas horas en la capital, el Papa va a acudir esta misma mañana al pabellón 3 de IFEMA para agradecer el trabajo de los miles de voluntarios que han ayudado a que los actos de estos días hayan salido a pedir de boca. La verdad es que ha sido un éxito organizativo con pocos precedentes. Luego, rumbo al aeropuerto, Adolfo Suárez Madrid-Barajas cogerá un avión para dirigirse, Pilar, a Barcelona.
6: Sí, donde va a comenzar la segunda etapa, Jorge, de este histórico viaje. En la ciudad condal ya está todo preparado para recibir al Santo Padre. Su primer acto oficial allí va a ser el rezo de la hora y media en la Catedral de la Santa Cruz y Santa Eulalia. Comenzará a la 1 del mediodía y ya por la tarde, a las 8, vigilia en el Estadio Olympic de Montjuïc, donde se espera la presencia de 40.000 personas. Lógicamente, todo el dispositivo de seguridad se traslada ahora a Barcelona. Esa cápsula de seguridad que rodea al Papa va a seguir correspondiendo a la Gendarmería Vaticana y a la Policía Nacional, y desde este martes se añaden además 6.000 agentes de los Mossos de Escuadra y la Policía Urbana. El responsable del dispositivo, el comisario Joan Salamaña, ha pedido en COPE colaboración a los ciudadanos ante las restricciones y los cortes de tráfico.
16: El dispositivo ha sido un dispositivo altamente planificado. Vamos a procurar seguridad a las personas. Sí que pedimos colaboración ciudadana con responsabilidad en todos los aspectos relacionados con la seguridad, sobre todo con la movilidad. Las personas tengan paciencia y se informen y planifiquen los viajes.
6: Y recuerda que en COPE también viajamos con el Papa y te vamos a seguir contando el minuto a minuto de todo este periplo, de todo este viaje, y que en 13 vas a poder verlo todo en directo.
1: Y en el plano político, seguramente hoy continuará la resaca del discurso del Papa ante diputados y senadores en el Congreso. Esos 7 minutos de aplausos que ya están en la historia de nuestro país. Desde Moncloa no han tardado en empezar a presumir de que las menciones del Santo Padre a la paz, al multilateralismo, a favor de la inmigración, están alineadas con las ideas de este gobierno. Pero Moncloa olvida, obvia, minimiza la condena que hizo tanto a la eutanasia como al aborto. Dos leyes impulsadas por este gobierno. Mención aparte merece la actitud de algunos socios del gobierno, por ejemplo los de Bildu, que no se levantaron a aplaudir, o los de Junts, que se saltaron el protocolo parando más tiempo del necesario al Papa, Miriam Nogueras, agarrándole del brazo para pedirle que hable catalán. Se lo pidió en inglés y le pidió que hable catalán en su visita a Barcelona, Pilar.
6: Y destacamos también de esta histórica visita del Santo Padre al Congreso su cercanía con la gente, porque no dudó en acercarse a saludar a las personas congregadas en la carrera de San Jerónimo. Bueno, atento a todo, tanto a lo de dentro como a lo de fuera del hemiciclo, estuvo Ricardo Rodríguez. Buenos días.
17: Buenos días. La reacción del gobierno al discurso del Papa fue de reivindicación propia, subido a la paz de estabilidad internacional o la cooperación en materia migratoria. Félix Bolaños presumía de sintonía, eludiendo las alusiones de León XIV al aborto y a la eutanasia.
18: La defensa de la paz y la defensa de la dignidad humana, el discurso del Papa es absolutamente concordante con la posición del gobierno de España.
17: Desbordados por los mensajes, socios del Ejecutivo como Gabriel Rufián o Merche Ipurua evitaban levantarse para aplaudir al pontífice. Fuera de lugar, Esquerra, Bildu y Junts. Miriam Nogueras pidió en inglés al Papa que hable catalán en su siguiente etapa del viaje.
19: Parlar la llengua de la terra que t'acull és un meravellós acte de respecte a la nostra nació, a Catalunya.
17: León XIV respondió a la acogida de la gente agolpada en los alrededores del Congreso con su cercanía. En contraste, Pedro Sánchez evitó la calle usando directamente el garaje de la Cámara.
1: Bueno, lo que no se detiene ni con la visita del Papa son las investigaciones de los casos de corrupción que rodean tanto al gobierno como al partido que lo sostiene, al PSOE. Te apunto las novedades en titulares. Sobre el caso Leire, el juez Pedraz ordena investigar las reuniones de la Fontanera en la Fiscalía General del Estado y cita como testigo a la presidenta del Partido Socialista, Cristiana Arbona, para el 10 de julio. También cita como investigada a la abogada de Koldo, para que aclare si intentó sobornar a la empresaria Carmen Pano para que no declarase las entregas de dinero en metálico en la sede. Sobre el caso Zapatero Plus Ultra, el PP, que aglutina las acusaciones particulares, solicita que se cite a declarar como imputadas a las hijas del expresidente. Les acusa de presuntos delitos de blanqueo, falsedad y participación en organización criminal. Sobre el rescate de Air Europa, otro juez cita como investigado a Bartolomé Lora, que era presidente en funciones de la SEPI cuando se rescató esta aerolínea por 475 millones de euros de dinero público. Según una querella del PP y de Vox, pudo incurrir en un delito de prevaricación administrativa. Y para rematar el menú judicial, Pilar, hoy queda visto para sentencia el juicio a David Sánchez Pérez Castejón.
6: Sí, última sesión en la Audiencia Provincial de Badajoz de este mediático juicio. Las acusaciones populares van a terminar de presentar sus conclusiones finales y luego los 11 acusados podrán ejercer, si así lo desean, su derecho a la última palabra. Durante este lunes, las defensas de los 11 acusados han pedido sus absoluciones. Por ejemplo, el abogado del hermano del presidente, el abogado Emilio Cortés, ha criticado que las acusaciones populares desfiguran la verdad con recortes de prensa propios. Dice, de la España cañí, así los ha calificado. Sostiene que no se pueden condenar a nadie por chascarrillos.
20: Esto tiene el recorrido que tiene. Esta bromita dura lo que dura.
21: Los únicos que denominaban hermanísimo al señor David Sánchez, en concreto, fue el señor Evaristo. Yo le pregunté al señor Evaristo si esto era un chascarrillo y efectivamente me confirmó que era un chascarrillo. ¿Se va a condenar a un señor por un chascarrillo que han creado los demás? Tiene que haber un abuso de la situación de superioridad. El tráfico de influencia va de arriba abajo, pero si aquí no sabemos quién está arriba y quién está abajo, ni quién está en medio.
6: La Fiscalía también ha pedido la absolución para todos los acusados al no ver acreditados los delitos que se les imputan. Por su parte, las acusaciones que han intervenido dan por probados los delitos y dicen que el proceso de selección fue una farsa, un traje a medida para David Sánchez que luego se acomodó a sus preferencias. El abogado del PP, Alberto Durán, ha dejado esta pregunta en el aire durante su intervención.
22: Las cloacas han intentado que este procedimiento no se celebre. Si tan limpio es todo, si el procedimiento administrativo es pulcro, no tiene ninguna irregularidad, todo se ha hecho tan bien, ¿por qué desde la cloaca del Partido Socialista tiene que establecerse un sistema criminal para tratar de que este procedimiento no se celebre?
1: Hablamos ahora de economía con esa mala noticia que se van a llevar esta semana los que tengan una hipoteca variable. Y es que el jueves se reúne el Banco Central Europeo y, salvo sorpresa, va a anunciar una subida del tipo de interés situado ahora mismo en el 2%. O sea que las cuotas de esas hipotecas, que se tengan que revisar próximamente, van a subir. A pesar de ese previsible aumento del precio del dinero, la compra sigue siendo mejor opción que el alquiler a la hora de adquirir una vivienda. Lo saben bien los que viven en los pocos lugares donde el gobierno ha conseguido aplicar su nefasta ley de vivienda. No está logrando los objetivos para los que fue aprobada, sino que los efectos son contraproducentes. No solo no ha mejorado el acceso a una casa, sino que los precios, Pilar, no paran de subir.
6: Y lo han hecho, Jorge, casi un 13% durante el primer trimestre del año, ¿eh? Una cifra que no se veía desde principios del 2007. Llevamos ya 44 trimestres consecutivos de subida del precio de la vivienda. Se nota sobre todo en Cataluña, donde 271 municipios aplican esa ley de la que estamos hablando. Una región que además ha perdido en dos años el 20% de la oferta de vivienda en alquiler. Fernando Pinto es profesor de Economía de la Universidad Rey Juan Carlos.
0: Hay zonas, como es por ejemplo Barcelona, donde el alquiler ya recibe más de 462 contactos, mientras que en otras ciudades como es Madrid o en el conjunto de España las medias están en torno a 100-130 contactos.
6: Además, al aumentar la competencia, Jorge, el propietario es más selectivo y quedan fuera de poder acceder a ese mercado del alquiler perfiles de menor renta. Gente que tampoco puede comprar. Y es que, atención, para poder afrontar esa compra se necesita ya un ahorro medio de 65.000 euros.
1: Madre mía. Pues a las 6:30 seguimos repasando todo lo que está ocurriendo aquí en Herrera en COPE.
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0: Nos acercamos poco a poco a las 8:30 de la mañana. Ahora sigues con todo lo que te interesa con Carlos Herrera en Herrera en COPE.
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2: La clave de Ángel Expósito es la visita del Papa al Congreso y el papelón de Miriam Nogueras y el otro, el que le perseguía a un señor en patinete. ¿Qué tal, Tron? Buenos días.
3: ¿Qué pasa, Tron? Buenos días. Me pillas camino de Barcelona, a puntito de cerrarse la etapa de Madrid, el primer capítulo del viaje del Papa León a España. La idea no es mía, se la escuché ayer en el Bernabéu a Narciso Michavila. Comillas. En estos 3 días en Madrid hemos podido ver la diferencia entre los adultos y el resto. Cierro las comillas. Los adultos son los que formaron la inmensa marea humana en Cibeles, en la Plaza de Lima, en el Palacio de los Deportes o en el Bernabéu. Los que aparentan ser adultos, muchos de ellos en el Congreso. Y como estandarte, Miriam Nogueras, la portavoz de Puigdemont, hablándole en inglés al Papa para decirle que es catalana como Gaudí y del mismo país. Y se lo dijo al lado de Merche Izpurua, la de Bildu, la de Egin, la colaboradora de ETA que marcaba los objetivos. Todo, todo muy cristiano. En fin, no bajemos el nivel. El Papa sigue su viaje por España. En un rato llega a Barcelona y el jueves y viernes a Gran Canaria y a Tenerife. Empezó con los sin techo, terminará con los inmigrantes y en medio algún toque de surrealismo como Miriam Nogueras. Eso sí, a seguir cobrando el Parlamento de todos los españolazos. Nos escuchamos, Tron.
2: Hasta la tarde. Bueno, Rebeca Argudo, Roberto Benito, el profesor Gorge Vilches, en esta mañana muy papal, de final de una etapa del viaje del Papa, comienzo de otra, que seguramente también va a ser muy interesante, donde a mí lo que me preocupa que aquí la curiosidad única esté en si el Papa hace una bendición en catalán o la hace en castellano, ¿qué más dará? Que lógicamente hablará en catalán, claro que va a hablar, ¿cómo no va a hablar en catalán? Hablan todos los idiomas de los países a los que va. A Cataluña pues también hablará catalán, además de castellano. Pero que eso sea el objeto de curiosidad y de importancia para, como decía ahora el Trump, para estos individuos, a ti, Gorge, ¿no te llama la atención?
4: A mí, bueno, en absoluto. Yo creo que esta apropiación del Papa dice varias cosas. Primero, que es evidente un líder espiritual, que León XIV lo es ya y cada vez de una forma más señalada, que tiene esa autoridad por la cual todos quieren apropiárselo, y otro es el nivel bajo que tienen algunos partidos de nuestra vida política. No solamente el episodio de ayer de señora, suélteme el brazo, sino que en cuanto uno profundiza en la prensa de izquierda se da cuenta de cómo intentan agarrarse a cualquier sintagma o coma posible que pueda combinar la política sanchista con las palabras que dijo ayer el Papa, lo cual a mí me parece completamente imposible. Cualquiera que escuchara ayer el discurso del Papa o lo pueda analizar hoy se da cuenta que todos y cada uno de los principios que dijo ayer el Papa no tienen nada que ver con el cambiante programa político sanchista, ni siquiera con ninguna de sus iniciativas, sino que, bueno, que vino a recordar cuáles son los fundamentos de una comunidad política seria y digna, los límites del poder, la defensa de la dignidad y de la vida humana. Es decir, es completamente coherente defender a los vulnerables que vienen

0: de fuera, los inmigrantes, con, oye, la crítica del aborto y de la eutanasia. Es perfectamente coherente defender la paz en el mundo y al mismo tiempo criticar aquí la polarización, el guerracivilismo, el cavar trincheras y el levantar muros. Es que, ¿cómo tienen la desvergüenza de decir que... Es que hubo ayer un diputado del Partido Socialista que dijo, el Papa es nuestro. El Papa es nuestro. Cuando su líder máximo, que es Pedro Sánchez, habló de levantar muros contra la derecha, y el Papa ha dicho en repetidas ocasiones en esta visita a España, a Madrid, que... En fin, que la política, la vida en común, el bienestar general se basa en derribar muros y en establecer una concordia. Es decir, yo creo que nos encontramos ante la evidencia de que el Papa León XIV es un líder religioso que está cobrando una enorme autoridad y que desvela un fenómeno muy interesante que se ha visto en las calles, y es la cantidad de jóvenes que encuentran en la fe una guía de su vida. Yo creo que es una alegría para todos en este sentido.
1: Claro, pero Rebeca, ¿qué fue aquello?
2: Bueno, a mí la verdad es que la incoherencia de estos individuos no me sorprende en absoluto. Lo que pasa es que, claro, frente a esa coherencia que ha exhibido el Papa en Madrid y en sus discursos, pues todavía es más evidente. De todos modos, a mí no me extraña tampoco esa apropiación de la que hablaba Jorge, o ese intento de apropiación. Ya hemos visto que cualquier movilización popular es susceptible de querer ser instrumentalizada por este gobierno y sus socios. Y como no tienen tampoco ningún freno moral, ningún sentido de ese ridículo de hacer alarde de sus incoherencias, ellos lo llaman cabalgar contradicciones porque suena mucho mejor, pues van pues así, sin freno ninguno. O sea que no me ha sorprendido en absoluto, ni siquiera me alarma. Era lo esperable. Lo que pasa es que yo creo que lo que no esperaban era que el discurso del Papa fuese de la altura que ha sido, y que en lugar de poder ser utilizado a su favor, haya evidenciado todo eso de la manera que lo ha hecho.
1: ¿Y Roberto?
3: El incidente de Nogueras y esta apropiación que comentáis del discurso del Papa es la misma muestra y el ejemplo de que el discurso del Papa que llevó ayer al Congreso es necesario. El Papa habló de muchas cosas, habló del aborto, como habéis comentado, habló de la inmigración, habló también del rearme y de la paz en el mundo, pero me parece importante el orden en el que dijo todas estas cosas. León XIV habló primero de la convivencia, habló de la defensa del bien común y habló de los límites morales del poder, este concepto que formuló citando a la escuela de Salamanca. Y cerró su discurso con la misma idea, hablando explícitamente ahí ya de la polarización, con esta frase que dijo de la discrepancia no conlleva humillación. Y es importante ver a quién se lo estaba diciendo. Se lo estaba diciendo a los políticos. Aquí, como suele ocurrir y como estabais diciendo, nadie se da por aludido y todos creen que se refiere a otro, ¿no? Pero el Papa tuvo otra frase importante en este sentido cuando dijo lo de que la autoridad lleva siempre consigo una responsabilidad. Y a ver, no nos podemos llevar aquí a engaño. En España sabemos bien de lo que estamos hablando. Aquí hay un gobernante que ha hecho de la polarización su principal, cuando no única, estrategia política. Desde el no es no hasta el muro, pasando por el rechazo sistemático que tiene el gobierno a la alternancia política, es la estrategia vigente del gobierno. Para Sánchez, la polarización ha sido clave para justificar de cara a su electorado todas las decisiones que ha ido tomando. Los pactos con Bildu, la amnistía, o gobernar sin presupuestos toda una legislatura como estamos ahora. Todas estas cosas se han intentado sostener siempre con la premisa de que es mejor hacer estas concesiones o traicionarse a sí mismo o pactar lo impactable que dejar que gobierne la derecha. Y ahora, en este momento, se está utilizando también. Ayer mismo había ministros del gobierno polarizando con el discurso del Papa contra la polarización nada más terminar su intervención, y es el argumento que emplean, este mismo de que la derecha no puede gobernar nunca, pues ¿para qué? Para no asumir responsabilidades por la corrupción, para negarse a adelantar elecciones pese a la parálisis política en la que está el país, y para justificar, por supuesto, la teoría esta de la conspiración contra el gobierno, ¿no? No puede haber una conspiración de la derecha contra el gobierno si no hay polarización. Y además, esto va a ir a más en el año que queda de legislatura, Así que, en este sentido, el discurso del Papa, pues, imprescindible, el que dio.
1: Porque, Antonio, también, mis perdato, buenos días, habló del tráfico de seres humanos y del derecho de a quedarse en su tierra.
4: Sí, con el Papa, ya lo habéis dicho ahí, Herrera, se suele tomar la parte que cree uno que le beneficia y no el todo, y es el todo lo que hay que mirar. Entonces, con respecto a la inmigración, por ejemplo, que es quizá lo que más se ha intentado instrumentalizar, el Papa obviamente habló de la necesidad de aplicar los derechos humanos a los inmigrantes que llegan a tierra europea y desde luego que a España, cosa en la que yo creo que todo el mundo está de acuerdo. Pero añadió dos cosas que algunos esconden. Una, muy clara, habló de la necesidad de promover el derecho a permanecer en la propia tierra, trabajando para que nadie tenga que abandonar su hogar por falta de paz, de condiciones dignas de vida, cito literalmente, y además denunció con mucha contundencia lo que él denominó las rutas cada vez más peligrosas, se refiere a migrantes, en las que muchas personas, digo literalmente también, siguen siendo presas de traficantes y de contrabandistas que se aprovechan de su desesperación, con lo cual instó a, a fortalecer, en concreto dijo, la prevención también de este tipo de negocios.
1: Bueno, vamos a ver cómo prosigue hoy la...
3: Ahí, Carlos, una cosa digo, en inmigración también dijo, habló de posibilidades reales de integración, que a mí me llamó mucho la atención que lo dijera, uh-huh. Y eso el gobierno no lo destaca. Lo digo porque la integración, que es algo que desde la izquierda muchas veces se niega, o sea, parece que tener que integrar a los inmigrantes en la sociedad y la cultura españolas es una cosa como xenófoba o racista, ¿no? Hay que respetar siempre sus costumbres y hacer políticas de integración es como una cosa reaccionaria. Pues el Papa lo dijo ayer explícitamente. Y efectivamente, una de las cosas imprescindibles con la inmigración es que tiene que haber una política de integración que ahora, en gran parte no existe.
0: Pero es que destacó otra cosa que tampoco el gobierno puede aplaudirla, y es que destacó la libertad educativa de los padres, es decir, que los padres tienen la máxima responsabilidad en elegir la educación que reciben sus hijos, y justamente lo dijo estando en la tribuna Isabel Celaá, que fue aquella que dijo que los
1: hijos no son de los padres. Son del Estado o algo así, vino.
0: Suyos, imagino.
1: Sí, suyos, sí. Bueno, decimos, ya veremos esta segunda parte y la tercera parte, que va a ser especialmente intensa, me da a mí la sensación, cuando el Papa llegue al archipiélago canario. Bueno, hay noticias de la lucha. Antonio, si tuviéramos que destacar las más importantes de hoy, ¿cuáles o cómo lo clasificarías? Quizá el interés por conocer los contactos de Leire con la Fiscalía General del Estado, la posibilidad de alguna imputación más.
4: Sí. Bueno, incluso la incipiente, que lo veremos hoy seguramente a través de Villarejo y de la Kitchen, que todo acaba mezclado, ¿no? Otra supuesta campaña de esta auténtica mafia para coaccionar al Tribunal Supremo y en concreto al magistrado Manuel Marchena para que no pusieran trabas, fíjate, a la ley de amnistía. Es decir, que cada vez que sacudes el árbol, lo que cae es más gordo, pero de momento implica la Fiscalía, implica el Tribunal Supremo, implica la Guardia Civil, como tres instituciones a las que la Cosa Nostra quería frenar para favorecer los planes políticos del presidente del gobierno.
1: Bueno, de las novedades de ayer, Roberto, ¿qué importancia tienen o qué significación tienen?
3: Pues primero tiene una importancia cuantitativa, Carlos, porque la semana pasada estábamos con que había 9 sumarios de corrupción que rodeaban al gobierno y que rodeaban en concreto al Palacio de la Moncloa, ¿no? Que al final es de donde emana siempre todos los casos. Y ayer, pues, un juzgado de Madrid ha abierto una investigación penal por el rescate de Air Europa. Ha imputado a Bartolomé Lora y señala, porque pide identificar a quienes fueron los que aprobaron aquel rescate, ¿no? Y pone ahí en la diana a Manuel de la Rocha, al jefe de la Oficina Económica de Moncloa, que hoy, por cierto, comparece creo que en el Congreso, si no me equivoco. Entonces, bueno, como esto avance, el rescate de Europa es una cosa que se investigó en el caso de Begoña Gómez y que finalmente la Audiencia de Madrid archivó, pero como se abra esta vía de investigar el rescate de Europa, podríamos tener un décimo caso. Pero es que además tenemos el tema de la SEPI en la Audiencia Nacional, que de alguna manera el juez lo ha separado, digamos, de la pieza principal del caso Leire, que está bajo secreto y que se va a levantar el sumario, el secreto de sumario de la SEPI, creo que en breve, y tendríamos otro caso más, o sea, ya tendremos 11, y es un ritmo de imputaciones, de interrogatorios, de juicios, que solo cuantitativamente, la verdad es que es tremendo. Hoy acaba el juicio al hermano de Sánchez en Badajoz, pero es que la semana que viene declara ya Zapatero en la Audiencia Nacional el día 17, con lo cual es crece y crece y crece. Y además, relacionando un poco con la visita del Papa, si el gobierno tenía alguna esperanza de que con la visita del Papa no se hablara de todo esto, ni los temas de corrupción quedaran en un segundo plano, es tal la magnitud de todo lo que rodea al gobierno que está siendo imposible. Es que hay una noticia o varias todos los días.
1: El Papa ocupa desde luego buena parte del tiempo de la información,
3: sin duda, pero, cómo no, cómo pero no puede ser de otra
1: 24
3: manera.
1: Horas son muchas horas para que ocupe las 24, quiero decir que siempre hay sitio para lo demás, y luego el Papa se va, el Papa el martes se marcha, así, a ver, si sí, llegará al Mundial, pero bueno, entiéndanme, es lo que es. Por mucho que por mucha ilusión, por mucho esfuerzo que pongan en que todo sea solamente Papa, a ver, Rebeca, el Papa no llena 24 horas.
2: El Papa no llega a 24 horas, pero este gobierno tiene una especial habilidad para generar ruido mediático. O sea, ya lo vimos, por ejemplo, en pandemia, yo creo que fue cuando lo perfeccionaron, que fue la de llenar el espacio, aunque no se dijese nada. Entonces, teniendo obviamente al Papa, han tenido a Bad Bunny, es que cualquier cosa les sirve. Entonces, yo sí que creo que hay dos habilidades a destacar. Una es esa, la de cómo son capaces de generar ruido. En este caso, obviamente, está justificado, pero es que son capaces de hacerlo con cualquier cosa, con la vuelta ciclista, como contaba hace un rato Jorge. Cualquier cosa es. Y claro, si ocupas todo el espacio mediático con ruido, dejas muy poco espacio para otras cosas. Y luego la otra habilidad es la habilidad que tienen para convencernos de que esa acumulación de casos, esa acumulación de investigados, son siempre casos aislados que no tienen nada que ver entre ellos y que no componen un patrón de comportamiento. O sea, es como si fueran todos pequeñas células independientes que no tienen ningún sentido y que no efectivamente y que no afectan. Además, es que tuvimos a Rebeca Torró hace poco afirmando que el PSOE era otra cosa. El PSOE al final era todo lo bueno. En cuanto ocurre algo malo, eso ya no tiene nada que ver con esas siglas. Y sí que es verdad que esas dos habilidades que os digo, que no sé si son admirables, pues son bastante destacables y hacen bastante difícil el estar a la altura del relato, porque yo creo que todo lo que está pasando debería de ya hacerme ya. Y tenemos, sin embargo, esa sensación de agotamiento de uno más, pero no acaba de pasar nada, ¿no?
5: Pues fíjate, yo creo que según va avanzando el caso Leire, se va quedando más al descubierto la enorme conexión en la cúspide está Pedro Sánchez, porque se va conectando Moncloa con el gabinete dirigido por Óscar López y Antonio Hernando, que va a ir saliendo, que era el listo de la cuadrilla, va a ir saliendo en toda esta trama. Ferraz, que es el segundo episodio, Ferraz con Leire y Santos Cerdán, el gobierno en el que están involucrados, yo creo que de forma evidente, de forma y presunta, el Ministerio de Hacienda, en el cual es imposible, por ejemplo, el caso del novio de Isabel Díaz Ayuso, y el Ministerio del Interior, donde está ahí Marlaska y Mercedes González, que es la directora de la Guardia Civil, que está saliendo cada vez más, y el último peor daño, la Fiscalía, Álvaro García Ortiz. Es decir, y en toda esa conexión, el señor X, PS, Pedro Sánchez, por muchos goles que meta la selección española, aunque repita el Papa la visita a España, aunque se prolonguen las vacaciones hasta noviembre, es imposible ocultarlo, que detrás de esos cuatro pilares está Pedro Sánchez.
3: El caso de la cloaca, precisamente, es el que ha unido todos esos puntos que comentaba Rebeca, esos puntos aislados que el gobierno pretende aislar, especialmente con el caso de Begoña Gómez, que es donde creo que han conseguido más trasladar a su propio electorado, que es una persecución al presidente del gobierno. El caso de la cloaca es precisamente lo que ha unido todos los casos, porque la cloaca actuaba en todos ellos y es tan evidente la vinculación de la cloaca con Ferraz y con Moncloa, hasta el punto de que el juez pone que la misma inspiración de la cloaca es Pedro Sánchez y aquellos 5 días, falsos 5 días de reflexión, que el caso de la cloaca es lo que ha destrozado toda esa línea de defensa que tenía montada el gobierno.
1: Claro. Y Antonio, ¿qué podría ocurrir? Luego están las joyas de Rodríguez Zapatero. Si claro. Rodríguez Zapatero no consigue demostrar que el origen de las joyas es un origen lícito, que puede ser perfectamente, y que es un valor que incluso tiene hasta declarado en su regularización con Hacienda.
4: Sí, claro, es que al margen ya de otros posibles delitos relacionados con su actividad comercial, con el tráfico de influencias, en fin, y con todas estas cosas, la mera posesión de unas joyas o de cualquier otro artículo con un valor como el que tiene, que, en fin, en el rango bajo ya hablan de 1 millón, según el peritaje de unos joyeros expertos, de Ansorena, para la UDEF. Bueno, es que, claro, no haber declarado de ninguna manera la posesión de algo con ese valor, haber, en fin, esquivado el radar de Hacienda, ya en sí mismo se convertiría en un delito fiscal de carácter penal que también por sí solo podría provocar una condena a prisión. Es decir, que al margen del resto de problemas, solo eso, si no es capaz de demostrar que lo ha declarado, y parece ser que no está más que demostrado que no estaba declarado, ya es un problema muy serio, muy serio, muy serio para el expresidente.
1: Pero bueno, si son un regalo, si yo te regalo a ti un brazalete, tú tienes que declararlo.
4: Lo mismo. Claro, no. Tú eres, te conviertes en propietario de algo con un valor de esas características, por no hablar de que en este caso eso del regalo parece algo descartado en el momento en el que los propios portavoces de Zapatero se han hartado a decir en los últimos días que todo eran básicamente herencias familiares y algún regalito. Estamos hablando de que, en algunos casos, las piezas más importantes, 5 o 6 en concreto, por sí mismas ya tendrían valores superiores a los 300.000 euros. Sí, y pero, en conjunto...
1: Pero vamos a ver.
4: Ya, sí, oye, yo digo lo que dice la ley, no lo que es justo. No,
1: pero es que la ley no puede... Entonces es un prometido que le regala a su prometida una pulsera de brillantes de lo que valga. Entonces, ¿qué tiene que hacer la prometida? ¿Ir a Hacienda y decirle, mira lo que me ha regalado mi novio?
4: Bueno, lo que pasa es que en el origen, el comprador, en este caso alguien tan generoso como usted, señor Herrera, ya lo habría declarado. Aquí el problema es que Zapatero dice recibir, primero de la familia y luego de a saber quién, un regalo cuya trazabilidad tampoco está demostrada y, por tanto, la posesión y el valor es cosa suya.
1: No sé. Con todas las joyas que le han regalado a Rebeca, ¿tú has ido alguna vez a...?
2: A mí no me han regalado ninguna joya digna de ir a Hacienda a decirle casi que mejor la poseo.
1: Qué equivocado está el mundo.
2: Qué mal repartido.
3: Yo creo, Carlos, que sí, que el juez tiene que valorar si es prueba o no. Es decir, que valorará el origen de las joyas e investigará si es un pago o es un regalo. Entiendo que es una de las cosas que le preguntará en la comparecencia que tiene la Audiencia Nacional Zapatero la semana que viene, que tiene 2 días por delante, tiene una comparecencia del tamaño de un transatlántico, porque la cantidad de pruebas que tiene el juez encima de la mesa, de indicios, es gigantesca, y entre ellos las joyas, valorará si es una prueba de cargo o no, claro.
1: Ya, pero eso de que le regales una joya a alguien y que tú tengas que pagar, si la joya vale 1 millón de euros, imagínate que hay un novio rumboso, sí. Como es el caso de Antonio Naranjo con su esposa. Hombre. Ahí hay vínculo, pero bueno.
4: Pero es que Herrera, la ley dice lo que dice.
1: Sí,
4: que
1: bueno, si pero estoy consultando. Dice, oye, te regalo una joya de 1 millón de euros, pero te hago la inmensa putada de que tú tienes que ir ahora a Hacienda y pagar 300.000 euros.
4: Es que estás describiendo.
3: Pero el juez investigará. Herrera, a lo mejor, estás describiendo. Por ejemplo, si es un mandatario extranjero que le hace un regalo a la mujer de un expresidente del gobierno, mientras es expresidente.
4: Herrera acaba de describir el impuesto de sucesiones y donaciones, y da igual que sea una joya o un piso. Efectivamente, la doble o la triple tributación está impuesta en España. Alguien tiene una vivienda, ha pagado por ella todos los impuestos imaginables, y cuando se la dona o a un familiar, él también tiene que volver a pagar, en fin, y luego el IRPF, además. Es decir, que esa es la el infierno fiscal que, entre otras cosas, mantuvo o creció el señor Zapatero.
1: Pues, Rebeca, no te vamos a regalar una pulsera de brillantes.
2: Bueno, de todos modos, no. Prefiero pisos. Si puedo decir, si de repente tenéis un arrebato...
3: El listón.
1: Bueno, chicos, chicas, que lo paséis muy bien. Que tengáis un feliz martes.
3: Muy bien, Carlos. Disfruta del premio.
2: Venga, feliz fin de...
6: Un abrazo.
3: Chao. Adiós.
4: Feliz fin de.
2: Ostras, es martes. No. Es martes, creía que era viernes, soy muy feliz.
3: Hay gente que vive muy bien.
2: Hay gente que vive muy bien. Y esa soy yo.
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2: El sexto sentido lo abre José Antonio Zarzalejo. Buenos días.
3: Buenos días, Carlos.
2: El Papa dijo todo lo que se espera que dijese. Me da a mí la impresión, ¿no? Tanto en el Congreso como ante los obispos.
3: Pues yo creo que sí. Mira, León XIV, en su discurso en el Congreso, de exactamente 3.498 palabras y leído en 30 minutos y 29 segundos, efectivamente, Carlos, dijo todo lo que se esperaba que dijese, incluido aquellos aspectos sobre la vida en referencia al aborto y la eutanasia que forman parte de la doctrina esencial de la Iglesia, y mucho más. La ovación de 7 minutos con las cámaras en pie gustase más o menos, en parte o en todo el discurso del Santo Padre, fue el reflejo de su aplastante autoritas moral. Dijo donde debía, y no era el Congreso, sino en la sede de la Conferencia Episcopal, lo que tiene que continuar haciéndose con esa llaga abierta de los abusos habidos en el ámbito eclesial. Y su liderazgo tendrá consecuencias ahora no calculables, y se reflejó en la inenarrable concentración del Bernabéu tras el homenaje a la Almudena. Por cierto, qué gran reina doña Sofía. Está llamando la atención la fortaleza física del Papa, que encara sin aparente esfuerzo y siempre con el mismo gesto jornadas agotadoras en las que él mismo se añade más carga acercándose a la gente. La imagen del pontífice al bendecir a los bebés y a niños con el síndrome de Down está llegando hasta las almas más escépticas y aceradas. Una organización bien coordinada y colaborativa de todas las administraciones públicas y de la Archidiócesis de Madrid y del Episcopado han compuesto un episodio de exaltación cristiana católica inolvidable, y sigue.
2: Pero la visita no detiene la maquinaria de la justicia.
3: No. Y es muy importante que el juez Pedraz haya citado el 10 de julio a declarar a la presidenta del PSOE, Cristina Narbona, que además, no se olvide, es diputada en el Congreso y por lo tanto es aforada. Según el sumario, Narbona recibió noticia de las andanzas de Leire en pleno abril del año 24, y por ahí puede empezar la imputación al PSOE y aproximarse el juez hasta toparse con Sánchez. Mientras tanto, se están agravando los indicios contra ZP por el valor de las joyas, por la petición de que declaren sus hijas, y Sánchez parece un político sonado. Pero en fin, todo, sin embargo, se subordina hasta el viernes, cuando el Papa regrese a Roma desde Canarias, Carlos.
2: Querido José Antonio, mañana más, un abrazo.
3: Hasta mañana, otro para ti.
2: Porque actualizamos ahora mismo, actualizamos las noticias del día. Que está pasando? ¿Dónde estás tú? ¿Te has ido a Barcelona?
4: ¿No? Estoy a punto, ya he sacado la tarjeta de embarque y en cuanto terminemos salimos corriendo al aeropuerto para volar a Barcelona. Hoy es el cuarto día del viaje del Papa León a España. Lo primero que hará este martes será despedirse en IFEMA de los 17.000 voluntarios que han trabajado en Madrid durante toda esta etapa madrileña de su visita, y después a las 11:10 de la mañana está previsto que despegue su vuelo desde Barajas hasta Barcelona. Entre quienes recibirán al Santo Padre estará Monseñor Juan José Omella, que es el cardenal arzobispo de Barcelona y con el que vamos a charlar en unos minutos aquí en Herrera en COPE. El sumo pontífice oficiará el rezo en la Catedral de la Santa Cruz y Santa Eulalia, y por la tarde participará en una vigilia de oración en el Estadio Olímpico, a la que asistirán 40.000 personas. Y todo en un día en el que cerca de 46.000 estudiantes empiezan las pruebas de acceso a la universidad, la PAU, precisamente en Cataluña. Era la última comunidad autónoma que faltaba por sumarse a estos exámenes, y al mismo tiempo los profesores de colegios y de institutos públicos catalanes participan en una nueva jornada de huelga para reclamar más recursos a menos de 2 semanas para que termine el curso docente. La semana pasada los maestros rechazaron el preacuerdo alcanzado entre la Generalitat y los sindicatos. Y también hoy está previsto que quede visto para sentencia el juicio contra David Sánchez Pérez Castejón por su presunta contratación a dedo en la Diputación de Badajoz. En la jornada de este martes escucharemos a los abogados del diputado provincial Ricardo Cabezas y de Luis Carrero, que es el amigo personal del hermanísimo y que también obtuvo una plaza en la institución pacense como jefe de actividades transfronterizas. Y mientras, Alfonso Fernández Mañueco afronta su tercer debate de investidura como presidente de Castilla y León. El varón popular asumirá el cargo gracias al acuerdo alcanzado con Vox la semana pasada. A los 33 escaños que sacó el PP se van a sumar los 14 de los de Abascal. Alcanzará así la suma de 47 votos a favor, que son 5 por encima de los 42 que marcan la mayoría absoluta. Un minutito ahora para tu COPE más cercana.
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6: ¿Qué tal? Soy Ainhoa Pinto. Buenos y frescos días porque tenemos 15 grados en Pamplona y en Estella, 17 en Tudela, 16 en Sangüesa y 13 en Elizondo. Hoy van a bajar las temperaturas y nos quedaremos en tan solo 24 grados en Tudela, 21 en Tafalla, 20 en Pamplona, Roncal y Estella y 18 en Baztán. A esta hora cielos cubiertos, lluvias débiles en el norte, pero a partir de mediodía la nubosidad va a ir disminuyendo. Hoy el viento flojo a moderado del norte y del noreste. Noticia de Diario de Navarra, han aparecido restos humanos y varios objetos de montaña abandonados en un bosque cercano al refugio de Belagua, en Isaba. La Policía Foral y los bomberos de Navascués trabajan para identificar a la víctima, que podría ser un ciudadano francés sin hogar. 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
4: Estamos con Javier y Pedro, CEOs de JP Financial. Llama la atención veros tan volcados a la divulgación en redes, explicando conceptos complejos de forma abierta. ¿Por qué este esfuerzo por hacer que las personas aprendan a decidir por sí mismas?
7: Sentimos que tenemos una responsabilidad con la sociedad, la de crear una nueva cultura financiera, que durante años hemos visto que esas finanzas eran un territorio súper opaco y reservado para unos pocos y para los de siempre. Y eso al final ha generado lo que se ve ahora mismo en la sociedad, que es inseguridad a la hora de las inversiones. Nuestra misión es romper esas barreras a través de la divulgación en redes sociales.
8: Exacto, Javier. Traducir la complejidad no es solo un servicio, es una forma de habilitar a las personas. Y no queremos que estés con nosotros porque no entiendes qué pasa con tu dinero, sino porque ahora que lo entiendes, estás valorando la seguridad de contar con una versión experta y honesta. La autonomía te va a generar libertad y seguridad a la hora de tomar decisiones, con mucha más conciencia y seguridad.
7: Y como dices, Pedro, al final, esa libertad lo que va a generar son mejores relaciones a largo plazo y, sobre todo, mejores decisiones de vida. Creemos que una sociedad que comprende sus posibilidades financieras es una sociedad mucho más fuerte y, sobre todo, con mucho más futuro.
8: Al final es entender para planificar, invertir y vivir mejor. Porque solo cuando entiendes, puedes decidir de verdad.
4: Pues dentro de una hora aproximadamente el Papa se va a encontrar en IFEMA con los 17.000 voluntarios que lo han dado todo, la verdad, durante su estancia en Madrid. Responsables en buena medida, también los policías, tanta gente ha colaborado, ¿verdad?, para que el éxito organizativo de este paso del Papa por Madrid haya sido completo. Hoy llega a Barcelona y el jueves viajará a Canarias. Y en esta primera fase madrileña, León XIV ha pronunciado hasta 6 discursos institucionales, cada uno de ellos cargado de mensajes, porque el Papa no solo habla para España, habla para Europa y para Estados Unidos y para el mundo entero. La intensidad de la fase madrileña ha sido, la verdad, admirable. Cuesta seguirle el ritmo a León XIV, pero no es menos intensa la agenda que tiene el Papa en Barcelona ya desde esta misma tarde, con la visita y rezo a la Catedral de Santa Cruz y Santa Eulalia. Y por eso voy a saludar ya a una persona clave de esta fase de la visita, que es don Juan José Omella, cardenal arzobispo de Barcelona. Muy buenos días, don Juan José, bienvenido a Herrera en COPE.
9: Buenos días, encantado de estar con ustedes.
4: Cardenal, hemos visto y vivido momentos históricos en Madrid, pero el paso de León XIV por Barcelona también promete ser muy intenso. Hay muchas citas en la agenda, pero yo querría destacar, por su significado histórico, esa bendición de la Torre de Jesucristo en la Sagrada Familia, justo en el aniversario de la muerte de Antonio Gaudí, que fue un 10 de junio, ¿verdad?
9: Exactamente, hace 100 años celebramos el centenario de su muerte, que impresionó a toda la ciudad de Barcelona, y de hecho, en aquel entierro participó prácticamente toda la ciudad de Barcelona. Y yo creo que esta vez, a quien representa a Jesucristo en la tierra, el vicario de Cristo, el sucesor de Pedro, el Papa León XIV, pues va a traer también esa atracción hacia la cruz de Cristo y el centenario de la muerte de Antonio Gaudí, va a traer a toda la ciudad en torno a esa basílica que nos recuerda tanto al gran arquitecto de Dios.
4: Usted recuerda hoy precisamente La Vanguardia, la figura de Gaudí como un hombre de Dios, algo que no se puede desligar de esta visita de León XIV, ¿no? La figura de Gaudí no solo es un genio de la arquitectura, es también un hombre de virtudes heroicas, ¿no?
9: Exactamente, y de hecho él es venerable, se está examinando ya un posible milagro, lo están estudiando los especialistas ahí en Roma que tiene la Congregación de los Santos, y cuánto nos gustaría que lo diesen por milagro y lo pudiesen ya proclamar beato. Aunque ciertamente haya milagro o no haya milagro, el testimonio de su vida, un hombre que ama la belleza, que le lleva a Dios, que ama la verdad, porque busca la verdad por todo, y que es contemplativo de la verdad, y que vive la caridad, la bondad. Esas tres virtudes, bonum, verum, pulcrum, que se le atribuye a Dios, las poseía él también. Y a mí me parece que ya por eso nos puede ayudar a ser ejemplo de buenos cristianos y caminar hacia el camino de la santidad.
4: Y efectivamente, de la belleza a la bondad, porque hay otro escenario importante desde el punto de vista social, que es la visita mañana a la cárcel de Brians. ¿Cómo va a ser esta visita, cardenal?
9: Pues mire, esa es, por una parte, decía usted, la bondad, la caridad hacia los que están privados de libertad, y mañana por la tarde también tendrá el encuentro con todos los que trabajan en las obras sociales que tiene la Iglesia, desde Cáritas a otros centros, están las Hijas de la Caridad, etcétera, etcétera. Tanta gente que trabaja por los demás, se desviven, porque no puede haber un buen cristiano que ame a Dios si no ama al hermano y sobre todo al más necesitado. Y esas dos cosas nos las va a poner delante de los ojos la visita del Papa, porque va a ir a la cárcel, estará un rato con ellos en el camino hacia Montserrat, donde están privados de libertad, y luego por la tarde con todos los que trabajan con los más pobres y desposeídos de nuestra sociedad, que luego acabará todo ese viaje en Canarias con los inmigrantes, que también son otros tan necesitados de acogida, de cariño y de acompañamiento. Impresionante. Ser cristiano nos está diciendo con gestos y sobre todo con unas palabras que a mí me parecen bellísimas, las palabras del Papa León XIV. Son como, yo digo, como dardos que penetran suavemente en el corazón, pero que te hacen reflexionar y te sacuden. No hiere, pero penetra. Las palabras, yo lo vi y me ha impresionado las palabras cuando nos hablaba la Conferencia Episcopal, o cuando hablaba el Parlamento español, o cuando hablaba en la homilía el día del Corpus. Impresionante. Parece que no dice nada, pero va penetrando, y me digo, qué maravilla este hombre, cómo llega al corazón de la gente.
4: La verdad es que las palabras y los gestos, toda la visita tiene una coherencia que está siendo muy contundente. De hecho, usted también escribe en ABC hoy, pide que no sea un recuerdo emotivo el paso del Papa por España de este viaje 2026, sino que deje pozo, ¿verdad?
9: Que deje pozo, sí. Como el buen vino, ¿verdad? Que te suaviza la boca, pero te deja luego un estómago tan bueno y que no te emborracha, pero que te da fuerzas para seguir trabajando. Pues yo creo que eso, que él nos dé la fuerza de seguir trabajando ese paso por entre nosotros, que nos dé la fuerza de seguir siendo cristianos, de seguir siendo testigos de Jesús. Igual da que seas cura, que seas obispo, que seas político, que seas profesional en cualquier ámbito de la vida, que seas padre de familia, que seas un enfermo, todos, y ahí sentía yo la llamada de todos a seguir a Jesucristo y ser testigos de ese amor. A mí me impresiona cómo lo sabe decir este Papa, y que no pierde el humor, porque ayer estuve comiendo con él y es un hombre que hace muy agradable la charrada con él, contando chistes. Y digo,
4: ¿ah, sí? Chico, cuéntale, ¿gustan los chistes?
9: Igual penetra con profundidad, con una reflexión impresionante, y a la vez sabe contar unos chistes.
4: Qué bueno, no imaginaba esa faceta, pero es verdad que tiene una sonrisa que ya es casi icónica, ¿verdad? Otros escenarios más emblemáticos de la visita a Barcelona, pues la Abadía de Montserrat, y yo mismo estaré en la Abadía de Montserrat esta misma noche, tengo muchas ganas de conocer, ese es un lugar mítico de la tradición católica catalana, que seguramente me va a impresionar, y luego es la vigilia en el Estadio Olímpico, o sea que son dos escenarios también emblemáticos, ¿no?
9: Sí, el de Montserrat es que es el emblema de la región catalana, allí tienen a su madre, y que además la construyó, fíjese, empuja a que haya una comunidad benedictina, el abad Oliva. El abad Oliva, que era benedictino, que luego acabó siendo obispo de Vic, y que en un momento de aquellos convulsos que tuvo España, tantas veces ha tenido, ¿verdad?, él instauró lo que llamó, y ahora lo vamos a hacer el milenario, y ha acabado el milenario de Montserrat, y ahora va a empezar el milenario de la Pau y la Treva, que eso lo inventó él, que dijo, los cristianos tenemos que promover la paz, y luego que eso dure, que dejemos las armas y nos reconciliemos, la Treva, que nos reconciliemos unos con otros, y que la Iglesia sea un lugar de reconciliación y de paz y no de guerra. Y digo, mira, es que coincide todo. Montserrat como lugar de peregrinación, de mirada de la Virgen a esta tierra, pero que nos invita también a vivir la paz y a rezar por la paz y a valorar la vida contemplativa y a valorar la oración, porque la oración lo puede todo. Y cuántas veces el Papa Francisco decía, no se olviden de rezar por mí, y el Papa Francisco dice, recen por la paz, recen para que Dios nos cambie los corazones a todos y nos haga hermanos, la fraternidad, la paz en el mundo. Van coincidiendo, yo creo que es tan importante esa visita como identidad de nuestra tierra, ¿verdad? Como cristianos que amamos a la madre, que es la madre de la Iglesia, que es la Virgen, todos con un título u otro, que el Señor es la madre, y luego siempre pidiendo por la paz y la convivencia.
4: De hecho, va a coronar a la Virgen de Montserrat, a la Moreneta, ahí como patrona de Cataluña, ¿verdad, cardenal? Y hay una, no sé si interesadamente, ¿no?, una polémica que ha surgido sobre si va a hablar en catalán, si no. ¿A usted qué le parece esta cosa que ha surgido, que ayer en el Parlamento hubo alguna escena en este sentido, con naturalidad, ¿no?
9: No, él va a hablar, sí, hasta donde pueda, pero lo que pasa es que yo creo que se hubo una confusión entre bendición y oración. Apareció en el librito de la liturgia de la misa y de la celebración que habrá mañana en la Basílica de la Sagrada Familia, aparecía lo que a veces se va a leer en catalán, unas lecturas, las peticiones y tal, pero cuando llega la bendición no pusieron más que la oración que va a haber previa a la bendición. Te pido, Señor, que nos bendigas, que hemos construido esta torre, etcétera, etcétera. Y luego hace la bendición. Y yo creo que confundieron, porque la bendición es que Dios Padre bendiga esta torre, Padre, Hijo y Espíritu Santo. Y eso es muy fácil. Padre, Fili, Espíritu Santo. Eso lo puede decir cualquiera, sepa mucho catalán o poco. Pero la oración, que es muy larga, a lo mejor era demasiado hacerle leer en una lengua que él no domina, pero que un trozo sí que le va a leer, sí, claro. en catalán. Y luego la bendición en catalán, Padre, Fili, Espíritu Santo, Padre, Hijo y Espíritu Santo. No hay ningún problema.
4: Con normalidad, eso es.
9: Pero a veces confundimos. Ya dijo ayer el Papa que cuidado con las palabras, porque a veces confunden y hieren.
4: Es verdad.
9: Yo creo que tenemos que tener mucho cuidado, porque a veces hablamos sin ton y son, y bueno, y echamos exabruptos, y eso no facilita la convivencia, incluso dentro de la familia. Y yo creo que ahí tenemos que hacer un esfuerzo todos por escuchar bien, porque a veces escuchamos lo que queremos escuchar y no lo que el otro dice.
4: Efectivamente, sí. Desarmar el lenguaje que dice.
9: Saint-Exupéry, y era un francés, decía él, las palabras son fuente de malentendido, porque hace falta vaciarse para escuchar al otro, porque si estamos llenos no lo escuchamos, y entonces decimos lo que nosotros hemos querido entender.
4: Pues amén. Tenemos que hacer un amén a eso. Sí. Durante su estancia en Madrid, León XIV, cardenal, ha pronunciado discursos de mucho calado intelectual, aparte de gestos de líder de masas, como el que vimos ayer en el Estadio Santiago Bernabéu, también sabe impartir una lección magistral, como la que escuchamos ayer en el Congreso de los Diputados, haciendo una defensa férrea de la vida y de la dignidad humana, que son conceptos que deben estar en la base de cualquier ley justa. Escuche.
10: Los pueblos aprendieron que el derecho debe servir al bien, que la justicia pone límites a la fuerza, que el poder necesita legitimidad, que los pobres pertenecen plenamente a la comunidad, que el extranjero debe ser acogido conforme a su dignidad y que la vida humana jamás puede ser tratada como mercancía.
4: A mí este fragmento, don Juan José, me pareció como el resumen perfecto doctrinal del discurso, pero luego algunos portavoces se quedan con una parte, digamos que le cortan la otra que no le gusta y al final pues no quieren escuchar del todo, ¿no? Como acaba usted de decir, vaciarse enteros para recibir el mensaje completo, sino que lo van compartimentando según sus intereses políticos, ¿no?
9: Bueno, esto es mucho de la condición humana. Yo cuando estaba de cura de pueblo decía, cuando predico, no penséis que predico para tu cuñada, para tu hermano, para tu padre o para tu madre, o para tu suegro o tu suegra. Predicamos porque la palabra para ti. Pero yo decía, primero me la predico yo, que me lo dice a mí. Y luego yo os lo digo a vosotros, les decía en el sermón. Pero no penséis que esto va para con tu suegra, para tu cuñado. Tenemos que saber aprender a acoger la palabra que me dice a mí. Y el otro ya cogerá lo que tenga que decirle, pero siempre estamos como empleando la palabra para hacer dardos contra el otro, y eso no está bueno. Yo creo que el Papa ha hecho un discurso impresionante que hará historia, y que eso para los parlamentos de Europa, de donde ha nacido la ley, la justicia, los derechos humanos, de las raíces cristianas, ha salido también los derechos humanos, que casi todos los países han aprobado, ¿verdad? Que salió de la ONU, pero salió de esa concepción cristiana del ser humano, del respeto de la dignidad, del respeto a la justicia y la libertad, la democracia, y eso no podemos perderlo, eso no podemos perderlo. Y él suavemente, pero con mucha claridad, lo ha dejado caer. Yo creo que eso es volver a las raíces de nuestra existencia, que nos ha construido como humanidad, digna, en libertad, en justicia, en equidad y en solidaridad. Y yo creo que eso no lo podemos perder. Y es bueno que lo recuerde sin herir a nadie, porque lo dijo con mucha, con mucha elegancia, pero con mucha profundidad.
4: Y seguro que hay mucha gente hoy que está metiéndose en Google a buscar Escuela de Salamanca, porque no sabía quién era Francisco de Vitoria o quién era el padre Mariana, o todos aquellos genios que...
9: Es que vivimos de esa leyenda negra que se ha construido. Pero hay que volver, hombre, nadie es perfecto, eso es evidente,
4: claro.
9: Pero la Escuela de Salamanca y España hizo en esa línea un gran trabajo, y de hecho Latinoamérica, pues fíjate cómo surgió de esos defensa de los indios, etcétera. También hubo pecados, claro que sí, fallos, pero una gran cultura de respeto a la justicia, a la libertad y a la dignidad humana. Claro.
4: ¿Y cómo es Robert Prevost en Petit Comité? En ese encuentro con los obispos españoles en la sede de la conferencia, don Juan José nos ha contado ahora que le gustan los chistes, que es un hombre bromista, divertido, que sabe combinar la solemnidad del momento, que lo requiere, con la distensión, ¿verdad? ¿Cómo es? Porque habrá muchos obispos que sí le conocían como usted y otros que no.
9: Bueno, pues uno se siente enseguida cerca de él. Muy cercano, él es muy cercano, y él se considera uno más, como un hermano obispo. Somos obispos, somos hermanos, y con esa naturalidad. Y le estuve hablando yo un poquito al final de la comida con el cardenal Cobo, que estaba también al otro lado. Le estábamos hablando y yo le dije, mire, la inteligencia artificial de la que usted ha hablado tanto, y que le agradecemos esa encíclica preciosa, la Magnífica Humanitas, ¿verdad? Digo, mire, el otro día entré en internet, en la IA, para preguntarle una cosa, le dije al Papa. Digo, a ver, ¿qué número de zapatos utiliza el Papa? Y me contesta la inteligencia artificial. Del Papa León sé muchas cosas, pero el número de zapatos todavía no me lo han introducido, no lo sé. Yo a reír. Y entonces contó él lo siguiente, que se lo contó a todos los obispos, con lo cual no hago ningún secreto, revelo ningún secreto. Dice al final de la comida, estábamos hablando aquí con los cardenales de la inteligencia artificial. Y yo le dije un día, después de escribir la encíclica, voy a preguntarle a la inteligencia artificial, mire, ¿qué le diría el Papa a un grupo de obispos que vienen a visitarlo? Y dice, pues, ¿de qué Papa? Ah, no, perdón. Y entonces me contestó lo que el Papa Francisco les hubiese dicho a los obispos. Y le dice, no, yo le pregunto por el actual Papa, el Papa León. Y dice, ah, que no sabía que había un Papa nuevo, perdone. Y entonces busca y al cabo del minuto le dice unas palabras. O sea que la inteligencia artificial tenía un fallo que no sabía quién era el Papa actual.
4: No tan inteligente.
9: Digo, pues
4: no
9: vamos,
4: tan,
9: buenos.
4: No tan inteligente. Bueno, Juan José, para terminar, ¿con qué mensaje de estos primeros días de la visita pastoral del Papa a España, con qué se quedaría el Cardenal Omella?
9: Mire, yo de todas las maneras voy a hacer mi aportación personal, porque cuando acabe todo el viaje podremos hacer un balance, porque si no será un poco sesgado. Yo voy a hacer mi aportación personal, me lo va a permitir, ¿verdad?
4: Sí, sí, claro.
9: El lema de la visita es alzad la mirada. Y entonces miramos a la cruz. Esa cruz de la Sagrada Familia que sobrepasa todas las alturas del mundo, de las iglesias, que tiene 172 metros y medio. Y acaba con cuatro brazos esa cruz, con cristales, que por la noche iluminará toda la ciudad de Barcelona y que nos está diciendo, mirad a Cristo, que es camino, verdad y vida, pero Él, ¿qué hace? Ilumina tu realidad para que veas la realidad, que veas a Cristo a tu alrededor, que veas sobre todo a Cristo en los que más sufren, en los más pobres. ¿Qué es lo que de alguna manera Antonio Gaudí había intuido? Toda esa gran, preciosa belleza de la Sagrada Familia se la dedica a Dios, a gloria de Dios, pero él al mismo tiempo, realidad, tenía unos trabajadores que eran pobres, buscaba dinero para poder seguir construyendo y que no se quedasen sin trabajo, y a la vez les construyó una escuela para que sus hijos pudiesen superar a sus padres en cultura y en trabajo y en dignidad y en todo. Hizo una escuelita para que sus hijos saliesen instruidos. Es decir, supo desde Cristo mirar a Cristo pobre para ayudarle a que fuese saliendo adelante en su vida con dignidad, con respeto y ser un hombre de provecho para la sociedad, porque él estaba trabajando también por la sociedad. Ese alza la mirada y ve tu realidad y ayuda al más pobre y al más necesitado. Yo me quedaría con esto.
4: Pues,
9: porque en el fondo la visita empieza así, y acaba en Canarias. Vean la realidad. Y el Papa decía, tengan ustedes la mirada en Cristo, pero los pies en la realidad, decía ayer, o dijo en Madrid, en la vigilia de los jóvenes.
4: Desde el mar hasta la torre, desde abajo hasta arriba, alzando la mirada. Efectivamente, qué ganas tengo yo de mirar hacia la torre de Jesucristo en la Sagrada Familia de Gaudí en poquitas horas. Don Juan José Omella, cardenal arzobispo de Barcelona.
9: Siga usted mirando la realidad,
4: también.
9: Y hablándonos de la realidad.
4: También.
9: No se quede allá arriba solo.
4: No, descuide que también me ocuparé de eso. Gracias por atender la llamada de Herrera en COPE. Cardenal, un abrazo fuerte.
9: Un abrazo. Buenos días a todos los radio oyentes. Adiós.
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12: Seguimos en Herrera en COPE, es momento de avanzar en la mañana, Jorge Bustos.
13: Estamos viviendo semanas muy convulsas, los casos de corrupción que acorralan al gobierno son cada vez más graves. De la corrupción clásica, además, del trinque de toda la vida, ahora es que hemos entrado en el nivel de un tipo de corrupción distinta, más grave, un tipo de corrupción mafiosa que persigue directamente sobornar o extorsionar a jueces, fiscales e incluso agentes de la Guardia Civil. Solo ahora sabemos las presiones políticas que tiene que afrontar una unidad judicial como la AUCO. Y voy a saludar ya a Olaya Salardón, que es portavoz de la Asociación Unificada de la Guardia Civil. Olaya, buenos días.
14: Hola, buenos días. ¿Qué tal?
13: Mercedes González, directora general de la Guardia Civil, ha reconocido al final, a la Fuerza de Orcán, porque salieron los contactos en el sumario, encuentros con la Fontanera, que ella misma había negado, pero ella dice que no hablaron de investigaciones en marcha sobre el gobierno. Y ya no sabemos qué creer, porque si nos han engañado una vez, ¿por qué no nos van a engañar sobre el tema de estas conversaciones?
14: Pues exactamente, ¿no? Las nuevas informaciones conocidas pues nos resultan verdaderamente preocupantes. Hemos pasado de escuchar que determinadas reuniones no existían para conocer que sí se habían producido y además varios encuentros, ¿no? Además, las versiones ofrecidas inicialmente pues han tenido que ser rectificadas a medida que iban apareciendo nuevos datos. Y es verdad que esta sucesión de contradicciones pues genera entre nosotros pues incertidumbre y exige explicaciones claras, ¿no? Porque cuando las versiones cambian constantemente, pues esta confianza se resiente. Y por ello creemos que resulta imprescindible aclarar sobre todo qué ocurrió, quién participó y por qué se ofrecieron versiones que posteriormente han tenido que ser rectificadas.
13: Claro, vamos a los hechos. Hubo reuniones entre Leire Díez y Mercedes González y poco después de esas reuniones, varios agentes de la UCO fueron expedientados por una supuesta filtración, por presunta revelación de secretos. La investigación interna, esa investigación contra esos agentes de la UCO la impulsó la propia directora general, Mercedes González. ¿Es una casualidad?
14: Bueno, lo que se hace inicialmente es pues abrir una información reservada, ¿no? Que es lo que, bueno, es la antesala a lo que podría ser una sanción disciplinaria para ver si esas filtraciones de información a los medios pues había producido así. Estas informaciones reservadas se cierran sin responsabilidad, ¿no? Pero por eso creemos que es imprescindible llegar hasta el final y esclarecer todos los hechos, porque si las investigaciones confirman que estas actuaciones dirigidas estaban condicionadas a obstaculizar o a influir en el trabajo de los guardias civiles que forman parte de la UCO o en el desarrollo normal de sus investigaciones, estaríamos hablando pues de hechos de enorme gravedad.
13: Hablemos del papel del DAO, el general Llamas, si no me equivoco, que está señalado también en los informes de la UCO por

0: que algún testigo le atribuye la orden de ponerse de perfil en los asuntos de afectación política. ¿Este tipo de injerencias políticas en la acción de los investigadores es normal?
1: Hombre, no debería ser normal, ¿no? Esta independencia en estas investigaciones policiales es un pilar básico que en cualquier estado de derecho. Nadie puede intentar ni dirigirlas, ni condicionarlas, ni frenarlas en función de intereses particulares o políticos. Y si finalmente se acreditara que algo así ocurrió, las responsabilidades deberían depurarse con todas las consecuencias, porque no estaríamos hablando de simples errores de comunicación o ni de contradicciones menores, sino de hechos incompatibles con una neutralidad institucional y con obligaciones de quienes ocupan cargos de responsabilidad.
0: Señora Salardón, usted es portavoz de la Asociación Unificada de Guardia Civil. ¿Cuál es el ambiente en el cuerpo ahora mismo? ¿Cuál es el ambiente en los agentes, en los asociados de su organización? ¿Qué piensan sobre Mercedes González, sobre Marlaska? ¿Creen que tiene que presentar su dimisión, que ha perdido la confianza del propio cuerpo?
1: Bueno, lo que más nos preocupa dentro del juez es el daño que todo esto puede causar a la imagen, pues sobre todo de los guardias civiles, ¿no? Sobre la directora general de la Guardia Civil, pues creemos que ocupa el máximo nivel de responsabilidad política dentro de la institución, y precisamente por ello su obligación de transparencia debe ser superior incluso a la exigida a cualquier otro cargo. A estas alturas, pues creemos que ya no basta con declaraciones genéricas, es necesario ofrecer explicaciones concretas sobre lo que le comentaba antes, sobre las reuniones mantenidas, personas implicadas y asuntos tratados, ¿no? No puede exigirse ejemplaridad a los guardias civiles mientras quienes ocupan los máximos puestos de responsabilidad no ofrecen todas las aclaraciones que la situación ahora mismo nos exige.
0: Hola, Yasa Ardón, portavoz de la Asociación Unificada de la Guardia Civil. Gracias por atender a Herrera en COPE y feliz día.
1: Muchas gracias a vosotros.
0: Y atento a esto que te cuento ahora, porque tiene que ver con el principal problema, según los españoles, que es la vivienda. Salvo sorpresa, el Banco Central Europeo va a confirmar esta semana que las hipotecas van a seguir subiendo, porque van a subir los tipos de interés. Aún así, la compra sigue siendo la mejor opción frente al alquiler, aunque, claro, para quien pueda. Porque el último dato que tenemos es que la vivienda ha subido casi un 13%. Hasta marzo. Suma ya 44 trimestres al alza, o lo que es lo mismo, 132 meses, 11 años. 11 años subiendo ininterrumpidamente el precio de la vivienda. Y tras dos años en vigor, la ley de vivienda de este gobierno no ha conseguido su objetivo de facilitar un mejor acceso, más bien lo contrario. ¿No es así, jefa de Economía de COPE, Marta Ruiz? Buenos días.
2: Buenos días, Jorge.
0: Empezamos, si te parece, por la ley de vivienda. ¿Cómo está afectando o cómo está cambiando la oferta del alquiler allí donde se aplica el tope a los precios que contiene esta ley?
2: Mira, si te parece, Jorge, nos vamos a centrar en la región en la que más se aplica esta ley de vivienda. Ya sabes que es decisión de las comunidades porque la vivienda es competencia autonómica. Ahora mismo hay declaradas zonas tensionadas en País Vasco, Navarra y Galicia, pero Cataluña es, sin duda, la comunidad autónoma en la que más topes de precios se han desplegado. ¿Qué es una zona tensionada? Recordamos, aquella donde el pago de la vivienda se lleva más del 30% de los ingresos, o en la que los precios han subido mucho por encima del coste de la vida, del IPC, 3 puntos por encima del IPC en los últimos 5 años. Bueno, Cataluña es punto caliente, tiene 271 zonas tensionadas. Después de 2 años aplicando topes, uno, los precios se han moderado, sí, han subido un 5,7% de media frente al casi 11% a nivel nacional, pero al mismo tiempo, aquí viene el punto dos, la oferta ha caído más de un 20%. Es decir, Jorge, una de cada 5 viviendas han desaparecido del mercado habitual, según recoge un informe de la Fundación de Estudios de Economía Aplicada, FEDEA. En Madrid, por poner un ejemplo, de las que no aplican topes, se tiene un 4% más de oferta.
0: Así que se agrava el problema de la oferta, Marta, y la gente lo tiene aún más difícil para conseguir acceder a este mercado, ¿no?
2: Mira, los expertos ya distinguen entre insiders y outsiders. Los insiders son los que ya están dentro, estos se benefician, lógicamente, de que no les suban los precios allí donde están topados, ¿no?, por esta ley de vivienda donde se aplica, pero el resto, los que están fuera, tienen la sensación de estar en un auténtico mercado persa. Fernando Pinto es profesor de economía de la Rey Juan Carlos y al frente de este estudio de FEDEA.
3: Hay zonas, como es por ejemplo Barcelona, donde el alquiler ya recibe más de 462 contactos, mientras que en otras ciudades como es Madrid o en el conjunto de España, las medias están en torno a 100-130 contactos.
2: Esto en los 10 primeros días de poner el anuncio, Jorge. Claro, se recrudece la competencia y el propietario al final termina siendo más selectivo, aunque antes se queda con perfiles más solventes. Ahora ya no solo basta con poder pagar un alquiler, sino con tener nóminas muy potentes. Al final todo esto se resume en acceso cada vez más restringido para los más vulnerables, que no necesariamente son personas que no tengan ingresos, nóminas, un contrato indefinido, sino que ya tienes que estar en el top.
0: Esta es la paradoja que el gobierno no quiere reconocer, Marta, y es que con su acción legislativa, con su ley, lo que está consiguiendo es que solo los fondos buitre o solo los ricos muy ricos puedan acceder a la vivienda. Eso es lo que está consiguiendo la legislación socialista. Pero bueno, hay un problema de oferta en alquiler, está claro y lo notamos, pero también de compra.
2: Sí, al final la demanda sigue siendo muy fuerte y el que tiene algo de ahorros o familia que le pueda dejar una parte de ese primer desembolso, que ya está Jorge en 65.000 euros de media para poder lanzarte a esa compra, se intenta, ¿no? Porque el mercado del alquiler está disparado. Fíjate, un piso de 80 metros, dos habitaciones, ya te piden de media por alquilarlo casi 1.100 euros. Una hipoteca, si te puedes meter en ella por este mismo piso, la cuota mensual 700 euros al mes. Son cálculos muy sencillos que nos ofrecen los portales inmobiliarios. No hay oferta, Jorge. Mira, en 4 años, otro dato te voy a dar, se han construido 430.000 viviendas, se han creado 900.000 hogares. No hay que ser muy listo para hacer el cálculo y ver que no da, ¿no? Estos son los datos que nos aportaban desde CaixaBank Research. Así que en los próximos meses puede que veamos cierta moderación en la subida de los precios, una mayor negociación en esos procesos de compra, en moderación en esos puntos menos calientes o esos pisos que ya no son pues tan valorados, pero mientras el crédito siga asequible, porque las hipotecas suben, pero todavía hipotecas por debajo del 3% está bastante bien, la demanda va a seguir fuerte y los precios van a seguir subiendo.
0: Madre mía, pues es el panorama que nos espera. En fin, Marta, siempre nos quedará una tienda de campaña en un momento dado.
2: Depende de dónde vivas. En Murcia, por ejemplo, ahora ya no, pero el resto del año se está muy a gusto.
0: Suficiente. Un abrazo, Marta.
2: Hasta luego.
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0: Suenan las maneras de vivir de María José Navarro. ¿Qué tal, MJ?
1: ¿Qué tal? Bonito, ¿cómo estáis?
21: Buenos días.
1: Hola, preciosa. La cantidad de callos que pisó el Papa con su discurso de ayer en el Congreso de los Diputados, te lo prometo.
0: Y con qué elegancia, además.
1: Las caras, Juan, las caras. Ay, es que había que pararse en cada una de ellas. Bueno, Santiago Abascal salió con cara de estar a punto de invadir Polonia y dijo sus cositas.
22: A mí, de hecho, me gusta la política migratoria del Estado Vaticano. Si uno entra ilegalmente o con violencia, pues tiene multa, tiene cárcel y tiene la prohibición de entrada. A mí me gustaría una política migratoria igual para España.
1: Y luego se comió un limón a bocado, ¿sabes? Porque es que este hombre, de verdad, qué alegría más grande. Bueno, ya sabemos que ni Podemos ni el BNG asistieron a la sesión. Yone Belarra, sin embargo, no se resistió a aprovechar para decir alguna butarda.
23: Yo sé que pensar no está de moda en estos tiempos, pero yo le pido a la gente que piense si en vez del Papa fuera un ayatolá que viniera a hablar en el Congreso.
1: Por
23: es
1: favor.
23: Muy evidente lo que pensaría todo el mundo. Nadie lo comprendería, mucho menos se comprende esta situación que estamos viviendo después de que el Papa haya visitado 8 veces España y nunca hubiera hablado ante el Congreso de los Diputados.
1: Vamos a ir por partes, Yone. Es que se me acumula el tejido. Vamos a ver. El Papa es como 007 para Yone Belarra, ¿sabes? No tiene nombre el Papa. Los papas que han venido durante 8 ocasiones que han sido distintos, para ella son la misma persona. Es como 007, ¿sabes? James Bond. Como si fuera eso, exactamente lo mismo. Y luego, hombre, lo del ayatolá,
0: hombre,
1: por favor.
0: Comparar al Papa de Roma con el ayatolá, pues es un poco excesivo incluso para Yone Belarra,
1: sí,
0: realmente.
1: Sí, a mí me pareció ayer un derrape, la verdad. Pero fue a muchísima velocidad. Sí.
21: Oye, ¿quién no pensó ayer? ¿Quién?
1: Claro. Os tengo que decir que el más templado fue Rufián. Y trató en todo momento de, ni en los asuntos en los que no está de acuerdo su formación con el discurso del Papa, ser prudente.
24: Un discurso correcto, humanista. Hoy en día vivimos tiempos tan locos que le preocupa más la llegada del fascismo al Papa que a Felipe González. Así que imagínense cómo estamos. Lo que más sorprendió son los aplausos de PP y de Vox, que han aplaudido un discurso que aquí semana a semana abuchean y vetan con sus votos. Un discurso que habla de bien común y que sanciona a aquellos que dicen que alguien porque viene de fuera es menos.
0: Hombre, a ver, Rufián, glosando Rufián, el discurso de Robert Prevost, ya hay algo ahí que chirría, pero hombre, sí está muy bien que te guste el discurso, pero no lo utilices para atacar justamente a Felipe González, porque lo que acaba de decir el Papa es que no desarmemos el lenguaje, en fin, todo esto.
1: Sí, pero eso ya sabíamos que iba a durar...
0: poco, sí.
1: Iba a durar poquísimo. Bueno, y luego el Papa se fue a lo tuyo, al Bernabéu.

0: Yo sufrí un poquito porque creo que el micrófono de Daniel Dijes estaba más bajo que el de Bustamante y Diana Navarro. No, no, además es que lo ves cuando editas el corte, que sabes que, en fin, pues salen un poco los picos del sonido, las partes de Daniel Dijes están muchísimo por debajo de las de los otros dos intérpretes, y yo creo que él estaba incómodo porque se estaba dando cuenta.
1: Puede ser. Es que los llegaban muy alto, de todas formas.
0: Sí, sí, pero bueno, es que él también es un cantante extraordinario.
1: Sí, lo es,
0: vamos, puede con todo, pero la verdad es que fue una interpretación a la altura, estuvo muy bien. La sorpresa, sin embargo, fue otra. Estaba diciendo esto Cristian Gálvez cuando...
2: Totalmente, Manolo, porque la iglesia que camina en Madrid está en el césped todos los días.
3: Rueda ya el balón, primer ataque. Estamos en un barrio de nuestra ciudad. Alguien se siente totalmente derrotado, pero encuentra, sí, una parroquia abierta.
2: Asistencia perfecta contra la soledad.
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0: Bueno, pues Lama y Paco.
1: Buenísimo,
4: o sea, sobre todo la cara del Papa. Mientras hacían esta narración Paco y Lama, es que estaba feliz, le encantaba la idea. O sea, hay gente que no le ha gustado, pero a mí me parece que si al Papa le gusta, no hay más que hablar. O sea, la cara del Papa era de felicidad, pues ya está.
1: Qué nombre. Claro. Es, el Papa es inteligente y se muestra ahí también en estas cosas.
0: Oye, voy a cerrar el capítulo del Papa con Antonio Banderas. Ya sabéis que parte del elenco del Musical Gospel actuó para el Santo Padre. Y hubo un detalle que desató un poquito de polémica. Un paraguas con los colores del arco iris. Ese paraguas se retiró, según explicó ayer Banderas, para no levantar suspicacias. Y añadió esto.
5: Sí, me parece fuera de lugar. Sinceramente, hay cosas mucho más importantes que está haciendo este hombre aquí en Madrid, y muy bellas, muy bonitas. Me parece un hombre muy valiente. Está haciendo todas las cosas que está diciendo, tienen mucho sentido, y los cristianos, los católicos deben estar muy contentos. Debemos.
0: Pues es verdad, pues es que fijarse en esas cuestiones ahí un poco para rascar y para levantar alguna que otra ampolla, pues no puede opacar para nada el significado de lo que está diciendo Robert Prevost en esta visita.
4: Como la portada de El País, con todo el respeto a ese gran periódico, pero hombre, después del discurso histórico del Papa en el Congreso, abrir con la pedrastia, pues bueno, en fin. El País. ¿Qué tal, Alberto Herrera? Buenos días.
6: Tienes la camisa que lleva Pilar, ¿verdad? Que es muy de profesor de lengua y literatura, ¿eh? ¿A que sí? ¿A que sí?
4: ¿De qué década?
1: Bueno, a ver, es muy bonita.
4: Porque estoy esperando el siguiente dardo.
6: Es más moderna porque es vaquera.
1: Es una camisa vaquera de Levi's, o sea, de los de toda vida,
6: sí,
1: ¿no?
6: De manga corta.
1: Pero de manga corta, claro. Claro.
4: Y no te gusta.
6: Está
1: es que la manga corta en las camisas es polémica.
4: Esa es una ley. Es una ley que impone mi novia, pero en este caso hizo una excepción, dijo, no, esta sí te voy a permitir que te compres
1: porque
4: esta.
1: Porque es una camisa vaquera y entonces vaquera. Cambia un poco la cosa, sí, puede
4: yo,
1: ser.
4: Yo todo pasa por el Neil Ostap de Patricia, o sea, todo lo que compro tiene que pasar la validación.
0: Me parece bien.
4: Porque yo no me fío de mi propio criterio textil.
6: Hay palabras que se ponen de moda o que le escuchas a tus niños y que de repente se te entreviesan y no puedes con ellas. Entonces, le voy a preguntar a los fósforos cuál es esa palabra que se ha puesto de moda y que no soporta o que no entiende en el 950-60-06. Por ejemplo, tengo aquí feedback, que ahora sí, suelen ser anglicismos todas las que me molestan tanto. Red flag, ¿tú has sabido lo que es una red flag o no? Sí, ¿no?
4: Red flag.
1: Línea roja, ¿no?
4: La bandera, sí. Pero tiene algún sentido.
6: O sea, esto lo dicen los muchachos y las muchachas cuando dicen, oye, este...
4: tabú, es un tabú, algo que no se puede.
6: No es tabú, por ejemplo, no le gusta el huevo con patata, red flag, ya no me gusta como no, ¿vale? Por ejemplo,
1: hasta ya nunca.
6: Va por ahí.
1: No le gusta.
0: A mí me gusta mucho de Lulu.
6: ¿De Lulu? ¿Eso qué
0: es? De Lulu.
4: No sé qué es. ¿Qué?
0: Como delirante. O sea, alguien que está como viviendo en una fantasía o de Lulu. Yo estoy súper moderna.
1: Y ahora todos decimos 6-7 y estamos encantados.
6: Ninguno no sabemos qué significa.
1: Bueno, porque no significa nada. Pero como lo ha dicho el Papa,
6: pues eso. 950-60-06, palabras que no soporta o que no entiende y se han puesto de moda. Random, literal, en plan, random, cringe, bro, vibes, todo esto, ¿eh?
4: Sí, lo de random ya es una cosa increíble, ¿eh?
7: 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Minutos alcanzamos las 10, las 9 en Canarias y continúa la mañana.
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0: Son las 10, las 9 en Canarias.
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0: Es momento de contar por dónde va el día. Gorka Bustos.
3: A esta hora, León 14 recibe a los 17.000 voluntarios que han ayudado al éxito organizativo del paso del Papa por Madrid, primera parada de este viaje apostólico por España. Será su último acto en la capital antes de viajar este martes a Barcelona. Esta mañana aquí en Herrera en COPE, el cardenal arzobispo de la ciudad condal, Juan José Omella, ha asegurado que los discursos de León XIV, los que ha pronunciado en nuestro país hasta la fecha, son dardos que penetran en nuestro corazón. Ana Palacios.
4: Y es más, ha deseado que esos discursos dejen pozo, como el buen vino que te suaviza la boca pero no te emborracha. Y ha tenido palabras de absoluta alabanza al discurso del Papa en el Congreso.
5: Ha hecho un discurso impresionante que hará historia para los parlamentos de Europa, de donde ha nacido la ley, la justicia, los derechos humanos, de esa concepción cristiana del ser humano. Y eso no podemos perder. Y él suavemente, pero con mucha claridad, lo ha dejado caer, volver a las raíces de nuestra existencia que nos ha construido como humanidad. Y es bueno que lo recuerde sin herir a nadie, porque lo dijo con mucha elegancia, pero con mucha profundidad.
4: El cardenal ha puesto igualmente en valor la visita que el Papa va a realizar a Montserrat, un lugar que invita a la oración y a la búsqueda de la paz, y ha destacado la dimensión social de en su paso por Barcelona.
5: No puede haber un buen cristiano que ame a Dios si no ama al hermano y sobre todo al más necesitado. Esas dos cosas nos las va a poner delante de los ojos en la visita del Papa, porque va a ir a la cárcel, estará un rato con ellos en el camino hacia Montserrat, donde están privados de libertad, y luego por la tarde con todos los que trabajan con los más pobres y desposeídos de nuestra sociedad.
4: En cuanto a la personalidad de León XIV, lo describe como una persona cercana y con gran sentido del humor, que te pueda hablar con profundidad y seguido te cuenta un chiste.
3: Nos vamos hasta Huelva, donde un importante incendio ha quemado ya más de 2.000 hectáreas en el término municipal de Villanueva de los Castillejos. 250 efectivos llevan toda la noche trabajando para sofocarlo, mientras que los medios aéreos incorporan esta mañana las labores de extinción. Más datos, Daniel Trigo.
6: Ahora mismo las llamas se pueden ver desde la autovía A49 y el humo cubre varias localidades de la provincia de Huelva. Antonio, Jesús y Álvaro son vecinos de Palos y San Juan del Puerto.
7: Aquí en Palos se ha visto una cortina súper grande de humo, como si fuera una nube de tormenta de que va a llover un montón. Con el humo pues ha aumentado un montón la humedad.
8: Pues son unos 180 grados de los 360 que hay de visión, hay una nube de humo. Y hasta aquí en San Juan del Puerto han llegado la ceniza.
6: El incendio comenzó en Villanueva de los Castillejos, pasó a San Bartolomé de las Torres y avanza hacia Gibraleón. Se han incorporado los medios aéreos que evitan a toda costa que el flanco izquierdo entre en una masa forestal de pinos, lo que podría empeorar las cosas. De las más de 300 personas evacuadas, la mayoría o han vuelto a sus casas o han ido a casas de familiares. A las 11 de la mañana habrá una actualización de la situación en el puesto de mando avanzado.
3: Y estamos pendientes de otro fuego declarado en Guillena, en Sevilla. 6 familias han sido desalojadas por prevención. A esta hora el precio del barril de petróleo baja hasta los $85 tras el nuevo anuncio de Donald Trump de que en 2 o 3 días podría haber acuerdo de paz con Irán. Anuncio que llega después de que se hayan interrumpido los ataques entre Irán e Israel.
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3: Y en los deportes, España supera su escala en México y pone rumbo al Mundial. Dani Asenjo.
9: Victoria por 3-1 sobre Perú en Puebla en el último ensayo antes de debutar el próximo lunes en el Mundial. Miguel Ángel Díaz.
10: España fue superior a Perú, aunque acabó concediendo varias ocasiones. Marcaron en la primera parte Oyarzabal, que ya lleva 6 partidos consecutivos viendo portería, y Pedri. En la segunda mitad, con la colaboración del portero, marcó Jeremy Pino. Hizo 11 cambios el seleccionador, que sigue rodando a Mikel Merino. De la Fuente cree que llegarán o estarán al menos disponibles Lamín, Nico y Víctor para el debut ante Cabo Verde. El equipo vuela hasta ahora de regreso a Chattanooga. De la Fuente acaba estos 2 amistosos con buenas sensaciones.
11: La verdad es que estamos muy contentos y yo estoy muy satisfecho porque hemos visto al equipo rendir ya acercándose a los mejores momentos de estos jugadores. Pero en líneas generales creo que hemos estado bastante acertados.
9: Y esta noche, pendientes de otra selección, la femenina, que a las 9 disputa en Islandia la última jornada de clasificación para el Mundial. España logrará el billete para Brasil 2027 con una victoria. Y además, en segunda, también a las 9, se resuelve la primera semifinal del playoff de ascenso, Almería-Castellón, con la eliminatoria empatada. Estos 2 encuentros desde las 9 en tiempo de juego.
3: Y tiempo ya para la información local de tu COPE más cercana.
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13: Buenos días, un saludo de Andrea Delgado. En este momento tenemos nubes en Pamplona con 14 grados, 15 en Elizondo, Estella, 16 en Tafalla, 20 ya en Tudela, 7 grados en Roncalo. Y vamos a tener una mañana más fresca y temperaturas que se quedarán las máximas en torno a los 20 grados en prácticamente toda Navarra. Y contamos que dimite de su cargo la gerente de atención primaria de Navarra por decisión propia. Ocupaba este puesto desde 2024 y regresará en septiembre a su plaza en el servicio de urgencias extrahospitalarias. Su salida coincide con cambios organizativos en atención primaria, como la revisión del sistema de citas. En breve se anunciará su sustituto. 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
1: Seguimos en Herrera en COPE y abrimos ya la hora de los fósforos a Alberto Herrera.
2: Hay palabras que uno no sabe muy bien por qué, pero se ponen de moda. Palabras, expresiones o sintagmas. Por ejemplo, resiliencia. ¿Os acordáis en el COVID que se puso tan de moda esto de resiliencia? Sí, ahora mucha gente dice empoderado o empoderada, que oye, pues es una palabra que también se usa mucho. Luego hay anglicismo, que puede que utilice su hijo y usted no entienda o no soporte. Como ghosting. No. Papá, no estoy en el mood ahora mismo para que me...
44: ¿En el mood?
2: Sí.
44: Eso no lo he oído.
2: En la vibra.
3: Te voy a dar hasta ponerte en el mood. Ya verás.
44: Claro.
2: Luego están los famosos sintagmas que tanto le gustan a Gredano, como poner en valor.
4: Ese me encanta. Ese es mi preferido. Mira, lo tenía el primero en la lista.
44: Poner en valor.
2: Zona de confort.
44: Zona de confort.
2: Escucha activa. Que ahora se dice mucho.
44: Escucha activa.
2: Mira, ahora que está el Papa. Esto es muy agustino, ¿eh? La escucha activa. Pasa si se hace bien.
4: Networking.
2: Uy, networking. Bueno, 950-60-06. ¿Qué palabras de moda no entiende o no soporta? 900-50-60-06. A ver, señor, que está el Papa llegando a IFEMA. Que tiene hoy el último paso antes de ir a Barcelona en Madrid. Es un encuentro que está programado con los voluntarios. Por cierto, la labor de los voluntarios, yo sobre todo la pude vivir en la vigilia. Y bueno, cuando piensas que además lo están haciendo por amor al Papa y a Dios, pues es que, en fin, no hay otra cosa que quitarse el sombrero. Que es lo que hará hoy, no exactamente, el Papa León XIV, y que, bueno, le contaremos, ¿eh? Pero vamos al tema del día, ¿no? Esto de las palabras que se ponen de moda, que no soportamos, 950-60-06. Vamos a Bilbao, porque no sé si Bilbao, John Uriarte, pues no sé, está todo el día pidiendo feedback.
44: Seguro.
2: O está todo el rato reinventándose, que es una cosa ahora mismo que se dice mucho también.
5: Sí. Bueno, yo a mí esta reunión en las que te dicen cinco palabras en inglés o expresiones que dices, pero vamos a ver, que tú eres de mi barrio, o sea, ¿de qué me estás contando?
2: Que no eres de Miami.
5: Da igual. Ah, ¿qué me estás contando? Lo de los lugares comunes, que eso es una cosa que también me hace.
2: Sí.
5: Lugares comunes. Yo estoy con Agredano en lo de poner en valor, no lo soporto, o sea, no lo soporto, es superior a mí.
2: Esto es un lugar seguro, también se dice mucho ahora.
5: También. Zona seguro, de confort, también sí, está de confort. Pero, habías hablado de la gente joven. Entonces, claro, Sara Escudero hubo un momento, y yo creo que es mucho más joven que nosotros. ¿Qué le pasó esto?
6: Me noto los años. Pues no me cruzo con un par de chavales el otro día y uno empieza. Ya, su bro me hizo un ghosting total todo el fin de mazo feo, muy fail todo. El amor se ha cancelado, todas las relaciones son un hype. Por eso yo prefiero un crash como el que tuve contigo, que tenerte en mi vida es bien, eres my real. Como estas zapas, que estoy en living total con ellas. Y ahora, por favor, cuéntame algo de salseo y cámbiame el mood, que me estoy poniendo en modo hater y bastantes trolls hay en el mainstream. Mirad, yo me quedé como si a Perales le pones en la puerta de un burdel.
2: Resume bien. ¿Tus hijos son de anglicismos, Agredano? ¿Les ha poseído el espíritu anglicano?
4: No, todavía no.
2: Bueno, anglicano todavía. No está bien dicho.
44: Casi.
2: Anglicista, ¿no?
4: Anglicista.
2: Está cerca.
4: Claro. Lo que dice mucho mi hijo Mauro es 6-7.
2: Ya, pero esto, tío, eso es una cosa que yo le preguntaba el otro día a Ana Trazalejo, periodista que nos acompañó durante la vigilia. 6-7. Nadie sabe qué es.
4: No es nada.
2: Todo el mundo coincide en que no es nada. Pero yo eso no lo veo aterrizado, es decir, no veo justificado que se haga. Es decir,
5: bueno,
2: ¿en qué contexto
5: el Papa,
2: Sí, sí, ya lo sé. Pero te quiero decir.
7: A ver, yo no sé inglés, pero eso, 6-7, ¿no?
44: Sí.
4: Ah, no, hombre, a ver, no. Eso, por lo que sea, habíamos llegado ahí. Pero. No, mira, se utiliza, y Mauro lo utiliza, lo utilizan todos los niños de su clase, ante cualquier cosa. O sea, tú dices, no sé qué, no sé cuánto, no tienes nada que decir, dicen, papá, 6-7, 6-7. Como
2: y te dicen,
4: cualquier cosa.
7: Antes se decía, este está a las 13-14, ¿no acordáis? O
2: la... sí, pero bueno, las 13-14 sí tienen sentido, ¿no?
5: Es diferente,
44: pero 6-7.
2: Bueno, no sé.
44: Ahora,
4: y moviendo las manos, ¿eh? Hay que mover las manos.
2: Bueno, es el tema de los fósforos, pero Uriarte, a petición expresa del Vaticano.
5: Sí.
2: ¿Es así?
5: Sí, sí.
2: Me ha llegado una carta, me han dicho, oye, por favor, John Uriarte hoy tiene que ser el tipo más aplaudido de la radio española.
44: Lo es.
5: Ay.
2: Porque es que además le está quitando protagonismo al Papa León XIV hoy. O sea,
5: claro. Pero con su permiso.
2: Sí, claro.
5: voy a dedicar, mira, hoy voy a dedicar además esta hora al Pirata y su banda y a todo Rock FM, que ayer entregaron los premios Actitud Rock en Bilbao, que ya sabéis que entregan a gente que no es rockera, ni música, ni nada, sino que tiene una actitud rock. Por ejemplo, ayer Margarita del Val, la científico, Edurne Pasaban, la alpinista, Eneko Acha, que es el cocinero, y el gran Leo Harlen. O sea que
2: bueno,
5: que me lo pasé de cine, ¿eh? Fue maravilloso, pero en especial quiero dedicárselo a Sayago, estaba con nosotros muy cerquita en la mesa, ya que el pobre sufre cierta fauna cuando se acerca el verano, y dijo esto.
0: Hay una cosa que deberíamos decirle a todos los mosquitos.
5: ¿El qué?
0: Hay más gente, ¿vale? Hay más gente.
2: Sí, claro. Oye, ya ha llegado el Papa Ifema, ya está... Ya está sentado y esperando a que empiece el acto, que bueno, habrá... Oye, las actuaciones musicales de los actos de celebración del viaje apostólico del Papa a mí me están pareciendo, bueno, espectaculares. Es verdad, yo no sé si ayer hubo un problema con los volúmenes en el Santiago Bernabéu, porque es verdad que no vi parte de la celebración, pero en general los coros y la orquesta, María José, en general...
3: La orquesta, ¿sabes qué? Es una orquesta de migrantes, casi todos ellos de Venezuela. O sea, que es que el Papa no da puntadas.
2: No deja nada en improvisación.
5: Aparte que está muy bien montado, pero de todas formas, claro, es que la acústica tal, eso es muy complicado, ¿eh? Con toda la gente que había.
2: Oye,
5: pero hay que decir una cosa, ¿no habéis preguntado si el Papa Móvil tiene radio?
2: Mira, pues
4: si tiene radio, sabemos lo que está escuchando. Eso es
7: yo lo que no entiendo del Papa Móvil, lo digo completamente en serio. Ayer lo he hablado yo con mi mujer, que por lo franco va totalmente liberado.
2: Sí, lo que pasa es eso, lo que no exige entiendo. Al país que visita es que multiplique el dispositivo de seguridad. Claro. Pero oye, es una forma de también ser cercano a la de bebés, que está subiendo al Papa Móvil y bendiciendo y cogiendo con sus propios
5: brazos. Me ha dado un poquito de cosita bebés, a veces.
2: Bueno, el sabías que de hoy, señores. En 2008, el profesor de psicología Adrian North demostró que escuchar música mientras se bebe vino hace que su sabor cambie.
3: ¿Ah, sí?
5: Depende de la música que estés escuchando.
7: ¿Quién nos habría bebido Adrian North?
5: Y del vino que estés tomando. Y del sitio en el que estés. O sea, son muchas las circunstancias.
3: Gracias por las batizas.
2: Muchas gracias.
5: Claro, es que es verdad.
4: La segunda botella es lo que cambia en la música que estás escuchando.
5: Está bien, porque te cambia la perspectiva general. Escuchadme, este profesor de la Universidad de Heriot Watt en Edimburgo colocó a varias personas con vinos tintos y blancos mientras escuchaba música. Bueno, pues cuando los participantes luego intentaron definir el sabor, fíjate, lo que describían realmente era el tipo de música que habían escuchado, porque es como que se les bloqueaban los sentidos. Curioso cómo el vino nos dice cosas de nosotros mismos que no sabemos, como por ejemplo cuenta Beatriz Vena.
8: Existen personas que son como el vino, pero no porque mejoren con los años, sino porque están mejor con un tapón en la boca. Y la pesca.
5: Ahí lo tienes.
2: Anda, zapca gordo.
5: Ahí lo tienes.
2: Oye,
5: más lo cascas.
2: Vamos a dejar el debate sin debate. Lo voy a hacer ahora, pero que es que estoy intentando encontrar mi móvil, porque tengo que leer bien el ranking.
3: Y el mío.
2: Tú no tienes perdido el móvil, se me ha perdido el móvil. No sé si alguien me lo ha
3: mandado. Aquí, ¿qué pasa?
5: ¿Quieres que te lea yo el ranking que tengo aquí?
2: Espérate, lo quiero leer yo bien porque Curro va a hacer el vídeo este famoso. Pero hoy es el Día Mundial del Pato Donald, ¿eh?
3: Anda,
2: que también.
7: No, que no haya imitaciones, por favor. No lo hagas, no lo voy a hacer.
5: Bueno, es el Día del Pato Donald. Siempre que se menciona a este personaje, recuerdo, no solo a Goyo, que también hace de Pato Donald, sino a Goyo Jiménez. Escuchemos.
9: Que a mí hasta me han hecho dudar de mi masculinidad y todo. Bueno, sí, bueno, mis favoritos eran la bandera rosa, el pájaro loco. Y el Pato Donald. Sí, el Pato Donald, coño. Tiene pluma, el culo en pompa y va vestido como uno de los Village People.
5: Está bien. No es mala pregunta cuál era vuestro dibujo animado favorito, ¿eh?
2: Sí, muy buena.
4: Hay un señor en Twitter que imita al Pato Donald con un peluche y en Navidad intentó imitarlo y se quedó sin oxígeno y se desmayó. Y está grabado, es muy divertido.
2: A veces pasa. A ver, el debate sin debate. Es que tengo un ranking. ¿Queréis saber cuáles son los acentos más y menos atractivos en función a la nacionalidad?
5: Suéltalo.
2: Más y menos atractivos en función de la nacionalidad de quien los posee.
5: Vamos. ¿A nivel mundial o a nivel nacional?
2: Voy a hacer a nivel nacional y después a nivel internacional, ¿vale? ¿Los más queréis o los menos primero?
44: Yo los más.
2: Los más, vale.
4: Siempre de los más queridos, los más odiados, ¿no?
2: Vale, entonces, el tercero más querido, o más atractivo, perdón, tercer acento más atractivo en España es el gallego, ¿vale? Esto es además un estudio de EITB, de la radio vasca.
3: Sí, el es la radio sorpresa televisión. Luego.
2: El segundo es el andaluz, ¿vale? El segundo más atractivo.
5: Va a ser el primero.
44: ¿El primero?
2: Y el primero es el canario.
44: Sí. Totalmente.
2: ¿Vale? También, los suave, peores acentos meloso. O los acentos menos atractivos de los españoles. Sí. El tercero, el valenciano. ¿Vale? El segundo, el vasco.
3: Ellos mismos. Sea, esto es fantástico.
5: Oye, pues mira.
2: Y el primero, el murciano. El murciano es el acento que menos gusta en España a los españores, según este estudio.
3: Yo no estoy de acuerdo.
2: Fuera de España. Acentos que nos gustan a los españoles. A ver. Fuera de España, ¿vale? El francés. Como el tercero mejor.
3: ¿Cómo?
2: El argentino, sí. Como el segundo mejor.
4: Y ya es el italiano.
2: Y el italiano.
44: El ese italiano. Es el primero, agredano.
2: Y fuera de España.
4: De hace años.
2: Fuera de España. El acento internacional que menos atractivo, o el tercero menos atractivo, es el holandés. El segundo, el alemán. Y el primero, el indio. El inglés de la India. Perdón, no el indio. Ah. El inglés de la India. Tiene el acento menos atractivo para los españoles de gente fuera de ella.
44: ¿Por qué no lo entendemos?
7: Por el inglés de la India.
2: Pues ahí lo tenéis.
5: El inglés, como india, se entiende el mejor que se entiende es el inglés de la India.
0: Como vasco que soy, como ha dicho Navarro, agradezco a mis compañeros de ITV la sinceridad.
3: Es que sois de verdad, ¿eh? Cuando ponéis para todos sois así.
0: Bueno, para lo malo tenemos que estar en la lista. Bueno, pues como dices tú, según la CNN, pues claro, lo de ITV ha dicho lo nacional, pero CNN ha dicho lo internacional, ¿eh? O sea, que cuidadito. Bueno, pues ojo que ser atractivo puede generar problemas, ¿eh? Vamos a recordar lo que le pasó. Sí, sí, Tony, no te rías que esto a ti y a mí nos puede pasar perfectamente. Escucha, José Mota.
10: Estoy recibiendo continuas quejas por parte de sus compañeras de trabajo.
11: ¿Quejas de qué tipo?
10: Al parecer viene usted demasiado sexy al trabajo y esto las distrae.
11: Demasiado sexy, yo siempre vengo igual, normal.
10: Catevila, usted comprenderá que sus compañeras no tienen la culpa en absoluto de que usted con cualquier trapito resulte un Adonis.
11: Mire cómo me quedan estos pantalones.
3: Se podría haber llamado Agredano en vez de Catevila.
2: Claro. Oye, el consultorio parental. A ver. Llevamos mejor de ti, pero yo pensaba. Cuando tienes un bebé y duerme mal,
44: sí.
2: Claro, esto es clave.
5: Que sí. Es lo normal.
2: ¿Cómo logras buscar tiempo para leer en la cama, escuchar música o ver el del tirón una peli?
7: Es que no hay tiempo.
2: Yo creo que está bien que durante el primer embarazo de unos padres primerizos se le diga las películas, los libros y de estos han acabado casi como que hasta que el niño ya duerma 8 horas del tirón.
44: Tú sabes que hay gente que me habla de programas de televisión o de una determinada época y yo no he visto nunca esos programas. Y yo, pero pues claro, ¿por qué voy a ver? ¿Y qué voy a nada?
7: Sí, eso es nada.
0: No te da tiempo, es que es así. Sí. Bueno, y cuando crece la familia pasa lo que cuenta Eva Romero, que esto también, Tony, lo vas a tener muy claro.
44: Hoy lo tengo todo,
12: De todos los libros que has leído, ¿cuál es el que más te ha impactado?
13: A mí, el libro de familia.
4: Sobre todo cuando es familia,
0: claro,
4: no,
0: claro.
4: Impacta que no vea. A ver, ya no lo dan, ¿no? El libro de familia, Alberto.
7: ¿Cómo que no?
44: ¿Cómo que no? Yo lo tengo. Bueno,
2: no te dan. El libro físico no te lo dan. Bueno, te lo dan, pero es digital.
5: Pues era bien bonito.
2: Es digital, es una pena.
7: ¿Y dónde lo dan? ¿Qué lo llevas? ¿En el teléfono?
2: En la nube, en naranjo. Sí.
4: Ya no, el librito ese tan mono ya no
44: es. Pues yo sí.
2: Naranjo, ¿tú tienes nube o no tienes nube?
7: Yo soy de su, aquí llueve poco.
2: Vale, vale.
5: Aún estamos.
2: Bueno,
44: de verdad.
2: A ver. Sí, vamos a. A Maldini lo dejamos para mañana, ¿vale? Que mañana tenemos fósforos también. Sí, mañana tenemos fósforos.
5: Sí, claro.
2: Y pasado también, creo.
7: Claro.
2: Sí, creo que ya tenemos fósforos.
0: Sí. No, que el Papa ha dicho que haga ya fósforos.
2: Bueno, el Papa el humor es muy importante.
0: Por eso. Claro.
2: Porque el humor, bueno, viene directamente del Señor. O sea que, bueno, que me pongas un chiste. Que
3: se confirma que al Papa le gustan mucho los chistes.
5: Los chistes.
44: Sí, sí, pero ha dicho que los de Agredano no tanto.
3: No, bueno, no.
4: Con esa única excepción.
7: Sí. Porque ahí el chiste entra en el modelo pecado.
0: Claro. Bueno,
5: Uno de Marichu hoy, que es corto, pero me ha hecho gracia y dice así.
14: Fue majo el médico, ¿verdad? Cuando me dijo, estás mal de la columna, vete al bar. Vertebral. Te dijo que estás mal de la columna vertebral.
5: Es la tontura de
4: los dolores.
44: Agredano, este apúntatelo que es bueno. Sí, sí. Y es cortito. Bueno,
3: ¿eh? Sí, bueno.
2: Bueno, entonces.
4: A mí me gusta.
2: A ver, claro, a mí. Sintagmas manidos, palabras imposibles, anglicismos, palabras que se ponen de moda porque dicen sus hijos, que puede que no le gusten o que directamente le molesten o no las entienda.
44: ¿Y movimientos de manos?
2: Movimientos,
44: por ejemplo,
2: de manos.
44: Hacer esto con los deditos como si fueran las comillas.
2: Bueno, vean, si tiene algo curioso
44: es que no lo
2: contarme sobre eso. Ya.
15: Eso es antiguo, pero es verdad que es insoportable.
7: Yo voy a votar porque no se diga más resiliencia.
2: Resiliencia, ¿no?
7: Sí, es que yo lo oigo y ya dado mi edad, ya me veo abandonado en una habitación.
2: Y por favor, acércate un poquito más al micro, Naranjo, que estás muy lejos. Pero,
7: que te
2: pero
7: digo
2: sí,
7: que
2: sí.
7: Yo dada mi edad.
2: Sí,
7: ya
2: sí,
7: me
2: sí,
7: veo
2: no,
7: una
2: te he entendido. Digo para que te escuche mejor la próxima. Pero luego está el poner el foco, que se dice mucho.
44: Bueno,
2: el relato. No es baladí, no. Que se dice mucho también. Yo lo digo, a mí baladí me.
44: Esa
2: te gusta.
4: Pero baladí es una expresión. Petricor. Petricor.
2: A mí petricor me gusta.
4: Es la peor palabra.
2: Petricor. Me renta. ¿Qué? Me renta ya no se dice tanto.
44: No se dice tanto, pero no, era muy no. Cansino lo de me renta.
15: Y estoy to flama.
2: Flama, sí, uy, flama, yo la verdad.
15: O el Mi Prime.
44: Y lo siguiente.
15: También.
2: Sí, sí, sí. Bueno, 950-6006, elefantes en la habitación, tormenta perfecta, este tipo de cosas. Sintagmas, palabras que se han puesto de moda, que están de moda y que usted no soporta escuchar. 950-6006. Estoy viendo cómo Aisha Rúa, la rapera misionera que presentó la vigilia de jóvenes, actúa en IFEMA. Ahora mismo está a punto de hablar el Papa y de agradecerle a los voluntarios su labor en este viaje apostólico. Escucharemos al Papa y hablaremos con ustedes de esa palabra que usted no soporta. 950-6006. 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

0: es el respetar a las personas desde el momento de su concepción, es el respetar la pluralidad, es la libertad, es esas políticas activas en donde la sociedad es un bien común que hay que cuidar, es de decir la verdad. O sea, es algo tan famoso como que el Papa lleva repitiendo desde que llegó a España que el relato mata al dato, que es la realidad y que la realidad existe y esas ideas.
1: Sí, pero es que lo que te quiero decir es que los partidos no han sido coherentes ni cuando han tenido que interpretar un discurso que han aplaudido durante 7 minutos.
0: Bueno, pero el Papa aquí no venía a que los partidos fueran coherentes con ellos, venía a hacer preguntas, ya. Que es otra de las cosas sorprendentes de este Papa, ¿no? Este Papa se hace preguntas. Oiga, ¿ustedes creen que leyes que van finalmente contra el ser humano son leyes lícitas? Yo defiendo que algunas leyes, no lo dijo así el Papa, pero bueno, le estamos traduciendo para que la gente nos entienda, ¿no? ¿Ustedes se sienten tranquilos cuando aprueban determinadas normativas que son injustas o que pueden ser injustas? O sea, él les hacía preguntas para que las personas busquemos dentro de nosotros las respuestas, ¿no? Y es evidente que todo el mundo ha intentado quedarse con la parte como que más le conviene, ¿no? A cada uno de ellos, pero que nadie iba a comprarle el discurso en un todo, ¿no?
1: Ya, pero si no compras el discurso en un todo, entonces no lo puedes utilizar para atacar al que tienes enfrente, ¿eh? Eso, bueno, o sea, te digo que eso no es coherente, y la coherencia es lo que está...
0: España, pero bueno, y luego voy a la segunda parte, o sea, la pluralidad en España es producto de una decisión política de una parte del arco político. No es verdad que sea de dos partes, eso es mentira. Aquí empezaron unos polarizando. Aquí empezó un señor, que es el presidente del gobierno, hablando en el Congreso de los Diputados, en su toma de posesión del muro, y de que había que construir un muro. Y en el otro lado tienes dos opciones, o reaccionas al muro o intentas tirar al muro. Pero claro, esta equidistancia de que no es verdad, o sea, la sociedad española era una sociedad de decenas de miles de matices en donde la gente intentaba buscar lugares comunes para entenderse. Ese es el espíritu de la transición. Ese es el espíritu de la transición ahora, pero era el espíritu de la Escuela de Salamanca que ayer y de las leyes de Burgos y de la controversia de Valladolid.
1: Papa. Bueno, ¿no? Veremos el miércoles que viene. Bueno, que miércoles que viene, mañana entiendo que habrá sesión de... Hoy es martes, sí, es que ya no sé ni dónde vivo. Mañana habrá sesión de contra el gobierno porque hoy había Consejo de Ministros que estaba presidiendo Pedro Sánchez. Oye, que te escucho a la una desde la Catedral de la Santa Cruz.
0: Exacto.
1: Y Santa Eulalia.
0: Vamos a avisar que hablaré muy bajito.
1: Vale.
0: Y es la una, son las 12 en las Islas Canarias susurrando, porque están hablando.
1: Bueno, a las 12:30 me vuelvo a conectar contigo y me dices cómo está la cosa, ¿vale?
0: Vale, y ya te empiezo a contar que se habrán abierto las puertas y la gente que estará entrando.
1: Ok, Pilar, un beso.
0: Venga, un besito, hasta luego.

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11: Bueno, esto es un no parar. La mañana está repleta de asuntos apasionantes y que seguro le interesan. Por ejemplo, Alberto.
12: Iba vestido de forma muy, muy humilde y al principio poca gente le reconoció. Gaudí murió atropellado por un tranvía. El 7 de junio de 1926, se han cumplido 100 años, fue en la Gran Vía de Barcelona, cerca de la plaza de Tetuán. Luego, cuando le reconocieron, lo trasladaron al hospital de la Santa Creu y allí falleció 3 días después. Es que resulta que el Papa León va a oficiar una misa en la Sagrada Familia para conmemorar este centenario, el centenario de la muerte de Gaudí, y consagrará la Torre de Jesucristo, que se ha terminado hace apenas, no sé si meses, ¿no, Javier Sierra?
13: O sí, sí, acaba de terminarse, de hecho, ¿no? Y bueno, de hecho, estos días circulaban unas imágenes espectaculares de cómo se estaba plantando la bandera del Vaticano encima de la cruz de esta torre principal, visto desde un dron, y bueno, daba hasta vértigo, ¿no? Ver allí a 3 operarios plantando la bandera, pues casi casi como Armstrong puso la bandera en la luna, ¿no?
12: Oye, ¿qué te está pareciendo antes de entrar en manteca? El viaje del Papa.
13: Pues me está pareciendo muy intenso. A veces siento hasta pena por su santidad, porque la agenda es tremenda, requiere de una resistencia física.
12: Quitando algún cabezazo en nunciatura.
13: Pero nada, nada. Piensa que yo sí que viví la visita de 2010 de Benedicto XVI a Madrid. Uh-huh. Y
12: 2011
13: esta,
12: fue, ¿no?
13: Sí, y esta fue bueno, esta está siendo enorme, ¿no? También en aquella ocasión Benedicto XVI acudió a Barcelona Y también visitó el lugar del que vamos a hablar hoy, que es la Sagrada Familia, ¿no? Uh-huh. Fue el momento en el que la consagró como basílica, que es algo que es privilegio de los papas. Una iglesia puede ser basílica sin ser catedral. Uh-huh. Basílica viene de basileos, de rey, de un lugar regio. Uh-huh. Y eso lo hizo, le dio ese privilegio a la Sagrada Familia Benedicto XVI. Francisco, el Papa Francisco, también ha tenido muchos guiños hacia la Sagrada Familia y ha estado muy pendiente del proceso de beatificación de Antonio Gaudí, que todavía no se ha anunciado. Pensábamos que quizá se anunciaría en esta visita de León XIV, pero no va a ser así. Y ahora León XIV va a acudir mañana, coincidiendo con ese centenario del fallecimiento de Antonio Gaudí después de haber sido atropellado por ese tranvía, pues para conmemorar el final de una obra. Tú sabes, fíjate, se han tardado 144 años uh-huh. en terminar la Sagrada Familia. Uh-huh.
14: Y no está todavía terminada del todo, ¿no? Porque han puesto la cruz y todavía quedan un par de cosas.
13: Bueno, siempre quedarán detallitos, ¿no? Pero piensa que, por ejemplo, Notre Dame de París se tardaron 182 años.
14: 182.
13: Sí, en hacerla. La Catedral de Burgos tiene el récord, 5 siglos.
14: Cinco siglos, claro.
13: Se han estado haciendo todo tipo de anexos, de obras, cambiando estilos, en fin, por eso la Catedral de Burgos es tan particular.
14: Y cambiando planos, es decir, que eso no es el mismo proyecto que se termina 500 años después.
13: Eso es, pero la de Sevilla tardaron casi 100 años, igual que la de León. Así que esta catedral, esta Sagrada Familia, está en la tradición de las grandes catedrales europeas. Es la última gran catedral, es la más alta de la cristiandad, con un detalle que a mí me fascina, bueno. Y es que esta torre que va a inaugurar su santidad mañana, se hizo en los diseños de Antoni Gaudí deliberadamente de 172 metros, que es un metro menos que lo que tiene la montaña de Montjuïc, que tiene 173, que es la que domina un poco el paisaje natural de Barcelona. Y se hizo así porque Antoni Gaudí no quería ofender a Dios, es decir, no quería que una obra humana fuera mayor que una obra divina, en este caso la montaña que preside la ciudad condal.
14: Es que se dice que Gaudí era capaz de conectarse con los ángeles y para desarrollar sus ideas, claro. En fin, ¿qué me puedes contar de esto?
13: Porque... Bueno, Gaudí es un personaje muy particular que efectivamente tenía fama a veces de místico, de que podía recibir ideas, no se sabe muy bien de qué clase de inspiración divina y a través de qué medios. Y todo esto ocurre en el proceso de construcción de la Sagrada Familia. La Sagrada Familia se inicia en 1882, pero para Antoni Gaudí es una obra, es decir, es un trabajo. Él era un arquitecto muy reconocido ya en Barcelona, había hecho casas para la burguesía barcelonesa, había triunfado, en fin, en esa sociedad que era muy industrial, muy rica, muy del finales del siglo XIX, pero le sucede algo en 1894 que está un poco entre las brumas del misterio, y es que en la cuaresma de aquel año, después de la, en fin, de darse cuenta de que estaban muriéndose muchos de sus seres queridos, él tenía 42 años, era joven, uh-huh. Decide hacer un ayuno estricto. Tan estricto que está a punto de cobrarse su vida. De hecho, tiene que ser un amigo suyo, en fin, el obispo de Vic, con el que había hablado de trabajos, de cosas materiales, de cosas de arquitecto y obispo, el que le saca prácticamente de la, en fin, de la agonía de la muerte.
14: ¿Por qué? ¿Porque el ayuno y cuántos días y cuántos?
13: Pues mira, él dice que, bueno, no aclara mucho lo que le llevó a aquello, pero sí que sostiene que aquello fue una especie de noche espiritual, ¿no? Uh-huh. De repente se dio cuenta de que lo importante no era lo material de las obras, uh-huh. sino el propósito de las obras, la función para la que estaba él construyendo, por ejemplo, en ese momento, los cimientos de la Sagrada Familia. Y dejó de actuar como un arquitecto al uso para convertirse en una especie de místico, ¿no? Por eso decían que a veces intervenían los ángeles en su trabajo, porque ya no pensaba en términos de bloques de piedra, de cemento, de cálculos o de planos. De repente, para él, la Sagrada Familia se convirtió en una misión orgánica, en algo que tenía que llevar a cabo como si fuera un trabajo supremo. Él decía que el único que crea es Dios, que lo único que puede hacer el hombre es recrear.

0: Dios crea, el hombre recrea. Y por eso él empieza a construir un templo que se sale de todos los conceptos arquitectónicos precedentes. Cuando empieza la Sagrada Familia, que no la inicia Antonio Gaudí, la inicia otro arquitecto, se quiere hacer un templo neogótico. Uh-huh. Se quiere imitar pues a Notre Dame de París o en fin, a los grandes templos góticos. Estaba de moda el gótico por arquitectos como Violet Leduc en Francia, que estaba restaurando muchos de esos antiguos templos medievales. Pero Antoni Gaudí dice que no puede ser, que hacer una catedral neogótica es desprenderla por completo del alma y que hay que dejarla crecer. Y de alguna manera...
1: Inspiración divina, ¿ok?
0: Eso es. Y de alguna manera su inspiración está en la naturaleza, está en mirar a Montserrat. Por eso yo veo hilos sutiles en esta visita también del Papa a la montaña de Montserrat, a celebrar en el monasterio el milenario, pero los picos de piedra de Montserrat, las agujas de piedra, son la inspiración para las torres de la Sagrada Familia.
1: Bueno.
0: Es decir, de alguna manera, él está replicando en el corazón de Barcelona Montserrat. Montserrat es la montaña sagrada de Cataluña, sin lugar a dudas, ¿no? Uh-huh. Es el lugar del escenario de la troballa, como dicen allí, del encuentro de la Moreneta, de la Virgen Negra de Montserrat, pero es el foco hacia el que miran todos los creyentes de la Cataluña cristiana. Así que Gaudí, que está viendo que esa Barcelona industrial en la que él vive está creciendo... pues a veces muy de espaldas a la religión, a la espiritualidad, donde solamente manda el dinero, donde están todos los problemas, ya los primeros problemas con los trabajadores, con los sindicatos, la visión es muy, muy mundana y poco elevada, él decide traerse Montserrat al centro de Barcelona y planta su Montserrat particular, levantando la Sagrada Familia. Bueno. Y a partir de ahí hace algo asombroso, y es que va llenando esa construcción que crece como si fuera una planta de simbología por todas partes. Cuando mañana entre a las 7:30 de la tarde León XIV a la Sagrada Familia, va a estar bombardeado por esos símbolos que ha inyectado Antoni Gaudí y sus sucesores, porque los arquitectos que han venido después han seguido un poco con el espíritu de Gaudí, se han dejado llevar, ¿no? Y lo han llenado todo de elementos, en fin, casi mágicos.
1: ¿Qué
0: ¿no?
1: tiene que ver la Sagrada Familia con el fin de los tiempos, con el libro del Apocalipsis?
0: Pues mira, en el libro del Apocalipsis, que era un libro que leía Antoni Gaudí a menudo, se baraja un concepto que fue muy, muy caro, muy cercano a los grandes constructores de catedrales. Es el concepto de la Jerusalén celestial, ¿no? Uh-huh. Se habla en Apocalipsis 21 que al final de los tiempos la ciudad celestial donde habita Dios descenderá sobre la tierra. Y de alguna manera las catedrales en la Edad Media y en la catedral que construirá Gaudí, que recuperará ese espíritu, es como una especie de Jerusalén celestial que baja de las alturas. Pero fíjate, ha habido detalles curiosos que apuntalan todavía más esa sensación. Uno, puro azar. Pero caray, qué azar, ¿no? Mm. Te decía antes que la catedral de la Sagrada Familia se empezó en 1882... Ha tardado 144 años en ser culminada, con el acto de mañana. 144 es un número del Apocalipsis, los 144.000 elegidos.
1: Con la numerología, ¿no?
0: Exacto, los 144.000 justos que, digamos, restaurarán el orden del universo según los libros 7 y 14 del Apocalipsis, los capítulos 7 y 14 del Apocalipsis. Esto es, en fin, una coincidencia, pero fíjate, lo que dice el Apocalipsis es que en el centro de esa ciudad celestial que llegará al final de los tiempos estará el trono de Dios con el Cordero. ¿Cómo es la torre central de la Sagrada Familia? Uh-huh. Es el trono de Dios. Le llaman, de hecho, la torre de Jesucristo y del Cordero, porque representa a ese trono de Dios, ¿no? Así que digamos que es como un trasunto en piedra del Apocalipsis. Se dicen otras cosas, por ejemplo, que está el árbol de la vida, el Apocalipsis habla de esto y de que tiene muchos frutos alrededor, por eso la Sagrada Familia tiene tanta decoración floral y frutal en sus relieves, en el exterior del templo y en el interior, todo está conectado con esto.
1: Sabes que yo creo mucho en la inspiración divina y es que es verdad que tú te pones frente a la Sagrada Familia y dices, esto no bebe de ningún sitio que yo haya visto antes, quizá de pasados trabajos de Gaudí, si tiene sentido, y quizá

0: Gaudí se inspirase en otros mundos materiales que yo desconozco, pero es verdad que uno cuando se pone frente a la Sagrada Familia dice aquí hay algo de divino.
1: Se estremece, claro, porque hay un control no solo de la geometría y de los números, que a veces llega a puntos asombrosos. Por ejemplo, es una catedral que tiene 18 torres. ¿Por qué 18? Bueno, pues 12 están dedicadas a los apóstoles, 4 están dedicadas a los evangelios, son las 4 torres, digamos, centrales, no a los evangelistas, sino a la palabra de Dios, a los evangelios. Una está dedicada a Jesús, el Cordero, que es esta que va a inaugurar mañana el Papa, y otra dedicada a la Virgen. El 18 es un número extraño en el simbolismo cristiano, pero Gaudí lo incorpora. Y luego tiene una forma, que eso sí que es deliberado de Gaudí, una forma de controlar la luz que hace que cuando entras en la Sagrada Familia, la sensación que tienes es de conmoción, ¿no? Sí. Da la impresión de que, y es un diseño, de que la piedra es la que irradia luz. De que el no es que haya un sol fuera que envíe sus rayos a través de los vitrales, sino que la propia piedra está irradiando luz. Y eso es algo deliberado. Nuestro cerebro no lo procesa de forma racional, porque está hiperestimulado cuando se acerca a la Sagrada Familia, pero hay algo dentro que se remueve, y es lo que buscaba Gaudí. Buscaba arrancar a cualquiera que se acercase a la Sagrada Familia, arrancarlo del mundo material y catapultarlo hacia el mundo del espíritu.
0: Oye, ahora que me has mencionado el libro del Apocalipsis, quiero que un día hablemos de la segunda venida de Cristo y de por qué hay muchísima gente ahora que dice que se enmarca en un periodo temporal que va de aquí a 10, 20 años, ¿no? Que el apocalipsis lo va a vivir nuestra generación y que lo que se ha vivido durante tantos años, creo que desde los 60 en Garabandal, tiene mucho que ver con eso. En Garabandal, básicamente, la Virgen se le aparece a niñas. Esas niñas ahora son ancianas, son señoras mayores, como creo que Conchita se llama una de ellas.
1: Conchita es la principal, sí.
0: No sé si vive en Estados Unidos, en Estados Unidos. Claro, Conchita tiene 70 y pico años y la Virgen le dice a Conchita en una de las apariciones que ella vivirá la segunda venida de Cristo. A mí me parece un tema apasionante.
1: Pues lo podemos
0: complejo, hacer. Pero apasionante.
1: Complejo porque esta sensación que transmite Conchita y algunos testigos de apariciones de la Virgen en el siglo XX, incluso en el XXI, en nuestros días, ya estaba también en el siglo XVI, estaba en el siglo XIV, estaba en el año 1000. Yo creo que tiene que ver en el fondo con esa programación genética que tenemos todos los seres humanos, que sabemos que nos vamos a morir. Y hombre, ya que te vas a morir, vamos a morir a lo grande, ¿no? O sea, entonces hay como una expectativa ahí de fondo que está permanentemente repitiéndose pueblo tras pueblo o generación tras generación. Pero lo podemos abordar,
0: es que
1: porque es muy bonito.
0: Ya no solo Garabandal, sino las apariciones de la Virgen, tú lo has dicho, en el siglo XX, porque ha habido periodos en los que se ha aparecido más, ha habido un gran periodo de sequía en el que dejó de aparecerse la Virgen, y en, pues eso, ¿no? Siglo XX, siglo XXI, no sé ya si se siguió.
1: Bueno, yo creo que el gran periodo está entre Lourdes, que es finales del siglo XIX, entramos en Fátima, que es el gran momento, y de ahí iría a morir toda esta, en fin, este ímpetu, yo creo que en Medjugorje, precisamente, ¿no? En la antigua Yugoslavia.
0: Espaciamos un poco, pero lo contamos, es interesante el tema.
1: Yo voy haciéndome una lista de los encargos que me vas haciendo, Alberto, y cada vez son más interesantes, debo decirte, o sea que sí, por favor.
0: Oye, por cierto, que están, un saludo a nuestros amigos de YouTube, que están triunfando las secciones en YouTube y nos ven mucho. Un abrazo a todos, y a usted le sigo contando cosas enseguida. Vuelvo con María José Navarro, un segundo.
2: Recta final hacia las 12, las 11 en Canarias. Enseguida le contamos la última hora.
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20: El ángel del Señor anunció a María.
21: Y concibió por obra y gracia del Espíritu Santo.
20: Aquí está la sierva del Señor.
21: Hágase en mí según tu palabra.
20: Y el Verbo se hizo carne.
21: Y habitó entre nosotros.
20: Dios te salve, María, llena eres de gracia. El Señor es contigo, bendita tú eres entre todas las mujeres y bendito es el fruto de tu vientre, Jesús.
21: Santa María, Madre de Dios, ruega por nosotros pecadores, ahora y en la hora de nuestra muerte. Amén.
20: Derrama, Señor, tu gracia en nuestros corazones, para que los que hemos conocido por el anuncio del ángel la encarnación de tu Hijo Jesucristo, alcancemos por los méritos de su pasión y su cruz la gloria de la resurrección.
2: Son las 12, las 11 en Canarias.
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2: Veamos a dónde nos lleva la actualidad a esta hora Alberto Herrera.
0: Pues el Papa viaja ya hacia Barcelona, Carlos, donde prevé llegar este mediodía, momento en el que va a empezar su intensa agenda en la ciudad de Condal. En ella, este martes, León XIV va a rezar en la Catedral de la Santa Cruz y Santa Eulalia, mientras que por la tarde va a celebrar una vigilia de oración en el Estadio Olímpico de Lluís Companys, donde se prevé la asistencia de 40.000 personas. Antes de partir hacia ella, el pontífice ha recibido parte de los 17.000 voluntarios que han participado en los actos de Madrid.
1: Gracias. Quizá las estadísticas no lo registren, pero sabemos que en estos días, también gracias a vosotros, esta ciudad ha crecido y está más cerca del reino de Dios.
0: A Barcelona, León XIV estará acompañado por el cardenal arzobispo Juan José Omella, quien esta mañana en estos micrófonos de Herrera en COPE ha hecho balance del discurso histórico que hace 24 horas pronunciaba en el Congreso de los Diputados.
5: Ha hecho un discurso impresionante que hará historia para los parlamentos de Europa, de donde ha nacido la ley, la justicia, los derechos humanos, de esa concepción cristiana del ser humano, y eso no podemos perderlo. Y él suavemente, pero con mucha claridad, lo ha dejado caer, volver a las raíces de nuestra existencia que nos ha construido como humanidad. Y es bueno que lo recuerde sin herir a nadie, porque lo dijo con mucha elegancia, pero con mucha profundidad.
0: Bueno, por lo demás le cuento que el juez Calama, que está investigando a Rodríguez Zapatero por corrupción, pide permiso a Estados Unidos para utilizar como prueba el contenido del teléfono móvil de un accionista de Plus Ultra, accionista sobre la que existe una orden internacional de arresto. Patricia Rossetti.
22: Móvil del accionista de Plus Ultra, Rodolfo Reyes, facilitado a las autoridades españolas en el marco de la cooperación policial internacional en marzo de este año. Explica el juez Calama que la información facilitada puede servir como fuente de investigación, pero su eficacia como medio de prueba requiere la adecuada incorporación. Una de las líneas se centra en Rodolfo Reyes, investigado por blanqueo y evasión de sanciones mediante compañías como Plus Ultra y otras. Línea inicialmente orientada a contrabando, que reveló comunicaciones con instrucciones para mover fondos ilícitos, gestionar préstamos ante rescate y coordinar pagos ilegales. Y toda esa información puede tener relevancia para la investigación española relativa a Plus Ultra. Por ello, resulta procedente, dice el juez, pedir a Estados Unidos la autorización para utilizarlo como prueba en el proceso penal español.
0: También que, salvo sorpresa de la última hora de este jueves, el Banco Central Europeo va a subir los tipos de interés, algo que llevará a que las hipotecas también se encarezcan. Aún así, la compra continúa siendo una mejor opción que el alquiler. En ciudades como Barcelona, donde se aplica la ley de vivienda, no se está consiguiendo el objetivo previsto, por mucho que le digan lo contrario. Ni bajan los precios, ni mejora su acceso. Marta Ruiz.
23: Cataluña es la región que más ampliamente ha desplegado esa ley de vivienda. Cuenta con 271 zonas tensionadas. Son puntos donde los gastos de la casa se llevan más del 30% de los ingresos o los precios han subido muy por encima del IPC. Allí el topar los precios ha hecho que hayan subido menos un 5,7% en dos años frente al 11% de la media nacional. Pero la oferta de alquiler permanente ha caído más de un 20% según un estudio de FEDEA. Fernando Pinto, investigador y profesor de economía de la Rey Juan Carlos.
24: El inquilino que ya está dentro, que ya tiene un contrato, pues va a salir ganando porque su renta sale contenida. Pero el que intenta entrar por primera vez, pues encuentra menos puertas y más gente llamando a cada una de las mismas. Sus condiciones, por tanto, no van a mejorar y muy probablemente van a empeorar.
23: Porque al recrudecerse esa competencia, el propietario termina siendo más selectivo, quedan fuera perfiles de menor renta con acceso difícil también a la compra, donde ya se necesita un ahorro medio de 65.000 euros como punto de partida.
25: Con la fuerza de ABC.
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0: Bueno, pues ya está aquí Mourinho. Mourinho toma el mando del Real Madrid, Daniel Asenjo.
27: Yo sé que tú estabas con la camiseta de España ya puesta, pero es que en esta semana que arranca el Mundial se ha colado entre medias la planificación deportiva en el Real Madrid para la próxima temporada. Un proyecto que empieza por su arquitecto, José Mourinho, haciéndose cargo, Melchor Ruiz.
28: Sí, que llega hoy a la capital de España. Lo siguiente, el primer paso importante sería el comunicado ya oficial por parte del Real Madrid que José Mourinho es el técnico del conjunto blanco por las próximas temporadas. En cuanto a la presentación, muchas informaciones aparecían que iba a ser el día de mañana. La información que tenemos en COPE que es que no va a ser así. Sería a partir del jueves en cuanto hubiese posibilidades en lo relativo a la organización y agendas de ambos. Y tampoco sería en el Estadio Santiago Bernabéu como han apuntado algunos medios.
27: La selección española se ha impuesto esta pasada madrugada a Perú en el último amistoso antes de debutar el lunes en el Mundial contra Cabo Verde. Y hoy a las 9 la selección femenina juega en Islandia. Si gana, se clasifica para el Mundial de Brasil. En la Liga, el presidente del Athletic Club, John Uriarte, está haciendo balance de la temporada. Dice que ha sido un año decepcionante y en estos momentos, informa Gema Santos, Getafe y Bordalás están negociando la continuidad del técnico alicantino. Ambas partes son muy optimistas. Y en segunda división, a las 9, Almería y Castellón se juegan un billete para la final del playoff de ascenso a primera. La eliminatoria llega empatada.
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6: Hola, Alberto Herrera.
0: Hola.
6: Bueno, imagina que un día Dios no lo quiera. Y mientras estás viviendo una exitosa carrera periodística, una mañana te levantas y no puedes sonreír. Claro, tú te dedicas a algo que requiere de empatía, cordialidad, pero un día no puedes sonreír.
0: Pero no puedes, perdón, pero no puedes sonreír porque no te sientes bien o porque tienes un problema que te impide sonreír.
6: Porque tienes un problema.
0: Vale, vale.
6: Presentas programas de televisión en canales nacionales y regionales y tu aspecto es fundamental. Pero es que además no puedes mover los párpados. ¿Qué haces siendo presentador de televisión con una parálisis facial? Eso le pasó a Fernando Díaz de la Guardia. Hombre. Era el día de Reyes, el 6 de enero de 2024, cuando Fernando sufrió una parálisis facial de origen vírico diagnosticada como síndrome de Ramsay-Hunt y tuvo que retirarse de la tele. Bueno, mientras estaba de baja se preparó las pruebas del proceso selectivo extraordinario de estabilización de Canal Sur y aprobó, claro. Así que desde ese mismo año es editor de los servicios informativos de la cadena. Ha recuperado algunos movimientos, la sonrisa, por ejemplo, pero no el de los párpados. Y por eso, hasta hace bien poquito llevaba gafas, aunque ya le he visto sin ellas y le he visto fenomenal. Ahora dedica parte de sus esfuerzos a charlas imbatibles con entrevistas de superación.
7: 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Ahí con Lapa Creativa estaremos otra vez recordándoos que vosotros también sois imbatibles y que si algún día lo dudáis, pues que no faltéis a la cita. El 18 de junio a las 20 horas en el Real Círculo de la Amistad, en Córdoba. Ahí os esperamos.
6: La bella Irene Villa. Bueno, es una de las participantes. Fernando acaba de presentar esta edición del 18 de junio, pero nos ha hecho el favor de atendernos pues recién acabada esa presentación. Hola, Fernando, ¿cómo estás?
0: Fernando, muy buenas.
8: Vale, José, Alberto, muchísimas gracias por esta presentación que me emociona, la verdad.
0: ¿Cómo ha salido
8: porque
0: todo,
8: cuando
0: amigo?
8: Escuchas... ¿Perdón?
0: No, digo, cuéntame tú todo y luego cuéntame cómo ha ido la presentación.
8: Bueno, muy bien. La presentación ha sido una rueda de prensa seguida con mucha generosidad por parte de los medios de Córdoba y el 18 estamos en un sitio, Alberto, precioso, en el Real Círculo de la Amistad con Eduardo Strauch, que es superviviente de la tragedia aérea de los Andes. Recordaréis películas como La Sociedad de la Nieve o Viven, que le cambió por completo la vida y tiene una mirada, yo creo que es muy inspiradora. Viene de Uruguay a Córdoba para participar en Imbatibles junto a la referida Irene Villa, junto a Cisco García, que es otro de los grandes iconos de la superación en España, y José Peña, el único boxeador ciego del mundo, de Isla Cristina para el mundo, que con mucho humor, además de hacer una exhibición de boxeo a ciegas, esto es con su hija, que es campeona nacional, y acierta en el guante, la manopla de la contrincante en este caso, pues tiene un discurso muy estimulante y muy especial. Y bueno, pues yo me siento con ellos, intercambiamos experiencias entre personas que se han enfrentado a la adversidad de un modo que yo considero enriquecedor y si estás atento te puedes llevar conclusiones muy provechosas para el día a día. A mí me ocurre, para mí es terapéutico escucharlos.
0: Qué bueno. Mira, del elenco nos falta solo José Peña y estoy deseando traerle aquí al estudio porque así
6: eso te iba a decir,
0: le claro. Hemos tenido Irene, como no, porque hemos hablado
6: con
0: ella
6: muchísimas
0: veces.
6: Vamos a llamar a Peña ahora mismo, vamos.
0: Y a Eduardo José también tuvimos el lujo. Mira, con Cisco me sorprendió mucho porque creo que Cisco fue un accidente de snowboard hace, pues no sé si 10, 15 años que le dejó en silla de ruedas y después, sí. Bueno, empezó a viajar y con el tenis creo que llegó a, pues no sé si llegó a ser campeón del mundo o fue, bueno, en fin, ha ganado medallas y es un ejemplo de superación brutal. Pero quiero hablar de ti si me lo permites, Fernando, porque tú de repente un 6 de enero te despiertas, sí, y te cambia la vida, ¿no? Entiendo, no sé si eras consciente ya en ese momento de que te iba a cambiar o no.
8: Curioso, fíjate, un año antes iba en una carroza, porque en Carnava tuve el honor de echar una mano a su majestad el rey Melchor, la cabalgata de mi tierra en Granada, y un año después iba en una ambulancia, el mismo día. Es curioso, ¿no? De una carroza con la ilusión de la niñez a una ambulancia con la incertidumbre de desconocer qué iba a ocurrir, porque se había activado el código ictus y finalmente se diagnostica una enfermedad rara que se llama síndrome de Ramsay-Hunt, que viene a ser como la culebrina o culebrilla, pero en el cerebro, de forma que afecta a los nervios que activan los músculos que entran en el juego de la boca y del párpado. En mi caso, de la hemicara derecha. Esto quiere decir que cuando bebía agua se me derramaba por la comisura, que dormía con un ojo abierto de par en par, por lo que tenía que utilizar un parche para poder cerrar el párpado para no sufrir unas secuelas en la visión más grave. Y claro, esto para un presentador es una tragedia. Pasé por un proceso de asimilación complejo y pasaron dos claves, dos momentos que yo creo que son fundamentales. El primero fue el conocer a dos pacientes del Hospital Virgen del Rocío de Sevilla. A Vanessa le habían extirpado la nariz por un cáncer, a María José la barbilla por una malformación congénita que le causaba hemorragia en sus encías que eran incompatibles con su supervivencia. Cuando yo entro en la sala, digo, me llamo Fernando, tengo parálisis facial, yo sentí que no tenía nada que aportar, nada que contar, porque la vida es por comparación. Y fueron ellas quienes me dijeron, no, Fernando, tú tienes un problema que ha condicionado tu carrera, tu vocación, eres comunicador desde niño, y por tanto nos gustaría que lo contaras porque a nosotras nos haría bien, porque nos miran por la calle, porque no tenemos una cara normativa. Y tú vienes de la tele, donde debes ser el yerno ideal y estar siempre estupendo, y sin embargo las cosas han cambiado en tu vida, así que si lo cuentas, nos ayudas. Así que pasé de la pregunta ¿por qué a mí?, que es la que se hace cualquier persona cuando tiene una adversidad, a ¿para qué? Vaya por delante que estoy en contra de la frase lo que sucede conviene, a mí no me conviene lo que me ocurrió, entonces ¿qué? Conviene aprender en todo caso y conviene la adaptación. Esa fue una clave. Y la segunda, que la comentaba María José, fue el día que recuperé mi sonrisa. Estaba con mis perretes en uno de los pinares que hay cerca de casa donde resido en Sevilla y empecé a pensar, sin verme en un espejo porque iba por un bosque, ¿cómo sonreía yo antes? Empecé a pensar cómo sonreía y cuando llegué a casa me miré en el espejo y el cerebro había dado la orden. ¡Wow! Puedo sonreír. No era una sonrisa de oreja a oreja, pero era una sonrisa. Esto es importante, porque sonreír es darle al prójimo lo mejor que tú tienes. Es un gesto de generosidad. Y al mismo tiempo es algo bonito, porque sientes, cuando tú sonríes, sientes algo positivo. Yo no lo podía hacer. Hay personas que no recuperan la sonrisa porque han tenido un cáncer de parótida, un cáncer en la cara, les seccionan el nervio facial durante la intervención para extirpar el tumor, y lo que le piden al maxilofacial, que es quien opera, es dibújame una sonrisa. Desde ese día yo valoro lo que tengo y me aferro a lo que poseo y no a lo que me falta. Ese fue el cambio. Así que de las dos conclusiones salió imbatibles, y termino. Yo estoy en contra del lenguaje bélico, la enfermedad que yo de superó o perdió su batalla contra el cáncer. A ver, no, es una enfermedad, es un médico, es un paciente, un tratamiento, la voluntad ayuda, pero no sana. Entonces, ¿por qué imbatibles? Pues porque creo que no hay nadie invicto en la vida, que todos perdemos en la vida, pero nos podemos sentir imbatibles o intentarlo. Cuando me preguntan cómo estás, yo respondo, yo quiero estar bien, María José. Yo quiero estar bien, Alberto. Y creo que ese es el primer paso para estarlo. La actitud con C.
0: ¿Cómo se nota que te he dedicado a comunicar? Que has hablado durante 5 minutos y no ha habido ni un solo segundo que haya perdido la atención, que esto no me pasa a mí muy pocas veces. Fernando, me quedan tres, pero sí quiero preguntarte cómo estás ahora y qué mensaje le mandas desde aquí a la gente que pudiese estar pasando por un momento parecido al que pasaste.
8: Si tienen parálisis facial, que se pongan en manos de profesionales, lo hay en la sanidad pública, que eviten que les pongan electrodos y que entren en terapias raras, que lo que pueden hacer es agravar el problema. Ojo, la fisioterapia no es lo igual, masajear una pierna, ¿verdad?, que tu carisma, que es tu cara. Eso le diría. Y a cualquier persona que tenga una adversidad, yo para estar bien necesito tener criterio. Eso es lo que he aprendido. Es decir, hubo noches en las que o mañanas en las que me quedé en cama y no quería salir, no quería ver a nadie. Era el momento de llorar. Me esforzaba por salir al día siguiente y la sensación era mejor. Parece que es de perogrullo, ¿verdad? Pero para estar bien hay que tener criterio.
24: A partir de ese momento empecé a valorar lo que tengo. Vivía en la expectativa constante, en el mañana es normal, la vida es un reloj, es un calendario. Pero este momento con vosotros, y diréis, hombre, Fernando, estás en una entrevista, en un programa importantísimo. Me refiero cuando colguemos o cuando acabe esta entrevista. Estoy en el momento actual. Estoy en el camino, estoy en el proceso. Sé que suena tópico, pero es verdad. Nadie escarmienta en cabeza ajena. Lo que tenemos es este ahora, esta concatenación de momentos cotidianos y que nos parecen que son, bueno, normales, que nos pertenecen hasta que los pierdes, claro, hasta que los pierdes. Y yo estoy en eso. Y ese es mi mensaje. Vivan en el momento. Porque la vida, a pesar de todo, y ya sé que suena latiguillo comercial, puede ser maravillosa si la vivimos conscientemente. Y si la sensación de agrado la estiramos, pues puede que al final del día digas, oye, pues ni tan mal. Bueno. Y en eso estoy.
0: Oye, recuerdo que el 18 de junio a las 8 de la tarde, en el Real Círculo de la Amistad, que es la calle Alfonso 13, número 14, en Córdoba, en la Fundación Caja Rural del Sur, Fernando Díaz de la Guardia modera una charla con cuatro historias. La verdad, yo he escuchado tres de ellas y son imperdibles. Les recomiendo que acuda a escuchar tanto a Eduardo Strauch, que es uno de los supervivientes del famoso accidente de los Andes, a Irene Villa, que no necesita presentación, Cisco García, un tipo genial, y estoy loco por conocer a José Peña y por traerte a ti un día aquí al estudio y que charlemos con más calma, Fernando, que tengo poco tiempo, menos del que me gustaría. Por cierto, dale un beso muy grande a Carmen Torres, que bueno, yo se lo doy constantemente, pero como la tendrás cerca allí en informativos de Canal Sur, pues dáselo en la mejilla, pues bien
24: cuenta,
0: fuerte.
24: Así cuenta como, con ello, cuenta con ello.
0: El de abuela.
24: Y os agradezco muchísimo la generosidad y el cariño, y a vuestra disposición.
0: Fernando, te mando un abrazo muy fuerte, amigo.
24: Un fuerte abrazo, gracias.
0: ¿Cómo se nota que comunica este hombre, eh?
6: Es increíble, o sea, es alucinante y lo bien pensadas que tiene todas sus ideas, ¿no? Lo que decía, pues tener criterio, eso también te hace darte cuenta de que avanzas, ¿no? Y lo tiene perfectamente claro, Fernando.
0: Oye, tendremos que traer a José Peña.
6: Hombre, que estamos llamando ya.
0: Hombre, un boxeador ciego, joder.
6: Perdóname, o sea, ya tengo esperanza.
0: Mario, esta mañana.
6: Adiós.
0: Adiós, corazón. En 7 minutos aterriza el avión que lleva el Papa a Barcelona, así que se lo cuento enseguida, en un momento.
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3: La desinformación se ha convertido en uno de los grandes desafíos de nuestra época, en un mundo donde las noticias y los contenidos circulan de forma instantánea a través de redes sociales, aplicaciones de mensajería y medios digitales. Resulta cada vez más difícil distinguir entre lo que es una información verificada, una real de verdad, y contenidos falsos o engañosos. Esta realidad no solo afecta a nuestra forma de entender la actualidad, sino también a las decisiones que tomamos en nuestra vida cotidiana según veamos o según oigamos. A diferencia de un simple error o una información inexacta, la desinformación suele difundirse con la intención, palabra clave, de manipular, también clave, opiniones, generar confusión o influir en determinados comportamientos. Los rumores, las noticias falsas, las imágenes sacadas de contexto o los vídeos manipulados pueden propagarse con gran rapidez a través de las nuevas tecnologías, aprovechando la inmediatez y la facilidad con la que compartimos contenidos sin comprobar su origen. ¿Qué decir de la inteligencia artificial? Madre mía, ¿en qué jaleo, yo creo, nos estamos metiendo si no sabemos dirigirlo del todo bien? Por ello, desarrollar una actitud crítica frente a la información es más importante que nunca. Verificar las fuentes, contrastar los datos y cuestionar los mensajes que apelan a nuestras emociones son herramientas fundamentales para combatir esta desinformación. En este sentido y en este sector, la Facultad de Comunicación de la Universidad de Navarra participa en el proyecto europeo SPQR, en español, Problema Social, Respuesta de Calidad. La iniciativa busca que jóvenes, estudiantes y ciudadanía participen activamente en la detección y respuesta frente a la desinformación, fomentando la colaboración con verificadores profesionales. Durante 2 años, el proyecto desarrollará eventos participativos en España, Italia y Polonia, tanto presenciales como en línea, con el objetivo de alcanzar a más de 2.000 personas. A través de un enfoque práctico, los participantes adquirirán herramientas para identificar, investigar y contrarrestar la desinformación, integrándose en un proceso que abarca desde la prevención hasta la verificación y el posterior análisis. Ramón Salaverría es el responsable del proyecto en la Facultad de Comunicación de la Universidad de Navarra y explica la necesidad de estar al día.
4: Ahora que circulan tantas imágenes, vídeos, audios, pues es necesario desarrollar una serie de destrezas, particularmente entre los periodistas, porque están trabajando constantemente con ese tipo de materia prima.
3: ¿Qué se busca con este programa?
4: Desarrollar en ellos una serie de destrezas, conocimientos, cierto hábito de manejo de unas herramientas especializadas, aplicaciones, etcétera, para que, como digo, cuando les toque pues estar delante de un micrófono, estar en una redacción haciendo cualquier tipo de tarea redaccional, pues sean personas muy cualificadas, con conocimiento sofisticado.
3: Los bulos, las mentiras, las imágenes retocadas deben atajarse desde un comienzo.
4: Todo lo que no pase por la verificación inicial de la información, todo lo que venga después, por bien que se haga, va a estar mal. El punto de partida, la base de todo, es asegurarse, hasta donde sea posible, por supuesto, de que la información que uno está compartiendo y está analizando, pues responde a la verdad.
3: Política, deportes, economía, guerras. ¿Qué sectores o qué sector es el más propenso a la desinformación?
4: Hay ciertos temas que son muy delicados, ¿no? Y otros, pues que es, bueno, pues pueden ser tratados, no voy a decir con mayor ligereza, pero que tienen menores consecuencias. Eso sí es evidente, ¿no? Y desde luego en todas hay que tratar de buscar la mayor precisión y tratar como rumor lo que es rumor.
3: Correcto.
4: Y tratar como información contrastada lo que es información contrastada.
3: Pues quédate con nosotros, ¿eh?, que de aquí a unos minutos podrás escuchar la entrevista íntegra con Ramón Salaverría. Saludos de Luis Echenique. 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
3: 12:27, te cuento que la gerente de atención primaria del Servicio Navarro de Salud, Susana Miranda, ha dimitido de su cargo y regresará a su plaza en el servicio de urgencias. Lo han confirmado a EFE fuentes del Departamento de Salud, que se remite a la orden foral del consejero Fernando Domínguez, por la que se dispone el cese a petición propia de Susana Miranda como gerente. Fue nombrada el 30 de enero de 2024 por orden foral del consejero. 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El periodista de esta casa de COPE, Carlos Herrera, recoge hoy en Pamplona el premio José Javier Uranga, que otorga la Fundación Diario de Navarra, un galardón que busca reconocer a profesionales relevantes en el periodismo y a través de ellos destacar los valores que mantienen esta actividad esencial en nuestra sociedad, desde la profesionalidad a la independencia. El jurado ha estimado que el comunicador de COPE encarna con enorme fidelidad los valores que quiere resaltar este premio, como son el columnismo, la defensa de la libertad de prensa y modernización del periodismo, y con ellos el legado periodístico del que fuera director del Diario de Navarra. La primera edición del premio Javier Uranga recayó en el periodista José Antonio Zarzalejos y el segundo se concedió a Julián Quirós, director del periódico ABC.
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3: Tiempo para deportes como cada día, Alberto Sanz.
12: Buenas tardes, Luis. Sigue el baile de nombres y de idas y venidas con el futuro entrenador del Club Atlético Osasuna. Ya sabes que Pepe Bordalás, el que hasta ahora es entrenador del Getafe, es uno de los que está en la lista, está esa negociación, pero ahora mismo la información apunta a que está cerca de renovar con el Getafe, pero veremos, porque ya sabes cómo son este tipo de juegos. Ha saltado otro nombre a la actualidad rojilla, que es el de Ramis, entrenador que ha estado muchas temporadas en segunda división, exfutbolista, y que de momento, desde el entorno rojillo, dicen que a día de hoy o en este instante no es una opción. Pero ya sabes cómo va este baile de nombres, en los que hay entrenadores que salen, otros que entran. Eso sí, te recuerdo que Osasuna quiere cerrar el nuevo entrenador esta misma semana, así que los días del calendario van pasando. 3:50, más deportes aquí en COPE.
3: Gracias, Alberto. Veremos si no se prolonga demasiado el tema del entrenador en Osasuna. Llegamos así a las 12:30. Seguimos contándote todo lo que te interesa aquí en COPE.
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0: decía que a las 12:25 estaba previsto el aterrizaje en el aeropuerto Josep Tarradellas del avión que lleva el Papa a Barcelona, que es su segunda etapa del viaje apostólico a España. Pilar García de la Granja, entonces se ha retrasado el avión, ¿no?
1: Querido Alberto Herrera, sí, se ha retrasado el avión, va a llegar con cierto retraso a Barcelona y por lo tanto todos los actos que tiene...

0: que ya se ha puesto a trabajar, ya se ha puesto manos a la obra, evidentemente pues en reuniones con los que mandan en el Real Madrid, con José Ángel Sánchez y con el presidente, con Florentino Pérez, diseñando un poquito cuál va a ser la estrategia. No, lo normal es que, bueno, por lo que me dicen, no se va a quedar aquí durante bastante tiempo, ahora se va a ir a Portugal, así que vamos a ver cuándo llega ese comunicado oficial, y en principio pues querían hacer la presentación lo antes posible para luego que tenga tiempo para descansar y luego ya venir y ponerse a trabajar en lo que es la petición de jugadores, en preparar lo que es la pretemporada que se espera que empiece pues la tercera semana, el 13 de julio, más o menos, el 13 de julio, creo que es lunes, por lo que me han dicho, bueno, y todas esas cosas que tiene que empezar a preparar para dar a sus jugadores las fechas y las indicaciones del día de vuelta.
1: Mucho fichajeo, ya saben que Konaté, Dumfries, el jugador que anunció Florentino Pérez, y luego los 150 kilos. Los 150 kilos que dijo Florentino Pérez el otro día en Cuatro, que hoy era el día en el que iba a lanzar esa oferta a un club de la Champions por 150 kilos o más por un futbolista. Hemos puesto una encuesta con los nombres que más han sonado. Habrán sonado otros más, pero los que más han sonado han sido Vitinha, Joao Neves, Julián Álvarez, mucho en el último día, y Michael Olise. Gana Vitinha. Para los oyentes o los tuiteros de Deportes Cope, gana Vitinha 39%, luego Michael Olise, el jugador del Bayern de Múnich, el francés 36%, luego Joao Neves 16% y muy poco, 9%, Julián Álvarez. Le he pedido yo a Maldini que le dijera a los oyentes dónde se gastaría 150 kilos. ¿Has encontrado dónde gastártelos?
2: Yo sí, o sea, si pudiera elegir, me he quedado con Vitinha, sin duda, porque creo que es la posición que el Real Madrid necesita más. Es verdad, en segundo término sería Olise, porque Olise, en ese costado derecho del ataque es donde el Madrid tiene, digamos, un poco más de duda, porque lógicamente Vinicius y Mbappé son indiscutibles, uno en la izquierda, otro como nueve, pero creo que la posición clave que el Madrid tiene que reforzar es Vitinha, es la posición de medio centro, así que si me lo gasto por uno, me lo gasto por Vitinha. Si no puede ser por Vitinha y me lo tengo que gastar, pues me lo gastaría por Olise.
1: Por obligación, te lo gastas en Vitinha o en Olise. Melchor Arancha, ¿sabéis algo más sobre el nombre del futbolista que se ha apuntado Florentino Pérez?
3: Bueno, a mí lo que me dicen, bueno, primero matizar, que me dicen que es a partir de hoy es cuando iba a ser, o sea, no quiere decir que sea hoy exactamente cuando haga esa oferta a ese club que no es de la Premier y sobre ese jugador que sí es de la Champions, y a partir de 150 millones, es decir, la primera será de 150 y a partir de más. Me dicen que me podría sorprender el jugador que es, quizás no es ninguno de los que tenemos todos en mente y que estamos hablando, y a lo mejor tiene que ver, porque a lo mejor ese anuncio que hizo Florentino Pérez en el programa Horizonte con Iker Jiménez no lo dijo exactamente tal cual.
1: Que no dijo toda la verdad.
3: No lo dijo exactamente tal cual y podría sorprender. Así que pendientes de esas negociaciones.
1: Arantxa ha apuntado en las últimas horas que son los portugueses.
0: A mí es lo que me dicen.
1: Joao Neves, Vitinha, que son de Jorge Méndez.
0: Obviamente, te pueden evidentemente engañar y desviar la información, pero desde el primer momento prácticamente lo que me han dicho es que eran los portugueses. O sea, que tirara por los portugueses es la frase exacta. Y igual que me decían que el hecho que dijo el martes es porque el martes ya era presidente del Real Madrid. No era que el martes lo primero que iba a hacer era, porque hay gente que se piensa que va a dar una rueda de prensa a Florentino y va a decir
1: un comunicado oficial.
0: Exacto. No, que va a dar una rueda prensa a Florentino y va a decir: hoy voy a hacer una oferta al PSG, al Bayern de Múnich,
1: ya dijo bastante seria.
0: Al equipo que sea.
1: Ya dijo bastante seria. Portugués también es Bernardo Silva. Bernardo Silva terminó contrato con el Manchester City. Rápidamente se le ligó Joan al Barcelona. El Barcelona, no, ahora vas a contar tú las ganas que tiene de Bernardo Silva, pero apareció el Atlético muy fuerte. El Atlético de Madrid parece que para él es una pieza clave. Y en las últimas horas se le ha ligado también a Mourinho, al Real Madrid, porque también es de Jorge Méndez.
4: Sí, y en el Barça hemos detectado en las últimas horas un pequeño cambio. Hasta hace muy poquito lo daban por cerrado, lo daban por hecho, y ahora ya parece que no lo tienen tan claro. El Barça lo quiere porque lo ven como una oportunidad de mercado. La verdad es que este año no se contemplaba, ya había sonado otros veranos, pero este año en principio no lo contemplaban, pero Jorge Méndez lo puso sobre la mesa y poco a poco entre todos vieron que podía encajar, porque queda libre, porque es un futbolista de primer nivel, puede jugar en el centro del campo, en la banda derecha, y además Flick reclamó algo más de experiencia y liderazgo, y por ahí también la presencia de Bernardo Silva en la plantilla podía venir bien. El futbolista quiere venir al Barça, le gusta el estilo Barça, tiene familia aquí, en el club lo daban por hecho, pero la verdad es que esas últimas declaraciones de iré donde más me quieran han descolocado un poquito, y en el Barça lo que no van a hacer, eso también lo dejan claro, es entrar en una subasta, porque la prioridad es el 9, ahí es donde se van a dejar la pasta, así que un poco la pelota está en el tejado del jugador. Si quiere venir al Barça con el marco que el Barça le plantea, vendrá, y si no le convence esa opción, pues hay otras posibilidades sobre la mesa.
1: Recuerdo, tiene 31 años.
3: En agosto, 32.
1: Ya es un plazo, o sea, por ejemplo, en el Real Madrid, para hacer un contrato largo con esa edad, es muy difícil. O sea, no sé en el Barcelona cuál es la

0: perspectiva, pero hacer un contrato.
1: En principio, en el Barça Corro, la idea serían dos años. Igual con opción a uno más.
0: Sí, por lo menos dos, bueno, años, Marcos, pero ya, ejemplo, ya que te mueves.
2: Se fichó a Lewandowski ya siendo mayor. Sí. Y ya el Real Madrid ha hecho una excepción con Dumfries, que Dumfries también tiene 30 años. Y me extrañaría que en un mismo año se rompiera esa regla no escrita.
0: Aquí lo único que mosquea es que es de Méndez. Y que Méndez es evidente que ha entrado de nuevo en el Real Madrid y que hay una posibilidad de que cualquier jugador que tenga Méndez entre en el conjunto blanco también.
3: Sí, cuadra dentro de, bueno, ese triángulo, ¿no? Méndez, Mourinho, presidente, que han retomado esa relación. Me dicen que al margen de los nombres que estamos contando de Konaté, de Dumfries y de ese jugador de 150 millones, que evidentemente no es Bernardo Silva porque este llega libre, en el Real Madrid pretenden más incorporaciones, lo cual va a estar supeditado también el número de esas incorporaciones a las posibles salidas que pueda acometer el Real Madrid o convencer a los jugadores que salgan. Uno es reforzar ese lateral izquierdo y luego donde ahí Guardiola es uno de los que está como prioridad o favorito para.
0: Sí, ha sonado Guardiola, Calafiori. Ha sonado Maldini, uno para el centro de campo que es Mateus Fernández. Bueno, el jugador del Nottingham, box to box, ¿no?
4: Sí, es un centrocampista bastante llegador. Puede ser que llegue, pero me parece más complicado, ¿no? En este caso, yo creo que a mí Calafiori sí me gusta para lateral izquierdo y Guardiola más todavía.
0: Sí, Guardiola, ya siempre lo recuerdo que cuando se fue Ramos yo te pregunté, ¿un central para el Madrid? Y tú dijiste, Guardiola, sí, es que me acuerdo perfectamente.
4: Es que además puede lateral izquierdo y las dos posiciones muy buenas. Claro.
0: Oye, Joan, Julián Álvarez. Ya sabemos que lo quiere el Barça, ha dicho prioridad es el 9. ¿Tú sabes, tienes constancia de si le ha hecho ya una oferta el Barça al Atlético de Madrid?
1: La primera sí, a mí me consta que la primera sí.
0: La de 100 kilos, ¿no?
1: Esa de los 100 millones. Se generó mucha tensión después de ese movimiento y ahora la intención del Barça es poner un poco el freno, que la cosa se enfríe. Y yo creo que tarde o temprano el Barça va a acabar haciendo una segunda oferta, pero la idea del Barça es no ir mucho más allá de los 120 millones.
0: De los
1: pero
0: 120 kilos.
1: Sí, me dicen que el verano va a ser largo en ese sentido.
0: Sí, a lo mejor acaba el Mundial y todavía no sabemos qué ha pasado con...
1: Seguramente.
0: Julián Álvarez, os pregunto a Arantxa Melchor, en la cabeza de... Ha sonado muchísimo. Vino creo que la noticia desde Inglaterra, ¿no? Me parece que es de Inglaterra donde que él ha tenido mucha relación Julián Álvarez con Inglaterra y que su agente... se menea mucho y ha aparecido su relación con el Madrid, pero no sé, a mí me parece que no es lo que a lo mejor el Madrid está buscando, ¿no? Exactamente, para gastarse 150 kilos, ¿no?
3: A mí no me consta que esté interesado el Real Madrid en Julián Álvarez. Los mercados ya sabes que se mueven y pueden pasar cualquier cosa, pero en estos momentos no.
0: Sí, además sería romper un poco la política que tiene Florentino con el Atlético de Madrid.
2: A mí solo me cuadra por la cifra, porque el 150 millones a principio de mercado, pues... El que te lleva a eso es Julián Álvarez, porque es parecido a lo que pretende sacar el Atlético de Madrid. Y también es cierto que Julián Álvarez, que ya estuvo haciendo pruebas en el Madrid, siempre se la ha visto
0: sí, ¿verdad? En redes sociales,
2: con muchas camisetas blancas.
0: Bueno,
2: pero
0: si se ha enfadado el Atlético con el Barça, imagínate con el Madrid. Oye, Joan, te mando un abrazo y mañana hablamos. Gracias, ¿eh? Hasta luego.
1: Igualmente.
0: Adiós, Melchor, Arantxa.
2: Una última cosa, ha trascendido una conversación del Papa León XIV, yendo de Madrid a Barcelona, con el piloto del avión que le llevaba. Entonces ha dicho el Papa, dice... Yo soy del Real Madrid, yo soy blanco. En Barcelona hay que tener cuidado, no quiero herir sensibilidades. Bueno, pues simpático.
0: Por cierto,
2: el Papa.
0: Que ayer el Papa estuvo en el Bernabéu otra vez más. Qué espectáculo de organización de Madrid con la visita del Papa. Y sucedió una cosa que yo fui testigo del inicio de cómo se fraguó, pero sin saber dónde iba a terminar y cómo terminó. Y fue que Manolo Lama y Paco González narraron. Pues con simbología muy de la Iglesia, varios goles en el Bernabéu. Y el Papa se emocionó, se lo pasó pipa el Papa, tanto que se levantó en un momento y le dijo a los que tenía al lado, habéis hecho un golazo con la organización en Madrid. Fue un espectáculo. Así que la visita del Papa, que hoy está en Barcelona, pues hay que seguirla día a día aquí en la cadena COPE, que lo cuenta todo. Dime, Arantxa.
2: Ha venido por esa frase, porque le ha dicho el piloto. Lo del golazo estuvo muy bien.
0: Sí, sí, es que fue espectacular. Bueno, vamos con más cosas. Gracias, Melchor, gracias, Arantxa. Maldini, ahora Dani Gil y Olise.
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0: vamos a Francia. Esta sí que es una gran candidata a ganar el Mundial. Estuvo en la última final y ganó el anterior. Dani Gil estuvo pendiente ayer del Francia 3, Irlanda del Norte 1 y de todo lo que pase con Francia. Hola, Dani.
1: ¿Qué tal, Corro? Buenas tardes.
0: Ayer, de repente, la explosión, Michael Olise.
1: Sí, se lo decía a Joseba por la noche. Digo, si la oferta de Florentino de 150 millones es por Olise, visto lo de ayer, se queda demasiado corta, porque la verdad es que llega en un estado de forma y de confianza extraordinario. Ayer marcó un hat-trick contra Irlanda del Norte, especialmente el tercer gol fue un golazo, ese típico remate desde la frontal que va cogiendo rosca y acaba en la escuadra. Fue un partidazo del futbolista del Bayern de Múnich, al que va a costar mucho sacarle de Múnich. Y si hablamos de nombres propios, Olise fue la cara y Mbappé fue un poco la cruz, porque no estuvo nada bien ayer, no pudo marcar, a pesar de que lo intentó constantemente con remates desde distintas posiciones. Jugó todo el partido, fue el único futbolista de ataque que completó el partido. Supongo que lo tendría más o menos pactado con Didier Deschamps, pero se volvió a quedar a las puertas de ese récord goleador histórico de Giroud, que bueno, evidentemente lo igualará y lo superará durante el Mundial, si no pasa nada raro. Y un Mbappé que ayer, después del partido, dijo que van con el objetivo de ganar, porque aquí en Francia hay un poco la sensación de que si se llega a semifinales, pues bueno, puede ser un poco el objetivo de mínimos, pero Mbappé dijo que no, que para eso no van a Estados Unidos, que Francia va a ganar el Mundial, que en el anterior en Qatar ya se quedaron a las puertas siendo finalistas y que ahora van a por el Mundial.
0: Dijo ya en semifinales, hombre, pues si me preguntas por semifinales, vamos a por la final y a por ganar la Copa del Mundo. Maldini, que la explosión de Olise, este chaval que llegó del Crystal Palace como un desconocido al Bayern Múnich, ha sido brutal en los últimos meses, ¿eh?
2: Yo la temporada anterior, no la que ha terminado ahora, sino la anterior, para mí fue el mejor jugador de la Bundesliga, y lo dije.
0: El mejor de la Bundesliga.
2: Para mí el mejor de toda la Bundesliga, no la que acaba de terminar, sino la anterior. Sí. No estuvo nominado en los 50 al Balón de Oro, yo decía... Pues esto,
0: no, sí, no sonó ver. Mucho, tiene razón, la anterior temporada la que ha terminado, sí.
2: Claro, no deben ver la Bundesliga, porque es que fue el mejor jugador de la Bundesliga, de verdad. Y la temporada pasada pues ha estado a ese nivel, es un jugadorazo espectacular, que además es que lo tiene todo, es habilidoso, tiene golpeo con la izquierda, como ha dicho Dani, es la jugada característica suya, muy, muy de Lamine Yamal también ese tipo de jugadas. Y luego con Francia, ayer arrancó desde la derecha, pero hay jugadas en las que se ve por dentro, incluso desde el punto de vista posicional, hay veces que lo ha colocado Deschamps por dentro, detrás del punta, es decir, es un jugador con mucha versatilidad, aunque lo mejor que tiene es en la banda derecha, pierna cambiada, ¿no?
0: ¿Detectas algún problema en Francia, en la selección de Deschamps, o la ves rodada como para plantar cara a todo el mundo?
2: A ver, me parece una de las grandes favoritas. Yo creo que Portugal y España les veo un escalón por delante, sobre todo por los centrocampistas. Yo creo que Francia tiene el mejor ataque del torneo, para mí de largo, y Portugal el mejor centro del campo, sinceramente. Pero bueno, si juntas a Doué, Dembélé, Olise y Mbappé, como ayer, por ejemplo, titulares, luego tienes a Barcola, que luego jugó un rato, también tienes a Clius, tienes un equipo impresionante en cuanto a jugadores de ataque determinantes. Luego tiene buenos centrales, pero creo que esa pareja Rabiot-Tchouaméni a mí me chirría un poquito a la hora de crear juego. ¿No? Yo, por ahí puede estar un poco el punto débil de la selección francesa.
0: ¿Y Mbappé, coincides con Dani que no estuvo bien?
2: Ayer no estuvo bien. A mí el día de Costa de Marfil me gustó el primer tiempo que hizo, que luego ya le cambiaron el descanso. El primer tiempo sí me gustó, luego acabó perdiendo Francia, ya con muchos suplentes. Pero sí le di muy participativo en la primera parte, pero ayer desde luego no estuvo nada bien.
0: Y has dicho, mejor ataque Francia, mejor centro de campo Portugal, mejor defensa...
2: ¿Mejor defensa del Mundial? Ahí habría que mirar.
0: Los franceses tienen buenas defensas.
2: Tienen buenas defensas. La mejor pareja, quizá podríamos decir, la brasileña, con Marquinhos y con Magalhães.
0: Qué cosas, ¿eh?
2: Saliba Upamecano sería la pareja de Francia. Pero yo creo que, desde el punto de vista de equipo coral, España quizá tiene un poquito más que los demás, desde el punto de vista coral. Pero es que un centro del campo, si juega con todos, Vitinha, Bernardo Silva, João Neves y Bruno Fernández, es que es el mejor centro del campo del Mundial.
0: Dani, tú que lo sigues habitualmente a la selección francesa, ¿la ves engrasada para el Mundial?
1: Sí, la veo bien. Lo que pasa es que a nivel defensivo, en estos últimos dos amistosos ha cometido errores importantes. El otro día contra Costa de Marfil falló Konaté, ayer falló Upamecano y sigue sin jugar demasiado bien. Gana porque tiene mucho talento en ataque, pero es un equipo que ante defensas de bloque bajo se encalla, tiene problemas, le falta creatividad. Como dice Julio, el doble pivote no es demasiado creativo, no tienen un Pedri, pero evidentemente con el talento ofensivo que tienen, con Mbappé, con Olise, con Dembélé, con Barcola, con Doué, pues es evidente que en cualquier momento te puede hacer un gol esta selección.
0: Muy bien, Dani, te voy llamando, un abrazo fuerte.
1: Un abrazo, Corro, buenas
0: Hasta
1: tardes.
0: Luego. Bueno, Julio, pues nada, hacer la maleta la tienes hecha, ¿no? Sí, ¿te llevas muchas también. Cosas o no?
2: Hombre, son 40 días, ¿eh? Sí, llevo una maleta pequeña, una maleta grande, Y luego una mochila, que es la que llevaré a los estadios cuando vaya y tal, pero sí, llevo un mes, son 40 días.
0: Joder. Oye, de esta primera fase del Mundial, he dicho yo, por ejemplo, ya muy pronto hay un partidazo, que es el Marruecos-Brasil, el del sábado por la noche, que es a las 12 de la noche. Hay en la primera fase un Noruega-Francia, que es un Haaland Mbappé, que tiene un poco de morbo. Hay un Inglaterra-Croacia, que está muy bien también.
2: Sí, ese es un gran partido también.
0: ¿Tienes marca algunas y más de los primeros?
2: Hay uno de Colombia, Portugal-Colombia, si no me equivoco.
0: Ese está muy bien, está muy bien.
2: Aparte que se van a jugar la primera plaza. Y luego yo creo que si todo es normal, tenemos en 16avos un Argentina-Uruguay casi seguro.
0: Espero que sea un Argentina-Uruguay, porque como sea un España-Argentina.
2: Espero que no, pero un Argentina-Uruguay ya ha habido muerte, es un partido que, fíjate, el que quede fuera ese día se quedan 16avos. O sea, es una catástrofe absoluta, ¿no?
0: Muy bien, Julio, pues nada, te iré pidiendo cosas, ¿vale? Y me vas aceptando las peticiones. Un abrazo muy fuerte, buen viaje, que tengas un gran Mundial.
2: Gracias, un abrazo.
0: Aquí seguimos en el especial Mundial 2026.
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3: Deportes COPE Navarra, queremos hablar de Osasuna, de sus no entrenadores, porque ya sabes que la primera plantilla está sin entrenador, que Osasuna Promesas está sin entrenador y que Osasuna Femenino está sin entrenador. Eso sí, hablamos de la primera plantilla, esta misma semana es la marcada como objetivo para tener ya configurada la dirección deportiva del equipo, es decir, ¿quién va a ser el entrenador? Han sonado durante este proceso, desde la salida de Lisi, varios nombres, pero el que últimamente suena con mucha fuerza es el de Pepe Bordalás. Ya lo conoces, entrenador del Getafe y que además en otras épocas ha sido también candidato para entrenar a Osasuna. Pues bien, Bordalás está entre el corazón del Getafe y el corazón de Osasuna para ver hacia dónde termina acudiendo. Saludamos a nuestra compañera de COPE Madrid, a Gema Santos, que es quien todo lo sabe del Getafe. Gema, ¿qué tal? Muy buenas tardes.
4: Hola, querido Alberto, buenas tardes. Ojalá lo supiera todo con el Getafe y no tuviera que estar todo el día colgada del teléfono.
3: Que sí, ¿a quién querrá más Bordalás? ¿A Osasuna o al Getafe? Porque claro, depende en qué momento hagas esta pregunta. Podemos decir que es más azulón, podemos decir que es más rojillo, podemos decir que no tenemos ni idea, depende del minuto en el que lo preguntes.
4: Bueno, yo creo que la tendencia que llevamos desde ayer es que está a punto de hacerse oficial. Bueno, no sé si a punto, porque conociendo al presidente, conociendo a Bordalás, no sé si a punto. Pero la decisión que ha tomado Bordalás es quedarse en el Getafe. Anunciábamos que en el día de ayer le habían dado de plazo en el Getafe a Bordalás para que diera una respuesta después de la reunión que tuvo con el presidente personalmente. Ángel Torres le trasladó una oferta de renovación. Ayer Bordalás dijo que sí. Desde primera hora de la mañana venimos contando en las redes sociales de la cadena COPE que ambas partes, tanto el club como el entorno del entrenador, eran muy optimistas con poder llegar a un acuerdo, con poder llegar a cerrar esos famosos flecos de las negociaciones, pero a esta hora me parece que la decisión está tomada y es que se queda en el Getafe.
3: Claro, hay que explicar que una negociación no es tan sencilla como, a ver, tantos años, por tanto dinero, nos damos la mano y hasta luego, evidentemente.
4: Hombre, sobre todo cómo han ido las negociaciones con Ángel Torres, que le hizo una oferta a la baja, que Bordalás también hizo su juego de ganar tiempo para ver qué banquillos se quedaban libres, que si el del Español, que si el de Sevilla. Nos consta, gracias a ti, esa oferta que tiene de Osasuna sobre la mesa. Pero al final, después de muchísimas conversaciones de los representantes con el Getafe, del propio Bordalás, con Toni Muñoz, y después de esa reunión a nivel personal de Bordalás con Ángel Torres el domingo, la decisión es que quiere renovar con el Getafe.
3: Claro, como decía Gemma, no es solo, oye, 2-3 años, a tantos dinero. Claro, aquí hay que ver, oye, yo me quiero quedar, pero habrá que ver qué planificación deportiva, qué recursos contamos para poder mejorar la plantilla, quiénes queremos
4: Totalmente.
3: Que se van a ir. Es una negociación mucho más complicada. Y en esto, claro, Osasuna está pues casi como si fuese el aspirante esperando a ver qué es lo que sucede entre Getafe y Osasuna, por si acaso lo puede captar. Y mientras tanto, pues obviamente Osasuna sigue moviendo fichas para ver quién puede ocupar su banquillo. Pero sí que es verdad, Gemma, lo que decías, que ahora mismo, así como ha habido momentos que podía parecer que estaba más cerca de Osasuna, ahora mismo volvemos a la casilla de salida y es que todo apunta a que Getafe y Bordalás, Gemma, como dirían los jóvenes, van a hacer match otra vez.
4: Desde luego que sí, sobre todo eso por la tendencia que nosotros aquí en la cadena COPE les hemos trasladado siempre a los oyentes, que nunca ha estado descartada una continuidad de Bordalás en el Getafe, ni siquiera cuando esa oferta no le satisfacía en absoluto, una oferta a la baja. Se pensaba que el escollo a salvar iba a ser la planificación de la plantilla y el problema enorme que tiene el Getafe con el límite salarial, pero no solamente fue los problemas que pueda tener a nivel económico el club azulón, sino que el escollo fue la oferta a la baja para el propio Bordalás. Al final parece que todo el mundo ha puesto de su parte y, como te digo, negociando lo último que queda para que pueda cerrar la renovación con el conjunto azulón.
3: Bueno, pues que todo apunta a que Osasuna se va a quedar con puesto y sin novio una vez más. Gemma Santos.
4: Bueno, que confíen en Braulio, que pongan la COPE para enterarse por ti de todo.
3: Correcto.
4: Que es lo que tienen que hacer.
3: Confiamos en Braulio, que ahí nos lleva llevando el barco de buena manera por primera división. Gemma Santos, como siempre, muchísimas gracias. gracias, fuerte abrazo, pero por si acaso no dejaremos de escucharte, ¿eh?
4: Ah, no, no, ni nos dejaremos de llamarnos tú y yo durante todo el día. Nuestras familias ya van a tener vacaciones dentro de poco, que se consuelen con eso.
3: Un fuerte abrazo.
4: Un beso, campeón de España.
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3: Deportes COPE Navarra. Dejamos atrás lo que es puramente de Osasuna. Seguimos hablando de fútbol con ese Mundial que quedan un par de días, unas cuantas horas, para que dé comienzo. De hecho, las selecciones están disputando sus últimos amistosos, como es el caso de España y de Croacia. Ya sabes que hay dos navarros en esta competición, Mikel Merino y Nico Williams, y también dos futbolistas de Osasuna, Víctor Muñoz con España y Donante Budimir con Croacia. Así que vamos a conocer cómo llegan nuestros cuatro futbolistas y sus selecciones. Íñigo Herrero, ¿qué tal? Muy buenas tardes.
9: ¿Qué tal, Alberto? Muy buenas tardes.
3: Bueno, cuéntanos un poco ese último amistoso de Perú y de España antes del Mundial.
9: Como bien dices, Alberto, último amistoso, último partido antes del Mundial. Y ni Mikel Merino, ni Nico Williams, ni Víctor Muñoz estaban en el 11 titular. El único que sí que entró por el canario Pedri en el minuto 61 fue Mikel Merino, que bueno, no tuvo un papel destacado, pero va cogiendo ritmo, que es lo que importa, ¿no? Al final viene
3: de una
9: lesión.
3: Va cogiendo sensaciones, minutos, para tratar de poder llegar bien a este Mundial, como bien dices.
9: Exacto, y recordemos que también los demás jugadores de los que hablabas, Nico Williams y Víctor Muñoz, también pues eso, van arrastrando una lesión. Así que mejor por ahora un poquito de calma, está haciendo bien Luis de la Fuente en dejaros en el banquillo al menos, o incluso sin ir convocados, ¿verdad? Uh-huh. Y ya veremos lo que hacen en el Mundial, si nos hacen falta, pero poco a poco, ¿no? Ese es el mensaje que queremos que Luis de la Fuente se meta en la cabeza, al menos para nuestros jugadores, ¿no? Que son los navarros o los de Osasuna. El partido se jugó en el estadio Cuauhtémoc, 40 años después volvemos ahí a ese campo en México, y tenemos un mal recuerdo de esos 40 años atrás porque perdimos en penaltis contra Bélgica en los cuartos de final del Mundial del 86, pero bueno, ayer ese recuerdo malo se afloró un poco, ¿no? Con esta victoria, aunque es un amistoso, pero dejamos buenas sensaciones ya que fue un dominio de España, al final quedamos 3-1, ¿no? Mikel Oyarzabal marcó en el minuto 2 con un disparo desde fuera del área, nada más empezar el partido. Uh-huh. Y ya en el minuto 32, poco después, el mediocampista del Barça, el canario Pedri, tras un pase de Ferran, marcó solo ante la portería. Y bueno, por último, tras otro centro de Pedri, el portero peruano Pedro Gallese se metía el balón en propia puerta. O sea,
3: con un poquito de ayudita, ¿verdad?
9: Sí, un poquito de ayudita que nunca viene mal. Y bueno, aunque sea un amistoso, una alegría nos ha dado nuestra selección, la roja.
3: Íñigo, cuéntanos, para recordar, ¿cuándo es la fecha del debut?
9: La fecha del debut es el 15 de junio ante Cabo Verde, o sea, queda poquito ya y con ganas, ¿verdad, Alberto?
3: Sí, con muchas ganas de poder vivir ese debut de España frente al Mundial. Y si te parece, dejamos atrás a los navarros y rojillo de la selección española y hablamos ya de ante Budimir, de un delantero croata que tuvo minutos y que logró la victoria con su selección.
9: Exacto, el delantero croata de 34 años, 2-1, ganó su otro partido contra Eslovenia, 2-1, el pasado domingo 7 de junio. Y bueno, eso, el croata salía ya de titular en la punta, pero dejó el campo en el descanso por el futbolista del Friburgo, Igor Matanovic. El partido, donde el protagonista fue Luka Modric, el exjugador del Real Madrid y actual mediocampista del AC Milán, fue el que adelantó a su equipo en el marcador y bueno, fue el mejor del partido, como decía, ¿no? Marcó el gol en el minuto 51. Y hasta el 92, ya con el empate en el marcador, también con un gol de Eslovenia, no se decidió el partido, fue el encargado Mario Pasalic, que marcó un golazo de volea.
3: Bueno, pues vamos a llegar con ganas a este Mundial de Fútbol, con estos cuatro protagonistas que nos ocupan y preocupan aquí en COPE Navarra, Íñigo Herrero, como siempre, muchísimas gracias por acercarnos la información del Mundial.
9: No hay de qué.
7: Son las 4, las 3 en Canarias.
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7: A Montjuïc se sube siempre con una cierta sensación de ceremonia. Hoy que hemos subido hasta aquí para hacer en directo este programa, se nota desde horas antes. Controles, puertas abiertas, voluntarios dando indicaciones, grupos que llegan despacio y sudando porque aquí pega bien el sol, familias buscando asiento y ese murmullo de estadio que empieza mucho antes de que aparezca el protagonista. Pero el Estadio Olímpico Lluís Companys no es solamente el escenario de la segunda vigilia del viaje del Papa a España. Es uno de esos lugares donde Barcelona ha guardado varias vidas a la vez, porque este no es un estadio cualquiera. Fue inaugurado en 1929 para la Exposición Internacional. Volvió a nacer para los Juegos Olímpicos de Barcelona 92 y durante la Guerra Civil llegó a servir de refugio para más de 21.000 personas desplazadas. No pienses que es una metáfora, ¿eh? Fue un refugio de verdad, con camas improvisadas, comedores, gente viviendo donde hoy vemos gradas, focos y pantallas. Y lo que vemos ahora mismo es además el enorme escenario que tenemos frente a nosotros, frente a la cabina donde hoy vamos a hacer este programa. Esta tarde aquí a las 8 el Papa León XIV estará en este estadio olímpico para la segunda vigilia de oración de su viaje a España. Y la elección del lugar no es menor porque Montjuïc no es un decorado bonito para una foto grande. Es una montaña con memoria.
10: La enseña, va a hacer el relevo Antonio Rebollo, la lanza, arriba, alto, metemos.
7: Durante años para muchos Montjuïc fue eso, una flecha. ¿Te acuerdas de aquella imagen, verdad? Cruzando la noche, un pebetero encendiéndose, una ciudad que decía al mundo, aquí estamos. Barcelona 92 convirtió este estadio en una imagen global, una imagen limpia, potente, emocionante. De esas que se quedan en la retina, aunque uno no recuerde ni el marcador, ni el programa, ni el orden exacto de la ceremonia. Pero antes de ser ese estadio de aplausos, Montjuïc fue otra cosa. Entre 1936 y 1937, en plena guerra civil, el Estadio Olímpico acogió, como te decía hace un momento, a 21.000 personas desplazadas. Hablamos de gente viviendo aquí, donde me encuentro ahora mismo. Familias, niños, camas improvisadas, comedores, ropa tendida en unas gradas que no esperaban cánticos, sino noticias de casa. Esto cambia el lugar porque cuando esta noche el Papa hable de paz, de oración, de esperanza y de fraternidad, no lo hará en un espacio neutro, lo hará en un sitio donde la palabra refugio no es un concepto, no es un concepto, esa palabra es historia. El estadio lleva el nombre de Lluís Companys, presidente de la Generalitat Catalana, fusilado en el cercano castillo de Montjuïc en 1940. Es decir, el Papa estará en un recinto que mira hacia una de las heridas políticas y humanas más hondas de esta ciudad. Por eso este acto tiene interés más allá de la liturgia, porque coloca una vigilia en un estadio. Y un estadio es casi siempre el lugar del grito, el lugar del gol, del concierto, el lugar donde uno se suma a una multitud y por un rato deja de estar solo. Esta noche la multitud se reunirá para rezar. Y eso, seamos creyentes o no, tiene una lectura poderosa. En una ciudad que sabe llenar estadios para celebrar, para cantar y para competir, se va a llenar para detenerse, para alzar la mirada, para escuchar el silencio, como el sábado ocurrió en Madrid.
11: En la radio estos momentos son complicados porque parece que el silencio es vacío, pero estaban llenando este silencio de esa oración profunda que brota del corazón.
7: Quizá esa sea la imagen, no el Papa en un estadio olímpico, sino un estadio olímpico convertido por unas horas en una plaza interior, en un lugar donde la historia de Barcelona, la brillante y la herida, se sienta en la misma grada. La pregunta vendrá después, cuando se apaguen las luces, cuando la gente baje de la montaña, cuando el estadio vuelva a ser solamente un estadio y mañana sea otro día. ¿Seremos capaces mañana de seguir alzando la mirada? Esta noche Montjuïc nos dejará una imagen poderosa. Y lo importante no será solamente haber estado aquí con el Papa. Lo verdaderamente complicado es salir de Montjuïc un poco menos indiferentes. Están pasando más cosas. El Ministerio de Justicia ha entregado a la UCO el expediente relacionado con la solicitud de nacionalidad española del ex viceministro venezolano Nervis Villalobos. Ha aportado la documentación esta mañana en la sede a petición del juez Pedraz que investiga el caso Leire. Patricia Rossetti.
8: Desde el Ministerio de Bolaños confirman que se concedió la nacionalidad a Nervis Villalobos en abril de 2025, tras denegarse dos solicitudes previas presentadas en 2017 y en 2024. No concurrían los requisitos legales y se acogió entonces a la Ley de Memoria Democrática ante el Registro Civil, que fue concedida en abril del 25 e inscrita en el mes de octubre tras presentar un recurso en un juzgado de Madrid. Explica Justicia que la solicitud del exviceministro chavista fue examinada y estimada con criterios jurídicos por cuatro funcionarios, con el dictamen de una consejera, el visto bueno del jefe de servicio, la propuesta del subdirector general y la resolución de la directora general. La estimación de un recurso de estas características es algo habitual, señala el Ministerio. En 2025 se tramitaron ante la Dirección General 189 recursos contra resoluciones del Registro Civil sobre la opción de nacionalidad prevista en la Ley de Memoria Democrática. Fueron estimados 164, 20 desestimados, tres archivados y en dos casos se ordenó retrotraer las actuaciones.
7: El incendio declarado en el paraje Los Turbios de Villanueva de los Castillejos en Huelva ya ha afectado a una superficie de más de 3.600 hectáreas. Según ha informado la Junta de Andalucía, ya son más de 100 las personas que han tenido que ser desalojadas. Yolanda Guirado.
12: La buena noticia a esta hora es que el viento no ha cambiado y si sigue así favorecería las labores de extinción. Joaquín Martín es el subdirector de operaciones del Consorcio Provincial de Bomberos.
13: Un incendio dominado por el viento son los incendios que más rápidamente pueden cambiar. Ahora mismo tenemos un momento de pausa, pero no se descarta que vuelva a coger virulencia por la tarde.
12: El incendio supera las 3.600 hectáreas de perímetro. Más de 350 personas, recordemos, tenían que ser desalojadas, aunque 234 han podido ya volver a sus casas.
7: Las farmacias ya no tendrán que recortar el código de barras de los medicamentos. El Consejo de Ministros ha aprobado este martes un real decreto que modifica el sistema español de verificación de medicamentos. Es decir, que el Cúter y el Celo tienen los días contados. Sanidad da un paso a un nuevo sistema digital. Sefi García.
14: Sanidad ha incorporado un dispositivo de seguridad nuevo en los envases de los fármacos que contiene un identificador único con el que se comprueba la autenticidad y se garantiza la trazabilidad del medicamento a lo largo de toda la cadena de distribución. Es la crónica de una muerte anunciada. Ya no veremos asomar del bolsillo de las batas farmacéuticas el cúter que cortaba el precinto de nuestro medicamento, explica la ministra.
15: Permite además reforzar las garantías frente a las falsificaciones, mejorar la trazabilidad y facilitar la interoperabilidad. Así que le decimos adiós al cúter, a las pegatinas, a la burocracia en las farmacias y damos paso a una identificación de nuestros fármacos que va a ser más segura, más moderna y más precisa.
14: No será mañana mismo. El sistema nuevo se irá implantando poco a poco y convivirá con el tradicional hasta que se complete la implantación y se garantice su funcionamiento en todas las comunidades autónomas.
7: Y en los deportes, Mourinho ya está en Madrid, Román Ruiz.
16: El entrenador portugués regresa al Real Madrid 13 años después, firma por 3 temporadas y en principio el conjunto blanco no hará oficial su incorporación hasta el jueves, como ha informado Melchor Ruiz. Te recuerdo que a partir de hoy Florentino Pérez realizará una oferta millonaria por el fichaje estrella de su campaña.
17: Voy a hacer una oferta a un importante club de la Champions por un gran jugador que sería la mayor cantidad de dinero que el Real Madrid pagaría por un traspaso en toda su historia. 150 por lo menos.
16: En el Getafe informa Gema Santos, José Bordalás renueva con el club azulón y esta noche a las 9, vuelta de la primera semifinal de playoff de ascenso a primera división entre Almería y Castellón tras el 1-1 de la ida.
7: Un minuto para tu cope más cercana.
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19: ¿Qué tal? Muy buenas tardes. Saludos de Luis Echenique. La Comisión de Asuntos Ciudadanos del Ayuntamiento de Pamplona ha aprobado una declaración institucional para impulsar la colocación de una placa conmemorativa en las inmediaciones del Portal de Francia con motivo del centenario de la cabalgata de los Reyes Magos que se celebrará en el año 2027. La iniciativa presentada por el Grupo Municipal Socialista pretende rendir homenaje a una de las tradiciones más arraigadas de la ciudad y reconocer su relevancia histórica, cultural y social en la construcción de la memoria colectiva de varias generaciones de pamploneses. Y esta mañana el director de Herrera en COPE, Carlos Herrera, ha recibido el galardón José Javier Uranga como reconocimiento a su trayectoria periodística por parte del Diario de Navarra. 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

0: Te contaba hace un momento toda la historia que guarda este impresionante estadio olímpico Lluís Companys en Montjuïc, en Barcelona, desde el que hoy hacemos la tarde y a donde va a llegar el Papa León a partir de las 7:30, 8:00 p.m. Nos encontramos en una cabina, una de las cabinas donde se sitúa la prensa, generalmente descubierta. Y estamos enfrente justo del gran escenario que en este momento están limpiando, están fregando el suelo para que todo esté impecable. Vemos también cómo delante de donde se va a situar el Papa, que tiene su sitio con una especie de toldo todo muy blanco, pues justo delante va a estar la orquesta, porque esta tarde aquí se va a celebrar una vigilia, pero también va a haber actuaciones y también vamos a escuchar discursos. Hay dos pantallas gigantescas al lado del escenario y en este momento no sé si se puede escuchar de fondo, están haciendo pruebas de sonido, está sonando música y las personas que estamos aquí dentro de momento pues somos los compañeros de prensa que estamos cogiendo ya posiciones y todos los trabajadores, policías, operarios, voluntarios, veo también enfrente justo de mí un puesto de la Cruz Roja, Protección Civil, todos los que hacen posible que esto pueda salir adelante hoy, porque aquí, como te decía, se van a juntar 40.000 personas esta tarde. Estamos en el cuarto día de la visita del Papa a nuestro país. Esta mañana se ha despedido de los voluntarios en IFEMA, en Madrid. Se ha subido a continuación a un avión y a mediodía ha llegado aquí, a Barcelona. Ha estado en una misa en la catedral y en unas horas va a llegar a este estadio que a esta hora abre sus puertas y a donde empieza a llegar gente con cuentagotas para la vigilia que se va a celebrar a partir de las 8 con la presencia del Papa, porque a las 6 ya empiezan los discursos y empiezan también las actuaciones musicales. Viniendo hasta aquí, que hemos tenido que dar un buen rodeo hasta alcanzar la puerta de entrada, veíamos cómo empezaban a llegar los primeros fieles, los primeros invitados a esta vigilia. Hace un sol de justicia, aquí pega el sol en la montaña de Montjuïc, bien, pero al mismo tiempo corre así, un vientecillo que nos viene a todos muy bien. Me acompaña esta tarde Ana Cabanillas y Antonio Gredano. Ana Gredano, ¿cómo estáis? Muy buenas tardes.
1: ¿Qué tal, Pilar? Pues qué envidia, porque nos lo está contando y parece que estamos todos allí con el sol y con la brisilla. Qué maravilla.
0: Bueno, pero no sabes lo que ha sido, Ana, llegar hasta aquí, ¿eh? Porque no sé si habéis estado en el Estadio Olímpico. Yo conocía Montjuïc, pero la otra parte no conocía el Estadio Olímpico y es impresionante. Y hemos tenido que dar toda la vuelta al ruedo, ¿eh? Toda la vuelta al estadio con el sol este que está pegando bien. Hemos pasado un ratito de calor. Bueno, que estoy en Barcelona, hoy la vigilia, la misa que ha tenido lugar en la catedral a mediodía, pero es que mañana, aquí en la ciudad condal, al Papa le espera de nuevo una agenda muy apretada, con la visita primero a la cárcel de Brians 1, luego a la abadía de Montserrat, más tarde visitará la iglesia de San Agustín del Raval, y de ahí irá en Papamóvil hasta la Sagrada Familia, donde va a tener lugar el acto central de esta visita apostólica del Papa a nuestro país. Una misa y luego la bendición e inauguración de la Torre de Jesús del Templo de Gaudí. Empiezan a hacer ya las pruebas de sonido, entonces empiezo ya a escucharme con alguna dificultad. O sea que esto de aquí nada puede ser una auténtica fiesta. Que vaya agenda la que tiene el Papa estos días en nuestro país, empezando por todo lo que tuvo en Madrid y ahora en Barcelona. De todo lo que habéis visto hasta ahora, Agredano, Ana, ¿con qué imagen, con qué frase, con qué gesto os quedáis?
2: Bueno, está dejando muchas imágenes muy bonitas, muy hondas. A mí me interesa mucho que en los tiempos de división que estamos viviendo, de tanto enfrentamiento, de falta de diálogo, sobre todo la gente joven se abrace a la liturgia, es decir, al rito, a la espiritualidad y sobre todo a la bondad. Al fin y al cabo, lo que está dando el Papa estos días en España, en una España, yo creo que lleva sufriendo unos años, y no solo hablo de política, hablo de polarización, de una crisis en ciernes, está dando un mensaje de esperanza. Y yo me quedo con ese mensaje de esperanza y de valentía. Una de las frases más bonitas, uno de los discursos más bonitos que ha dicho el Papa, que ha dicho León XIV, ha sido a la gente joven que no tenga miedo, que no tenga miedo de entregarse, que no tenga miedo de formar una familia. Es decir, que la gente joven es la que tiene que dar el paso hacia adelante para cambiar realmente las cosas, y yo creo que es un mensaje muy necesario en estos tiempos.
1: Sí, y yo más que una imagen, fíjate, Pilar, me quedo con una sensación que a mí me impresionó profundamente en la homilía del domingo, en Cibeles. Allí había 1,5 millones de personas. Fíjate que hubo un momento en que el silencio era sepulcral. O sea, había 1,5 millones de personas en silencio. Y fue cuando el Papa, en su homilía, hablaba de San Juan de la Cruz y hablaba de que en mitad de la noche, en mitad de la oscuridad, podía emanar la luz. Y aquel fue un momento que despertaba escalofríos. También lo que dice Agredano, de no tener miedo, también fue un mensaje que yo creo que también ha interpretado en la clave más católica, ¿no? No tener miedo tampoco a vivir esa fe, a sacarla más allá de las puertas, a hacerla pública, ¿no? Parece que la fe tiene que ser algo que tenga que estar escondido en cuatro paredes, pues también por la traición y la historia de España parece que está acorralada a quedarse en la cocina de casa. Entonces llamó a no tener miedo también a sacar las calles, a expresarla y a vivirla, y a vivirla como una manera también de ser y de estar. Y a mí yo creo que es un mensaje que me parece revolucionario, porque antes era así, pero parece como que ahora hay que vivir también con miedo, ¿no? Y mirando por el retrovisor a ver lo que piensa cada uno. Yo creo que la libertad y la libertad que supone expresar la fe también de puertas para afuera, pues algo radicalmente revolucionario, y me parece muy oportuno que se reivindique precisamente ahora y precisamente en España, que tiene tradición cristiana y donde, bueno, pues donde también tenemos muchos complejos, ¿no?
0: Efectivamente, muchos complejos, efectivamente, Ana. Bueno, están aquí con los ensayos. Hay varios sacerdotes que están probando el micrófono. Va a ser una tarde de vigilia, una tarde de oración, pero también una tarde de mucha fe y de testimonios que vamos a ir escuchando, por supuesto, una vez que comience este acto aquí en el Estadio Olímpico de Montjuïc, donde estamos haciendo la tarde de COPE y donde luego va a continuar la linterna con Ángel Espósito. Bueno, vamos a ir comentando también la actualidad de este día, porque más allá del viaje del Papa a nuestro país, pues es que no dejan de pasar cosas. Esta mañana, por ejemplo, ha quedado visto para sentencia el juicio contra David Sánchez, el hermano del presidente del Gobierno, y Miguel Ángel Gallardo, el expresidente socialista de la Diputación de Badajoz. La Fiscalía pide la absolución de los 11 acusados y las 7 acusaciones populares han elevado hasta 6 años la petición de pena para David Sánchez y 4 para Gallardo por los delitos de tráfico de influencias y prevaricación. Las acusaciones ven en ambos delitos en la creación de un puesto de coordinación de los conservatorios de la provincia para David Sánchez en 2017, un puesto que después pasó a ser el de director de la Oficina de Artes Escénicas. También ven los dos delitos en la creación de un puesto en 2023 para Luis Carrero, amigo de David Sánchez y que trabajó como asesor durante 3 años en Moncloa. Siguiendo hasta el último minuto este juicio ha estado mi compañero de COPE Extremadura, Adrián García. Adrián, ¿cómo estás? Buenas tardes.
3: Hasta el último minuto, literal. Pilar, ¿qué tal? Buenas tardes.
0: Pero desde de principio a fin. Vamos, totalmente, siguiéndolo. Totalmente. Adrián, en esta última jornada han hablado los principales encausados, han hecho uso de la última palabra, ¿no?
3: Sí, la mayoría no lo ha hecho. Es verdad que de los mediáticos donde teníamos el foco, no ha hablado el hermano de Sánchez, que era lo más interesante, ver si David iba o no a tomar la palabra. No lo ha hecho, pero sí lo ha hecho Miguel Ángel Gallardo. ¿Qué ha dicho el ex líder de los socialistas extremeños? Pues ha aprovechado su minuto de speech, donde parecía que, por cierto, volvía a ser el líder del PSOE extremeño, para hablar como un político y decir que es inocente, que el delito de los acusados es no compartir ideología con las acusaciones y que se han encargado, lo vamos a escuchar, de espolear un juicio paralelo.
4: Ya han ganado el juicio social. Independientemente de lo que salga en esta sala, está claro que nos han condenado socialmente.
3: Volví a tirar de las orejas, Pilar, y esto ya es habitual en Gallardo, los medios de comunicación, que según él, pues hemos comprado las teorías de las acusaciones.
0: En fin, lo que hay que escuchar. Adrián, ¿por qué han elevado las penas las acusaciones?
3: Pues mira, el pasado jueves aumentaron la petición de penas, lo más destacable, como venimos contando, 6 años piden para el hermano de Sánchez, 4 años para Gallardo por prevaricación y tráfico de influencias, y lo han hecho porque las acusaciones están convencidas y eso sostienen que los delitos están todavía más probados que antes. ¿Cuáles son sus argumentos clave? Primer argumento clave, el testimonio de la directora de orquesta que dijo que le avisaron que la plaza era para Sánchez y que luego la entrevista que le hicieron fue de aquella manera. Segundo testimonio clave, el del empresario del piso de Badajoz, por el que se interesó David Sánchez antes siquiera de hacer la entrevista. Y tercera y gran clave, sobre todo por encima del resto, el testimonio del teniente coronel Antonio Balas de la UCO, que recuerda Pilar, dijo que era Miguel Ángel Gallardo el que impulsó esa plaza.
0: ¿Cuáles han sido los argumentos de la defensa para pedir la absolución?
3: De las defensas y de la fiscalía, que también coincide con las defensas y pide la absolución, entendiendo que no se ha probado ninguna de las acusaciones. Creen que no hay argumentos objetivos encima de la mesa para llegar a ninguna condena. Sobre lo que dijo el teniente coronel Balas, ellos dicen que hay que atender a los atestados y no a las conclusiones que sacó sobre ellos en su declaración el teniente coronel.
0: Juicio que ha quedado visto para sentencia. ¿Irá rápida esa sentencia?
3: Esa es la gran pregunta. Lo hablábamos esta mañana con Alberto Herrera en Herrera en COPE. Nos preguntaba lo mismo y decíamos, hay que ir con pies de plomo, porque cuando hablas con gente aquí en Badajoz, gente que conoce el mundo de la judicatura, que conoce a la sala, que conoce al ponente, nos dicen, vais rápido, porque además siendo mediático vais rápido. Pero luego las acusaciones y las defensas te dicen, no, es imposible que vaya rápido. Es decir, mejor escenario, 3-4 semanas, peor escenario después del verano. Vamos a ver.
0: Pues vamos a ver. Adrián García, gracias por habernos contado el día a día de este juicio a David Sánchez.
3: Pilar, chao, adiós.
0: Chao, chao, Adrián, gracias. La portavoz del gobierno, por cierto, Elma Saiz, confía en la absolución de David Sánchez.
5: Todos hemos podido ver y constatar el desarrollo de este juicio oral con testimonios que han sido muy contundentes. De hecho, la propia Fiscalía ha pedido la absolución. Y como saben, quienes mantienen la acusación son el Partido Popular, Vox y algunas asociaciones de ultraderecha. Confianza en que la justicia haga justicia.
0: Agredano, Ana, ¿creéis que saldrá bien parado David Sánchez o habrá condena?
2: Hombre, no lo sé, queda, en fin, no nos podemos adelantar aquí. Lo que estaba un poco perplejo es por qué la portavoz del gobierno valora una posible sentencia. ¿Qué tiene que ver esto con el gobierno? Más allá de que David Sánchez sea hermano de Pedro Sánchez y que Miguel Ángel Gallardo pertenezca o haya pertenecido al partido de la portavoz. Es que no tiene sentido que una portavoz de gobierno se meta ahí. Estamos mezclando de tal manera las instituciones que ya todo parece relacionado con Sánchez. Y más allá de lo que dice Fiscalía, aquí hay mucha tela que cortar. Primero porque se ha demostrado que David Sánchez ya estaba buscando piso antes de que saliera la propia plaza. Después hay, digamos, tres escenarios. Primero, que se cambió la plaza en el 2016 y se modificó para adaptarlo a las preferencias personales de David Sánchez, que eso es parte del proceso, y después sobre todo eso, que se incorpora a la Diputación un asesor de Moncloa que es amigo de David Sánchez y solo él se presenta. Es decir, aquí hay un conchaveo claro que más allá de las palabras finales de Gallardo, que dan un poco de rubor, las cosas como son, parece que sí, que efectivamente había un conchaveo. Lo que no sabemos son los motivos, porque qué tiene que ver que sea o no secretario general Pedro Sánchez para que esa plaza sea una plaza creada artificialmente con un argumento que es llevar la ópera a los pueblos de Badajoz. Eso es exactamente la explicación que dio en primer término Miguel Ángel Gallardo, más allá del proceso. No tiene ni pie ni cabeza y vamos a ver hacia dónde ha ido ese dinero público gastado en David Sánchez, que por cierto nunca fue a trabajar ni tributaba en España, tributaba en Portugal.
0: Hay que recordar que las maniobras de Leire Díez empezaron precisamente en Badajoz, buscando sin éxito cualquier cosa que sirviese para desacreditar a la jueza de instrucción, a Beatriz Viedma. Por cierto, la portavoz del gobierno, Elma Saiz, a la que acabamos de escuchar hace un momento, ha vuelto a trasladar esta mañana ese mensaje que ya dijo el presidente del gobierno, Pedro Sánchez. Nunca conoció las andanzas de la conocida como fontanera del Partido Socialista, Leire Díez, imputada, recordamos, por el juez Pedraz, y que de haberlo conocido, de haber tenido constancia de todo ello, el presidente del gobierno, dicen que lo habría denunciado, que no lo había permitido. Bueno, vamos a recordar que hoy estamos haciendo este programa en Barcelona, seguimos en el Estadio Olímpico, que veo como poco a poco, pues va contando ya con presencia de público, ¿eh? Hace bastante sol en toda la grada, no hay ni una sombra, por tanto la gente se lo va a tomar con calma. El acto, como os decía antes, empieza a las 6 de la tarde, y de verdad, estar ahora mismo al sol aquí es una solanera importante. Veo a gente, todo el mundo ataviado con una gorra, con abanicos y con paraguas también para protegerse de este sol. O sea, poco a poco empieza a entrar la gente ya a este estadio, las puertas se han abierto en torno a las 4 de la tarde y conforme pues pasen los minutos irá llegando más público. Estamos en Barcelona, una de las ciudades españolas en las que conseguir un piso de alquiler, pues ahora mismo se ha vuelto una misión imposible. En esta ciudad en la que viven 1.700.000 habitantes, alquilar, cada alquiler en oferta es una puja entre un número de solicitantes que se ha multiplicado por 4 en los últimos años. Esto es peor que hacer un casting. Un piso que salga en alquiler aquí en Barcelona recibe 462 solicitudes en los primeros 10 días de exposición del anuncio, que es una barbaridad. ¿Por qué no está funcionando la declaración de zona tensionada? ¿Qué está pasando? La ley de vivienda lleva 2 años en vigor, pero su objetivo principal, facilitar un mejor acceso a la vivienda, no se está cumpliendo. Marta Ruiz es la jefa de economía de COPE. Marta, ¿cómo estás? Buenas tardes.
6: ¿Qué tal, Pilar? Buenas tardes.
0: Para situar este problema, Marta, recuérdanos, ¿qué es una zona tensionada? ¿Qué requisitos debe cumplir?
6: Mira, son aquellos puntos calientes en los que el gasto de la vivienda, incluyendo alquiler, hipoteca y los suministros, supone más del 30% de los ingresos, ¿no? O aquellos lugares en los que el precio de la vivienda haya subido muy por encima del coste de la vida de los últimos 5 años. Se toma como referencia el IPC y no puede haber subido ese precio de la vivienda 3 puntos por encima de ese IPC acumulado de los últimos 5 años.
0: Marta, ¿cuáles son las zonas de España con mayores zonas tensionadas?
6: Bueno, hay que recordar que esto de aplicar la ley de vivienda y por tanto declarar zonas tensionadas depende de las comunidades autónomas, es decir, que no todas las que están declaradas como zonas tensionadas son las que realmente hay, porque, como decimos, eso se ha identificado en aquellos puntos donde se está aplicando la ley. Mira, Cataluña encabeza el ranking, 271 municipios declarados zonas tensionadas, son puntos en los que se concentra el 80% de la población, más de 6 millones de personas. En País Vasco, las 3 capitales de provincia ya están funcionando también con ese control de precios del alquiler, lo mismo que Galicia, todos los municipios de La Coruña, y recientemente se ha incorporado Santiago de Compostela y Navarra, la otra comunidad autónoma en la que se aplica esta ley de vivienda en algunos puntos, 21 municipios del área de Pamplona también, con estos tope a los alquileres. Pero, como decimos, Pilar, hay muchas más zonas en Madrid, Andalucía y Comunidad Valenciana que evidentemente entrarían dentro de esa, ¿no?, de definición, algunas de sus localidades como zona tensionada. Lo que pasa que la materia de vivienda pues es competencia de las comunidades y, claro, si no se aplica esta ley, pues lógicamente no se identifican esas zonas tensionadas.
0: Marta, ¿qué efecto está teniendo? ¿Qué está pasando en una zona tensionada?
6: Mira, vamos a centrarnos en Cataluña porque al final es, por así decirlo, una especie de laboratorio, ¿no? Porque es donde se aplica en su mayor extensión esta ley. El efecto es claro, topar los precios espanta la oferta, un 20% menos de vivienda para el alquiler permanente en 2 años. Los propietarios lo que hacen es pues marcharse a ese alquiler de temporada o turístico porque les sale más rentable. Los precios no bajan, pero sí es verdad, Pilar, que suben más lentamente, 5,7% de media de incremento en esta región en 2 años frente al 11% nacional. Por ejemplo, Madrid, que lógicamente tendría zonas tensionadas, 8,5% de subida, ¿no?, por encima de lo que vemos en el caso de Cataluña. Pero claro, menos oferta al final lleva a más personas compitiendo, tú lo has dicho en ese arranque, por un piso, claro, 462 en Barcelona frente a 102 en Madrid. Esto lo ha cuantificado FEDEA en un estudio, la Fundación de Estudios de Economía Aplicada. Fíjate lo que nos contaba el profesor que ha elaborado este estudio, es de la Rey Juan Carlos, se llama Fernando Pinto.
7: Esa renta media más contenida es en realidad un precio que ya no refleja el coste verdadero de acceder a una vivienda, porque ese coste ahora incluye el tiempo de búsqueda, la probabilidad de fracasar o, por ejemplo, también los filtros de selección del propietario.
6: O sea, es verdad que el precio medio ha ido conteniendo la subida, pero al final la forma de entrar a ese mercado cada vez es más complicada para aquellas personas pues que tienen rentas medias o bajas, porque los propietarios al final, al tener muchos más candidatos, Pilar, lo que hacen es quedarse con aquellos que tienen salarios más altos. Ya no te basta con acreditar que puedes pagar ese alquiler, sino que si llega uno que me gana tres veces más que tú, aunque tú también pudieras ser un candidato perfecto con solvencia y con responsabilidad y con ganas, lógicamente, de cumplir con tu obligación como inquilino, pues al final no eres seleccionado.
0: ¿Qué pasa en los sitios donde, sin embargo, no se aplica esa zona tensionada? ¿Es más caro el alquiler? ¿Hay más oferta, Marta?
6: Bueno, lo de más caro o menos depende de lo que comparemos, pero lógicamente los topes de las zonas tensionadas por fuerza frenan la subida y ese freno pues no se da donde no se aplica la ley de vivienda. Pero, por ejemplo, Madrid, por poner ese ejemplo, la oferta ha subido un 5% según este estudio de FEDEA. Fíjate, nos sirve como foto lo que nos ofrecía el INE ayer. Precios de vivienda del primer trimestre, de compra en este caso, pero mira, el repunte medio en el primer trimestre ha sido de casi el 13% y precisamente en las regiones en las que la subida ha sido menor, en el entorno del 10,5%, Cataluña, País Vasco y Navarra, que son aquellas regiones donde se aplican esos topes. En cuanto a la oferta, el estudio recoge pues subidas en Madrid, lo hemos dicho, y caídas en mercados similares donde no se aplican estos topes, pero claro, Andalucía, Comunidad Valenciana, donde también ha caído la oferta, pues porque lógicamente no se construye todo lo que se necesita y tenemos ese problema de oferta, esa reducción ha sido del 10% y en Cataluña estamos hablando de un 20% en menos de vivienda para el alquiler permanente.
0: Pues Marta Ruiz es la jefa de economía de COPE. Marta, gracias.
6: A ti.
0: Pues esta es la radiografía del alquiler en nuestro país y en particular en Cataluña, en Barcelona, con esa zona tensionada, como nos contaba Marta. La puja por un piso de alquiler aquí en Barcelona es como los juegos del hambre. Ana, ¿es tan difícil reconocer que las zonas tensionadas podrían tener un sentido, pero que en la práctica no está funcionando?
1: Pues yo no lo veo tan difícil, Pilar, pero lo cierto es que no se ponen de acuerdo porque sí que es verdad que la ley de vivienda se hizo atendiendo en su momento, si lo recordamos, a ese gobierno del Partido Socialista de Podemos y se hizo sin tender la mano y sin ese acuerdo que yo creo que en algo tan importante como la vivienda sería necesario entre los dos principales partidos, ¿no? Entre PP y el PSOE, porque recordemos que además el Partido Popular es quien gobierna la mayoría de las comunidades autónomas. Claro, en el momento en que tú haces una ley tan importante, un asunto que ahora mismo es el principal problema de los españoles, y lo haces desde la ideología en vez de la colaboración o el intentar eso, pues romper un poco las barreras ideológicas, ¿no? Pues es bastante fácil que salga mal. Es bastante fácil que salga mal, sobre todo teniendo en cuenta que estamos en un país donde en 2008 estalló aquella burbuja inmobiliaria que todos recordamos y llevamos casi 10 años de sequía de construcción. Ahí todos lo recordamos, esas obras fantasmas de edificios que se quedaron a medio construir, que no se avanzó y que ahora mismo son ruinas y que hoy habría gente que se mataría por vivir en cualquier, que se hubiera acabado esa obra, ¿no? Y poder vivir ahí, pero evidentemente tenemos un problema de oferta también, hay un problema de demanda, pero la solución no siempre es tampoco decir bueno, pues vamos a topar, porque eso ya hemos visto que los resultados también pueden pasar como en Cataluña, ¿no? Que baje un 20% la oferta de alquiler permanente, uh-huh. Sino que también hay que ampliar el suelo y ampliar la oferta de viviendas, cosa, por cierto, es que no se ha hecho desde esa crisis de hace casi 10 años.
0: Ese es el problema, que no se ha trabajado desde entonces y el problema viene de lejos. Bueno, estamos a las 4:32 de la tarde en este programa en el que estamos esperando la llegada del Papa. Queda un poquito todavía, ¿eh? A partir de las 7:30, 8 de la tarde.

años antes de los Juegos Olímpicos. Oh, ya vine, pero... ¿A qué ha jugado el Barça durante estos últimos tiempos, mientras las obras del Nou Camp? Pero yo creo que el ambiente, la emoción y, como decía Pilar García Muñiz, esa alegría, yo creo que aquí no se ha vivido nunca. Si me apuras, y que se me entienda, que Dios me perdone, solo puede ser comparable esa emoción con el día en el que en julio de 92 aquel arquero lanzó la flecha sobre el pebetero del fondo este y encendió la llama olímpica. De verdad, algo parecido, ¿eh? Si ayer el Papa León dijo que marcaba un golazo en el Bernabéu, aquí, sin duda, ha lanzado un flechazo brutal en este estadio olímpico de Barcelona.

de seguridad retiran las vallas porque Cristo se está acercando ya a esa tribuna, a ese escenario principal. Va a subir por la escalera derecha, según se ve de frente, según lo estamos viendo nosotros. En un lateral de este coro y de esta orquesta, la verdad es que está sonando...

0: Dejad unos minutos, te recuerdo que seguimos contándote en directo este acto del Papa León en el Estadio Olímpico de Madrid. Enseguida volvemos. 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

0: Seguimos en el Estadio Olímpico de Montjuïc, en esta ceremonia con todo Barcelona, con toda Cataluña, con el Papa León, iniciando un momento en el que, según la agenda consta, es un vídeo, un testimonio de niños, de jóvenes, de barceloneses, a los que el Papa a buen seguro también va a responder.
1: Una jornada que no hagi aixecat la mirada al cel.
2: Jo alço la mirada cada cop que passejo per la naturalesa i contemplo la creació del meu.
3: Quan vaig descobrir que Déu volia comptar amb mi, vaig alçar la mirada.
4: En los tiempos de duda, de dificultad, de incertidumbre, de no saber a la bien, pues, por donde tirar. Sí,
5: porque
0: testimonios que se van entremezclando de gente, de catalanes, de todas las edades, hombres, mujeres, en el que cada uno, y ahí queda, aunque era muy chulo, que era muy original, van mezclando, son decenas de sonidos y de vídeos a la vez, por supuesto no se entiende, pero algo así como que cada uno le cuenta su vida, su experiencia, su problemática. Como digo, la escena va aumentando y forma una cruz con decenas de testimonios entremezclados, voces absolutamente incomprensibles, pero que sube cada una de ellas tiene una historia detrás muy chula.

0: Es complicado mantener el silencio y la concentración, porque claro, ante 40.000 personas, en cualquier momento hay alguno que se lanza, que se atreve. Y ahora vamos a asistir a otro momento especialmente original. Y es que se van a dirigir al Papa, gente que está aquí, jóvenes, mayores, le van a contar su experiencia, le van a contar su vida, y el Papa va a ir respondiendo a las distintas circunstancias de ellos. A ver si conseguimos escucharlo bien. Curioso, el Papa León se va a colocar las gafas, tiene un texto leído y se aprieta las almohadillas que se colocan justo en el tabique nasal, porque igual se le movían un poco y se le caían hacia abajo. Él mismo ha bajado las gafas disimuladamente y ha apretado esas dos piezas.
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0: Este chico le está diciendo que el único objetivo en la vida era producir, tener éxito, cuidar la imagen. Se encontró en ese momento con un vacío inmenso y buscando respuestas, pues se bautizó. Hace bien poco, ¿eh? Dice que este camino es nuevo y le pregunta cómo mantener alzada la mirada cuando la sociedad nos empuja hacia el suelo. El Papa le responde. También resulta original, ¿eh?, esta fórmula.
2: Gracias por este testimonio. Gracias por permitirme participar en la teva alegría y en la de todos aquellos que en la Pascua de aquí están han recibido el sacramento del bautismo. Numerosos jóvenes y adultos están redescubriendo la fe cristiana, quizá después de una etapa de la vida en la que se habían apartado un poco de Dios. Se trata de un paso realmente importante. En efecto, todo lo que descubrimos, acogemos y vivimos paulatinamente a lo largo del camino contribuye ciertamente a nuestro crecimiento, a nuestra madurez y a ensanchar espacios de vida en nuestro interior. Pero al mismo tiempo, en medio de las alegrías, los éxitos y las derrotas, nos damos cuenta de que necesitamos otra agua para saciarnos más profundamente. Nuestro deseo de verdad y de felicidad necesita un horizonte más grande. Y esta inquietud es un don que Dios mismo nos ha dado. Estamos hechos a medida del infinito, y por eso todo horizonte finito, todo paso, toda conquista, mientras nos satisface, al mismo tiempo nos impulsa hacia adelante y nos invita a seguir buscando, a buscar avanzando, pero sobre todo a buscar descendiendo interiormente, es decir, yendo a lo profundo. Y aquí torna la pregunta a dos breves ideas. La primera, es necesario cultivar una sana inquietud. En las nuestras sociedades, de hecho, la idolatría del beneficio y del rendimiento, el afán de producir siempre y de ser ganador.
0: Dice el Papa, es necesario cultivar una sana inquietud en nuestras sociedades, la idolatría del beneficio y el rendimiento. El afán de tener que producir siempre y ser vencedores, como el culto a la propia imagen, no son más que anestésicos para adormecer nuestra conciencia.
2: Apreciar el temps de manera nueva y a pensar en la propia vida, dejándose iluminar por el Evangelio, desenvolupando también un pensamiento crítico respecto a un sistema social.
0: Dice que cuando las personas aprenden a detenerse y a valorar lo importante, se desarrolla un pensamiento crítico respecto a un sistema social que pone a la persona en el centro y provoca situaciones de injusticia y de pobreza.
2: Así como el descubrimiento de la interioridad, de la espiritualidad y en cada mes del Evangelio. Segunda idea. Es en este mundo donde debemos cultivar la inquietud, no en otro. Es dentro de esta sociedad que tú y tantos otros habéis descubierto el valor de una vida más humana, más plena, abierta al encuentro con Dios y a la alegría de la fe. Esto significa que, a pesar de las dificultades, el lugar en el que Dios se hace presente y donde debemos encontrar sus huellas es siempre en la realidad donde nos encontramos. Creemos que el Espíritu Santo actúa y trabaja silenciosamente en todas las situaciones de la vida y de la historia, incluso en aquellas que parecen más difíciles. Pero debemos cultivar esta inquietud y hacerle espacio. Como decía, buscar dentro, intentando no dejarnos abrumar por los ritmos y las seducciones externas, cultivando espacios de silencio, deteniéndonos quizá algunos minutos al día para leer el Evangelio y hablar con Dios, y también tratando de hacer este camino interior junto con otros, dejándonos acompañar en los itinerarios eclesiales y confrontándonos con los sacerdotes, los religiosos, las personas que, como nosotros, han emprendido este camino.
0: El chico que le ha hecho la pregunta le saluda, se despide del Papa. El Papa le da, como todos estos días que ha estado por aquí, ya por Madrid, ahora en Barcelona, imagino que le da un rosario bendecido, y en teoría tiene que marcharse, pero está aprovechando su minuto el hombre. Mírale.

Escuchad el testimonio de esta chica. Álvaro, échame una mano. El testimonio de esta chica, porque la pregunta, la cuestión que le plantea es especialmente difícil.

0: Dentro de la originalidad de todos estos actos, tanto en Cáritas, como en el Palacio de los Deportes, como en el Estadio Santiago Bernabéu, hoy aquí, en el Estadio de Montjuïc, o esta mañana en la Catedral de Barcelona, en la plaza de la Catedral de Barcelona, donde ha salido el Papa y no estaba previsto, contribuye la organización de este evento a hacer algo especial. Distintas personas, que por ahora son dos de los que han portado el Cristo hasta el escenario, están formulando un razonamiento al Papa, algunas preguntas en voz alta, y el Papa les responde en español, en catalán, entremezclando. Está resultando curioso el procedimiento. Entre pregunta y pregunta, esta orquesta sinfónica y los coros, que es lo que estamos escuchando, entonan una pieza. Escuchemos la pregunta.
1: Bona vesprada, Sant Pare. Soc Carmina, soc una professora de l'educació secundària d'una escola d'Hospitalet i vinc ací a presentar-te la
2: nova inquietud. Carmina és una professora d'educació secundària.
0: En Hospitalet,
2: en Llobregat.
1: Sant Pare, en un món on es criden les coses, hay aspectos de la vida.
2: Santo Padre, en un mundo donde las cosas se gritan, hay aspectos de la vida que permanecen callados, con vergüenza, como la depresión, una enfermedad silenciosa.
1: Joves y adultos, y que comporta una foscor, un aïllament y un dolor inmesurable. De vegades, aquest dolor es tan abrumador que la idea de desaparecer sembla la única opció, la única sortida. Jo mateixa vaig lluitar...
0: Esta professora le estàs poniendo al Papa su situación de depresión hasta el límite y le está planteando cómo va a salir de ahí. ¿Cómo puede salir de ahí? Dejadme dos minutos enseguida.
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2: Cayendo la tarde, que estaba anocheciendo.
3: El Papa León está respondiendo a preguntas, situaciones, relatos que le están expresando jóvenes, gente normal y corriente. Le acaba de explicar una profesora del Hospitalet cómo ella sufrió una gravísima depresión que le llevó incluso a intentar quitarse la vida. Y el Papa le está abrazando con sus palabras. Le escuchamos.
4: Y el sufrimiento de la humanidad en estas horas oscuras, muriendo en la cruz. Jesús comparte nuestro dolor y nos revela el rostro de un Dios compasivo que carga con nuestras penas, que sufre con nosotros, llora nuestras lágrimas y permanece a nuestro lado con su presencia llena de amor y misericordia. Pasar por esta experiencia es difícil. Lo atestigua varias veces la Sagrada Escritura. Hay momentos de oscuridad y de sufrimiento que nuestra sociedad hace callar, porque precisamente algunos modelos culturales nos quieren siempre vencedores y perfectos, y por eso el límite, la fragilidad y el dolor deben ser eliminados o confinados al silencio ensordecedor de la soledad, incluso de la vergüenza. Y en estos momentos podemos pensar instintivamente que también Dios nos ha abandonado. Pero la cruz de Jesús nos dice que Dios no nos abandona.
3: Directamente esta profesora del Hospitalet le ha hecho una pregunta sobre su salud mental. Sobre cómo salir de esa depresión silenciosa y terrible. El Papa le está respondiendo.
4: Él recoge no solo nuestras lágrimas, sino el grito de nuestro sufrimiento que otros no escuchan. Un grito que Jesús hizo suyo en la cruz, diciendo: Dios mío, ¿por qué me has abandonado? Hay una catequesis sobre las últimas horas de Jesús en la que Benedicto XVI dice que su sufrimiento se vuelve oración y grito, y que eso vale también para nosotros. Frente a las situaciones más difíciles y dolorosas, cuando Dios parece ausente, debemos confiarle una vez más las cargas que llevamos en el corazón, incluso gritándole a Él, incluso protestando como Job, seguros de que de algún modo Él se hace presente y está cerca, aun cuando aparentemente calla. Pero pienso que no podemos hacerlo solos en las horas de dolor, al menos en cuanto sea posible. Debemos abrirnos a alguien que nos ayude a expresar una oración sencilla, que nos acompañe con discreción, sin la prisa de explicarnos ese dolor, que nos tome de la mano y nos haga salir de este grito. Estas experiencias ofrecen un mensaje también a nosotros creyentes, a toda la Iglesia. No debemos espiritualizar el dolor, reconduciéndolo superficialmente a la voluntad de Dios o a algún misterioso proyecto suyo, porque esto corre el riesgo de minimizar ese sufrimiento, de silenciarlo, de herir a las personas. Dios no quiere el sufrimiento, lo lleva con nosotros y nos invita a confiar en Él de modo perseverante. Recordemos lo que decía el Papa Francisco: con Dios la vida renace siempre.

0: nuestra profesora de secundaria, directamente, se ha abrazado al Papa. Se le ha colgado del cuello, una escena muy emocionante. Esta joven maestra tiene que estar ilusionadísima, a la vez que con una emoción incontenible. Le ha preguntado por su salud mental, por esa depresión tremenda que le hizo intentar quitarse la vida. El Papa se ha referido a la enfermedad silenciosa, que es la depresión. Le ha dicho, en catalán, por cierto, que es importante tomar conciencia de la salud mental en el concepto de las sociedades supuestamente avanzadas, pero que seguramente no lo somos tanto. Dice que es una señal de que hay algo profundamente erróneo y que se necesita un sistema sanitario que incluya entre sus prioridades el problema de la salud mental de los jóvenes. Siguiente pregunta.
1: Durante mi infancia, mi padre intentó matar a mi madre. Ella se salvó porque un chico se interpuso para protegerla y este murió. Mi padre entró en prisión y mi madre se refugió en el mundo de las drogas. A los 10 años, los servicios sociales se hicieron cargo de mí y me llevaron al centro de menores de San José de la Montaña. Al principio fue muy duro, porque... porque había construido un muro para protegerme y no dejaba entrar a nadie. Pero fue allí donde me hablaron de Jesús, donde empecé a rezar y donde finalmente me bauticé. Más adelante me acogió una familia creyente. Con ellos experimenté por primera vez el amor de una familia y mi corazón comenzó a abrirse poco a poco. Durante mi adolescencia me rebelé muchas veces contra Dios. Sin embargo, me invitaron a un retiro que me ayudó a reencontrarme con su amor y despertó en mí el deseo de perdonar a mi padre. Pero siendo sincera, han pasado algunos meses y todavía me cuesta perdonarlo. A veces levanto los ojos al cielo y le pregunto a Dios, ¿dónde estabas cuando era una niña? Por eso, Santo Padre, quisiera hacerle una pregunta. ¿Cómo puedo perdonar a mi padre que estuvo a punto de dejarme sin madre? ¿Cómo puedo reconciliarme de verdad con Dios? Muchas gracias.
0: La pregunta anterior de la maestra se refería a la salud mental de ella misma. Gracias. Esta chica le acaba de exponer al Santo Padre, al Papa León, cómo han sido víctima de malos tratos y cómo vio que su padre intentaba matar literalmente a su madre. La pregunta es si puede perdonarle.
2: Tan marcado por sufrimiento. Y que
0: responde,
2: a pesar de dolor,
0: responde el Papa,
2: extingui la valentía de preguntar cómo es posible perdonar a quien ens ha fet mal.
0: Álvaro, échame una
2: podría
0: mano.
3: El Papa le agradece la valentía de esta joven de preguntar cómo es posible perdonar a quien nos ha hecho mal.
2: En el fondo, esta vez tú expresas esta pregunta respecto a la teva infancia, pero el contexto en el que han pasado ellos, fet la teva vida, ens demanen ampliar el radio de influencia de la nuestra pregunta.
3: Pide ampliar el radio de la pregunta para hacer esta reflexión y responder a esta joven.
2: Como siempre preguntamos sobre el hombre y sobre la humanidad, sobre cómo a veces son prisioneros del mal fins a arribar a ser violents amb els demés.
3: ¿Debemos preguntarnos dónde estaba Dios o debemos interrogarnos sobre el hombre y sobre la humanidad? y sobre cómo a veces somos prisioneros del mal hasta llegar a ser violentos con los demás.
2: En las relaciones familiares de abusos y opresiones.
0: Continúa la respuesta del Papa sobre sus malos tratos, continúa en castellano.
2: Que a menudo desembocan lamentablemente también en feminicidios. Esta realidad dramática, que tiene raíces antropológicas y culturales, estamos llamados a abordarla todos, sea personalmente, sea como sociedad. Porque a nosotros nos corresponde afrontarla en todas sus dimensiones. No podemos atribuir a Dios lo que ha sido confiado a nuestra responsabilidad. No podemos imaginar que Dios, desde lo alto, responda a nuestras necesidades de modo automático o impida milagrosamente que el mal suceda. Él nos ha dotado de inteligencia y voluntad. Nos ha dado una conciencia, nos ha revestido de dignidad y de libertad, y sobre todo ha venido a nuestro encuentro para indicarnos en su Hijo Jesucristo el camino a seguir para que nuestra vida sea plenamente humana y en nuestra sociedad reinen la justicia, la paz y la fraternidad. Nos ha dado su mismo Espíritu precisamente para que el amor sea la clave de todas nuestras relaciones humanas. Si existe la violencia, si triunfa el egoísmo, si incluso el amor entre familiares se transforma en odio, debemos hacernos algunas preguntas a nosotros mismos, a las dinámicas de nuestra sociedad, a la cultura del individualismo, a la tentación de la violencia y no a Dios. Una segunda cosa se refiere al perdón. Debemos aprender a mirar el perdón, poderosa medicina contra el mal que sana nuestras heridas interiores, como algo que forma parte de un proceso, de un camino. El mismo Evangelio, si lo leemos como un libro de indicaciones, de mandamientos y de deberes, corre el riesgo de causarnos mucho desánimo y frustración, porque Jesús nos invita al perdón y nosotros experimentamos que no somos capaces. En cambio, no es así. El perdón, sobre todo, debemos invocarlo del Señor, seguir pidiendo, tal vez durante toda la vida, que el Señor amplíe en nosotros el espacio del amor precisamente allí donde hemos sido heridos, que nos ayude a reconciliarnos con nosotros mismos y con esta parte de nuestra historia marcada por el sufrimiento, que lentamente transforme el resentimiento en misericordia y compasión. Es un camino largo. Es un proceso.
0: El Papa está concluyendo esa respuesta a la chica que le ha planteado el drama del maltrato intrafamiliar en un testimonio que ha sido francamente sobrecogedor. Escuchamos.
2: Y también reconciliación interior. Y es necesario no desanimarse. En el perdón se avanza con pequeños pasos. La reconciliación con la historia es gradual y sobre todo no debemos pensar que el perdón equivalga siempre y en todos los casos a volver a la situación anterior o a vivir una relación plena con quienes nos han herido, especialmente cuando el hecho ha sido marcado también por la violencia. Se puede permanecer en la buena disposición del corazón hacia la persona, rechazar toda forma de odio o de venganza, esforzarse por reparar la relación en la medida de lo posible y quizá rezar por él o por ella. Todo eso nos ayuda a entrar cada cop

0: es la dinámica de perdón y reconciliarnos am Deu y am el demés. Son pecador perdonad, pacificad y capaz de perdonar.
1: Quiero decir que
0: capazos de ser
1: quizá portador. Hay que rezar por él o por ella, esforzarse por reparar esa relación, y esto nos ayuda a entrar cada vez más en la dinámica del perdón y a reconciliarnos con Dios y con los demás.

0: esos tres jóvenes le han planteado tres cuestiones. Le han planteado al Papa tres cuestiones, una sobre la sociedad del consumo, la sociedad de la imagen, la trivialización. La segunda chica le ha planteado una cuestión sobre la salud mental, le ha explicado su propio drama, hasta el punto de que intentó quitarse la vida. Y esta tercera muchacha, le ha contado un testimonio que nos mirábamos Pilar García Muñiz y yo como diciendo, Dios, hablando de los malos tratos en casa, de cómo vio hace muy poco que su padre intentó matar a su madre y que alguien se puso entre medias y este murió. Ha sido brutal, Pilar.
1: Ha sido sobrecogedor, Ángel, lo decías tú, y estoy siguiendo los pasos de esta chica que ha bajado después de abrazarse al Papa, ha bajado del escenario y ha sido recibida en pie por todos los que están sentados a su alrededor, porque ha sido realmente un testimonio sobrecogedor, muy emotivo, y la verdad es que si lo piensas, cada uno venimos aquí con nuestra realidad.
0: Sí, pero a mí me llama la atención cómo quien se haya encargado, la organización, el guión, el Vaticano, cómo han puesto el dedo en las tres llagas de los tres grandes problemas de una sociedad en el presente, sobre todo pensando en la mujer.
1: Efectivamente, efectivamente. Mira, alguien se ha mareado, Ángel.
0: Sí, fíjate, una colaboradora, una voluntaria.
1: Sí,
0: están cogiendo los policías literalmente en brazos.
1: Sí, sí, sí, bueno.
0: Ay, pobre. Pero que la cojan de verdad. Míralo, sí, míralo.
1: La cogen ahora y la llevan. La llevan en brazos la policía.
0: El que la está llevando con un solo brazo la podía con ella, ¿eh?
1: Sí, es un desmayo, claramente.
0: Sí,
1: se ha desmayado y ya está la Cruz Roja con una camilla y la ponen ahí y se la llevan rápidamente para poder atenderla.
0: Son muchas horas aquí.
1: Afortunadamente no ha hecho mucho calor, sí al principio de la tarde, pero es que hay mucha emoción también.

0: decíamos, Pilar, que qué atinados los tres asuntos. El tema de ese exceso de imagen, de éxito, de autoexigencia. El tema de la salud mental, sobre todo en los jóvenes. Y el maltrato. La violencia machista.
1: Efectivamente, tú lo has dicho, todo muy atinado. Aquí ha habido muchas reuniones, muchos encuentros para decir de qué temas vamos a hablar, ¿no? Y qué realidades vamos a poner en valor en este acto tan importante en el que hay 40.000 personas, además pendientes todas ellas de las palabras del Papa. Y efectivamente, el tema de la salud mental, que es el tema de nuestro día, de nuestra sociedad y especialmente los jóvenes, y el Papa lo ha destacado. Y que te voy a contar de los malos tratos, ¿no? Esa lacra que seguimos sufriendo y que esta joven ha expuesto con esa realidad tan dramática que ha vivido en primera persona.
0: Y es muy impresionante, porque cabe recordar que esto lo está viendo el mundo entero. Esta retransmisión, estos fenómenos, estos acontecimientos se están viendo en Madrid, hoy en Barcelona, y dentro de un par de días en Las Palmas, en las Islas Canarias, en Tenerife. Y ese asunto de la violencia machista, del maltrato, sobre todo intrafamiliar, es un drama en el planeta Tierra entero. Es que hay continentes en los que la violencia machista es hasta lo normal. Vete a África, vete a determinadas sociedades en América Latina, no te cuento en Asia. Aquí, por supuesto, son noticia cada caso de una mujer que muere por su pareja o por su ex, que la mata.

Pero es que allí ya no son ni noticia. Entonces es muy interesante cómo un problema tan, tan atroz de esta civilización del siglo XXI, bueno, civilización entre comillas, cómo lo han expuesto con esa delicadeza

0: Estimați germanii germanis, fii e fidies estimați de Dei. También nos altres som com Nicodem, peregrins en la nit. Aquesta icona evangelica, sobretot, ens ofereix un missatge del camí de la vida. Nuestro caminar, nuestro desear, y todo aquello que abrazamos y vivimos cotidianamente, en las alegrías y en las derrotas, en las aspiraciones y en los proyectos, es la expresión de nuestra búsqueda continua. Somos mendigos de amor. Tenemos hambre y sed de verdad. Buscamos un significado pleno que nos sostenga, nos anime y nos ayude a comprender el misterio de nuestra vida. Mientras avanzamos lentamente, con pequeños pasos, estamos llamados a dialogar con la penumbra de nuestra misma condición humana. Nos falta la verdad completa. No conocemos en profundidad el misterio de nosotros mismos y el verdadero rostro de los demás. No siempre logramos comprender la verdad escondida de la realidad que nos rodea y de los acontecimientos que se presentan ante nuestros ojos. Buscamos una luz que ilumine el camino. Pero Nicodem también nos habla del camino de la fe. No se trata de un sender paralelo respecto a la de la nuestra existencia, pero aquellos dos itinerarios están siempre entrelazados entre ellos. Como hemos proclamado en el Evangelio, Dio ha estimado tanto el mundo, fins a donarnos el seu fill unigènit. Y en él se ha unido por siempre a la nuestra carne. Él está siempre con el Padre y con nosotros. Así, cada vegada que el misterio de la nuestra vida sobre a la llum de un nuevo día, en todo el que somos y obren,
1: estamos en la presencia de Dios, dice el Papa León XIV, y somos custodiados por su abrazo eterno. Nuestra vida está con Cristo escondida en Dios. Y con todo a veces experimentamos la noche de la fe, la fatiga de creer, el cansancio del espíritu, el sentido de la desproporción ante la llamada del Evangelio, la amargura de nuestros fracasos y el miedo a no ser capaces. Estas noches que acompañan nuestra vida, el camino de la fe y la historia en la que vivimos, son un lugar de bendición, un espacio para renacer, un vientre que siempre alumbra vida nueva. Estas noches nos despojan y nos devuelven a lo esencial. Nos quitan las máscaras humanas y religiosas que usamos de día, para que no nos reconozcan o para dar una imagen de nosotros diferente de lo que somos. Nos dejan al descubierto en nuestras luces y en nuestras sombras, devolviéndonos a la humildad de sabernos mirar en la verdad, más allá de la presunción de pensar que nuestro camino ya esté cumplido. Que avancemos como si tuviéramos una luz clara sobre todo, sobre todos e incluso sobre Dios.
0: Aun cuando se presenta bajo la forma del sufrimiento o de la insatisfacción, de la desilusión o de la incredulidad, puede ser ocasión para recibir una nueva vida, para cambiar y renovarse, para renacer de lo alto, como dice Jesús a Nicodemo. Dios, en efecto, no ha venido a juzgar el mundo con su pecado, en la noche de su infidelidad, sino que ha enviado a su Hijo para salvarlo, para dar al mundo la vida eterna. Por eso también nosotros estamos llamados a no juzgar las noches, ni las noches de nuestra vida, ni las de la Iglesia, ni las de la sociedad que nos rodea. En la noche debemos, en cambio, ponernos en camino como hace Nicodemo, seguir interpelando al Señor, abrirnos al viento del Espíritu para acoger la noche, ya no como el signo de un fracaso, sino como el inicio de una nueva vida. Y pensando en nuestro camino personal, pero también en las noches de nuestro camino eclesial y de España, en sus ciudades, de sus antiguas y nuevas pobrezas, de su sociedad y cultura, podemos entonces preguntarnos, ¿cuáles son las noches que atravesamos? ¿Qué nos sugieren? Entrando en ellas y mirando con humildad y sin prejuicios la realidad de lo que somos, ¿qué estamos llamados a cambiar? ¿Dónde debemos renovarnos? ¿En qué dirección queremos ir? ¿Qué sociedad queremos construir? No dejen de buscar, de cuestionarnos y de dialogar.
1: El Papa vuelve a cambiar al catalán, intercalando castellano, catalán, durante toda su intervención aquí en el Estadio Olímpic.
0: La fe que armoniza la diversidad.
1: No dejemos de buscar, de cuestionarnos y de dialogar, dice, con Dios y entre nosotros, también en el corazón de la noche. Caminemos juntos en la fe que armoniza la diversidad de nuestras ideas y sensibilidades, para buscar la verdad que nos guía hacia el bien común, para que este país sea un espacio acogedor para todos, donde cada uno es respetado en su dignidad de persona y amado por lo que es. Abrámonos al don del Espíritu, buscando al Señor como Nicodemo y acogiendo la luz de su Evangelio, con la certeza de que experimentaremos en nosotros una vida nueva, una presencia que bendice, un amor gratuito que nos ayudará a pasar de la noche a la luz, porque Dios quiere que nada se pierda y ya desde ahora desea darnos la vida eterna para conducirnos a la felicidad que no tiene fin. Que el Señor nos conceda, por la intercesión de la Virgen María, abrirnos a Él y hacernos sacudir por el viento de su Espíritu.
2: Homilía muy emocionante del Papa. La verdad es que no sé qué porcentaje, pero mucha gente de estas 40.000 personas que estamos aquí tienen lágrimas en los ojos, sin duda. Dejadme dos minutos, aprovecho que enseguida vengo. Hola, Palo.
3: Hola, Ángel.
2: Mensajito de Línea Directa.
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2: Continuamos en directo en este imponente acto con el Papa León en el Estadio Olímpico de Montjuic. Llevamos aproximadamente, sobre el horario previsto, como 30-35 minutos de retraso. Ahora mismo se está rezando el credo cantado en catalán por el coro y por la orquesta. Todo el estadio

La Iglesia, aquello que nos conviene pedir, dirijámosle ahora con confianza nuestras oraciones.

0: Nos acercamos a un momento del acto que va a resultar especialmente bonito. La Escolanía de Montserrat, con todos esos chavales, se están acercando al escenario y han salido por una de las de los accesos al estadio y van a cantar Al Loro con la Sorpresa. Pilar.
1: Van a cantar y, bueno, no vamos a adelantar, no vamos a hacer spoiler, bueno, pero... Ángel, pero sí vamos a decir que están preparados ya, claro, desde aquí tenemos una visión.

0: antiguos de Europa y uno de los coros principales que tenemos en nuestro país.
1: Mira, el artista sorpresa está justo con las manos en los bolsillos charlando con los chavales, con un traje oscuro y pelo canoso, ¿le ves?
0: Le veo.
1: Qué tío, es mi amiguete mío.
0: ¿Sí? Bueno, te he escuchado alguna vez que le has entrevistado en la linterna, efectivamente. Pues va a ser el colofón de este acto.
1: Va a ser un momento precioso. Les toca esperar un ratito, ¿eh? Lo vamos a decir.
0: Venga, dilo tú, que para eso es amigo tuyo.
1: La Escolanía de Montserrat, esa treintena de chavales, van a cantar Veremos Qué con Sergio Dalma. Me parece una mezcla tan bonita, tan original, tan chula. Nos acercamos ya a estos últimos minutos del acto. Yo calculo que todavía nos quedan 20 más o menos para escuchar.
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0: Los tres chicos, el muchacho y las dos chicas que le hicieron las preguntas al Papa, que le interpelaron por esta imagen del éxito y la sociedad, por la salud mental y por el maltrato, han vuelto a subir y le dan una plegaria, creo, y a partir de ahí, siguiente paso.
1: Habla al corazón de los jóvenes y muéstrales tu voluntad, para que puedan seguir con alegría y generosidad la vocación a la que los llamas, para que construyan tu reino. Roguemos al Señor.

0: digamos juntos la oración que nos ha estado entregada en el bautismo.
1: Nostre Padre, cada dia, doneu-nos, Senyor, el dia d'avui. Perdoneu les nostres culpes, així com nosaltres perdonem els nostres deutors. I no permeteu que nosaltres caiguem en la tentació, ens deslliureu-nos de qualsevol mal.
0: El Senyor esté con vosotros. Bendito sea el nombre del Señor. Nuestro auxilio es el nombre del Señor. La bendición de Dios Todopoderoso, Padre, Hijo y Espíritu Santo, descienda sobre vosotros y os acompañe siempre.

La Escolanía de Montserrat está subiendo en este momento. Son muchos los chicos que componen esta Escolanía. Como ha recordado Pilar García Muñiz, una de las escolanías de los coros de niños y de jóvenes más antiguas de España. Se colocan en la escalinata del escenario y a ver cómo resulta la mezcla de esta escolanía casi casi mágica de Montserrat con Sergio Dalma. No te lo pierdas. Más catalán imposible, ¿eh? Pero seguro que queda muy chulo. A ver qué tal. El Papa, si lo flipó en colores, viendo los distintos eventos, viendo el discurso de banderas o viendo a Sara Varas, verás ahora con la Escolanía de Montserrat y con el amigo Dalma. Ya verás.

se aproxima ahora mismo justo delante de la Virgen de Montserrat.

0: estamos escuchando la Escolanía de Montserrat. La verdad es que es muy, muy, muy impresionante. En la técnica, con los botones, con los cables, en este trabajo, en esta retransmisión en directo desde el Estadio Olímpico, está al mando mi compañero Jorge de COPE Cataluña. Jorge Macho, ¿por qué tienes la piel de gallina, tío?
1: Es espectacular, madre mía, bueno, para, ya lo decía Álvaro, para los catalanes, la Escolanía y esta canción de tradición, seas católica, no lo seas, nos amarga mucho porque te la enseñaron en el colegio, en la escuela, es maravilloso.
0: Es que literalmente tienen los pelos de punta. Es imposible contenerse.
1: Totalmente, totalmente. Sobre ti, Álvaro, porque no. Hostia, perdón, me emociona muchísimo. Muy bonito.
0: Pues mira, por lo que te toca, enhorabuena. Muchas gracias.

0: Absolutamente impresionante. El Papa asiente. Y es verdad, Álvaro, ha sido brutal.
1: Inenarrable. Es el Virolai a la Virgen de Montserrat, la patrona de Cataluña. Un momento en el que todo el estadio en pie ha cantado al unísono. Podría decirte que uno de los himnos de esta comunidad, de Cataluña.
0: Mira quién aparece por ahí.

está todo el estadio con las linternas de los teléfonos móviles, moviendo de lado a lado, de costado a costado. La verdad es que la imagen es súper chula. Cantando Sergio Dalma con uno de los miembros de la Escolanía de Montserrat.

dentro de la originalidad de este tipo de eventos, ya lo que faltaba, de verdad, lo que faltaba es la mezcla de esta Escolanía de Montserrat con Sergio Dalma, y el Papa tiene que estar pensando que no ha vivido nada igual en su vida.

0: Ha sido precioso. No sé si tengo por ahí más o menos a mano en algún lugar de este estadio olímpico a mi compañera Eva Fernández. Evita, buenas noches.
1: Muy buenas noches, Ángel. Menudo ¿qué? Vigilia, menudo fin de vigilia. Que todavía estoy aquí con los clines, Ángel. Te sí. puedo asegurar que me han conmovido mucho los testimonios, porque no estamos acostumbrados en este tipo de encuentros con el Papa a tocar la realidad a pie de calle, ¿no? Testimonios tan impresionantes como el de Desiré. Te aseguro que todavía estoy pensando en esta universitaria que le ha contado al Papa cuando su padre intentó asesinar sí. a su madre, cómo, aparte de matar a otra persona, fue llevado a la cárcel, su madre entró en el mundo de las drogas, y entonces le hace la pregunta más difícil que se le puede hacer un pontífice, ¿no? Como, ¿por dónde estaba Dios? ¿Dónde estaba Dios cuando yo era una niña, no? Sí, ha sido una pregunta.
0: ¿Y si puedo perdonar a mi padre?
1: Efectivamente. Ha sido de verdad apoteósico. A mí me ha impresionado cómo la delicadeza con la que el Papa le ha sugerido ampliar el radio, ¿no? El radio de la pregunta, ¿no? Le decía, debemos preguntarnos dónde estaba la humanidad, ¿no? Al margen de dónde estaba Dios, ¿no? Porque a veces todos somos prisioneros del mal, le decía, hasta llegar a realizar acciones tan violentas como lo que le ha sucedido. Y el Papa le ha dicho esto.
2: Si existe la violencia, si triunfa el egoísmo, si incluso el amor entre familiares se transforma en odio, debemos hacernos algunas preguntas a nosotros mismos, a las dinámicas de nuestra sociedad, a la cultura del individualismo, a la tentación de la violencia, y no a Dios.
1: Sí, y luego, como decía Sánchez.
0: El acto está, Eva, discúlpame, el acto está a puntito de terminar. El Papa se ha adelantado ya hacia el atril principal, le ha dicho adiós con la mano al mogollón de gente que se concentra en esa valla que separa el escenario de la grada, y se va a marchar. Es cuestión ya de minutos que el acto termine oficialmente. Veremos si se va como ha venido, dando la vuelta al anillo olímpico, o si se va por una de las bocas de este estadio. Casi concluimos, Eva.
1: Sí, me da que probablemente se va a ir sin volver a dar otra vuelta, porque no es la costumbre, y es que tiene que ir a descansar, Ángel, tiene que ir a descansar, sí. Que es que no ha podido ni descansar después de comer un minuto, y encima nos ha dejado a todos con una serie de ideas de fondo increíbles, como esta del perdón, ¿no? Que a veces perdonar es una lección que nos cuesta toda la vida.
0: El Papa se marcha a pie del escenario, le despide el coro y esta orquesta sinfónica con el himno de esta visita, de este viaje a España. La verdad es que ha sido muy emocionante, tanto los testimonios, sobre todo las preguntas. La intervención de la Escolanía de Montserrat, brutal, imagínate si lo sientes como nuestros compañeros aquí catalanes, y hasta lo de Sergio Dalma, ya que no soy objetivo, me cae también, ya está el amiguete, me quedó chulísimo. El Papa literalmente ya está fuera del escenario y sale por el fondo oeste de este Estadio Olímpico de Montjuic. Y mira, ahora mismo se ha detenido y está bendiciendo a algunos de los enfermos, seguramente con ELA, que están aquí en el acto.

0: Se ha montado una fila con enfermos, con distintas discapacidades, junto antes de acceder a ese vomitorio de salida. Y otra vez más, Eva, el Papa se está deteniendo uno a uno para darles la bendición. Es impresionante la fuerza de este hombre, la dedicación y seguramente la mirada, Eva.
1: Sin duda, porque es que además esos momentos para él son importantes, no deja de hacerlos. No sé si has contabilizado hoy los bebés que ha bendecido, bueno, pero vamos, perdí la cuenta. Totalmente. Prácticamente hacia la mitad del recorrido. Y por eso...
0: Pues no exagero, sí, seguro que han sido más de 100, ¿eh?
1: Sí, sí, pero totalmente, ¿eh? Las cuentas dan más de 100. Y luego, pues sí. Como él quiere, es que probablemente lo ha pedido. Quiero saludar a ancianos, a personas enfermas, porque ahí es donde él ejerce su paternidad, ¿no? Y se le ve de pastor.
0: Concluimos este acto, esta experiencia en lo técnico y en lo radiofónico, francamente complicada, pero aquí seguimos. Todavía nos queda una horita y media de linterna encendida en el Estadio Olímpico de Montjuïc. Evita, gracias, como siempre.
1: Un fuerte abrazo, Ángel.
0: Un beso, Eva.
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4: Son las 10. Las 9 en Canarias. ¿Qué tal? Soy Ángel Expósito. Seguimos con la linterna encendida de este martes 9 de junio. Seguimos emitiendo desde el Estadio Olímpico de Barcelona.
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4: Poco a poco comienza a desalojarse este Estadio Olímpico de Barcelona. Más de 40.000 personas hemos asistido en directo a un evento seguramente histórico para esta ciudad, para este lugar exacto de este recinto deportivo, que en el año 92 vivió aquella inauguración de los Juegos Olímpicos. Imagino que nada parecido a lo que hemos vivido hoy. El Papa se ha marchado de este lugar hace exactamente 2 minutos. Ha habido de todo, ha habido preguntas impresionantes, respuestas. La entrada ha sido sencillamente espectacular. Si no ha cogido 100 y pico bebés o niños, no ha cogido ninguno, de verdad. Mira, uno de los momentos más emocionantes del día ha llegado cuando tres jóvenes se han dirigido al Papa. Primero, Ferran ha explicado el vacío que le provoca la presión de tener que buscar siempre el éxito, cuidar su propia imagen. Luego, Carmina ha contado su propio intento de suicidio en primera persona para preguntarle por la salud mental.
5: Santo Padre, en un mundo donde las cosas se gritan, hay aspectos de la vida que permanecen callados, con vergüenza, como la depresión, una enfermedad silenciosa que afecta a muchas personas, a jóvenes y adultos, y que conlleva una oscuridad, un aislamiento y un dolor inmensurable. A veces ese dolor es tan abrumador que la idea de desaparecer parece la única salida.
6: La única opción, la única surtida.
7: Hay momentos de oscuridad y de sufrimiento que nuestra sociedad hace callar, porque precisamente algunos modelos culturales nos quieren siempre vencedores y perfectos, y por eso el límite, la fragilidad y el dolor deben ser eliminados o confinados al silencio ensordecedor de la soledad, incluso de la vergüenza.
4: Luego ha llegado el testimonio de Desiré, víctima de la violencia machista. Vio con sus propios ojos cómo su padre intentó matar a su madre, un momento que ha arrancado las lágrimas de muchos de los que estábamos aquí.
8: Durante mi infancia, mi padre intentó matar a mi madre. Ella se salvó porque un chico se interpuso para protegerla y este murió. Mi padre entró en prisión. Y mi madre se refugió en el mundo de las drogas. Quisiera hacerle una pregunta. ¿Cómo puedo perdonar a mi padre que estuvo a punto de dejarme sin madre?
7: Tantas crónicas policiales todavía hoy reflejan un clima envenenado en las relaciones familiares de abusos y opresiones, y en particular de violencia contra las mujeres, que a menudo desembocan lamentablemente también en feminicidios.
4: Mira, yo no sé quién habrá elegido el guión, quién habrá hecho la selección, pero con tantos jóvenes aquí presentes, los tres temas planteados: la sociedad del éxito, de la imagen, de las redes, la salud mental y la violencia machista. Ha sido espectacular. El Día del Papa aquí en Barcelona ha comenzado con la visita a la catedral para participar en el rezo de las horas, en el altar mayor. Desde allí y en catalán, ha pedido que los barceloneses sean constructores de unidad.
9: Barcelona es llamada Cap y Casal de Cataluña. Eso da a esta comunidad y a todos vosotros, barceloneses y catalanes, una vocación y una responsabilidad especial para convertiros, con ayuda de Dios, en constructores de unidad.
4: Mañana, segunda jornada de León 14, visitará aquí en Barcelona. Visitará a primera hora la cárcel de Brians, luego la abadía de Montserrat. Cerrará el día con el plato fuerte de este viaje, la misa en la Sagrada Familia. Allí estaremos en directo y la bendición de la Torre de Jesús. Un símbolo que ha utilizado el cardenal Omella para hacer una analogía con el encendido del pebetero olímpico en el 92.
10: Una noche de julio de 1992 se encendió la llama olímpica. Hoy, 34 años después, queremos que su presencia entre nosotros y su bendición de la Torre de Jesús encienda la llama capaz de transformar nuestras almas y nuestras vidas para edificar una nueva Barcelona que sea también ciudad de Dios, como la quería Gaudí.
4: Ya no queda prácticamente, quedan pocos cientos de personas de estas más de 40.000. Estamos aquí en el Estadio Olímpico de Montjuïc, aquel Estadio Olímpico Lluís Companys de las Olimpiadas, ¿te acuerdas, verdad? Aquel arquero encendiendo el pebetero, aquellas medallas de nuestros atletas, aquella ceremonia de despedida de los Juegos Olímpicos completamente inolvidable. El Papa ya marchó, merecido tiene intentar descansar esta noche. Y ahora comentamos en tertulia esto y más cosas. Como te digo, tiempo de análisis con Carmelo Encinas y con Agustín Peri.
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4: Agustín Peri, buenas noches.
11: Muy buenas noches y con mucha envidia por mi parte.
4: Carmelo Encinas, ¿qué tal, amigo?
12: ¿Qué buenas tal, noches. Amigo? Buenas noches. Estás disfrutando, ¿eh?
4: Estoy disfrutando, ha sido una mezcla de sensaciones. Cuando hemos llegado y hemos visto las condiciones técnicas, no os podéis imaginar, digo, no se va a oír nada. Es que estamos completamente abiertos, no es un estudio radiofónico de un estadio de fútbol.
12: No, se nota.
4: Es un estudio abierto de par en par, por lo tanto. Pero oye, bueno, pero esto es la radio viva.
12: No, digo, estos técnicos han estado a la altura, sin lugar claro a duda, sí, porque claro se escucha maravillosamente, a pesar de que es evidente que estás en abierto, o sea, que no estás metido en una cápsula, eso está claro.
11: Suena hasta bien, ¿sabes? El rumor por detrás.
12: Suenas hasta bien tú.
11: Bueno, fíjate. Eso ya es increíble.
4: Es acojonante, sencillamente acojonante. Chicos, os pido una pequeña reflexión, luego voy con Jorge y ampliamos sobre los temas centrales de este acto aquí en Montjuïc. Si me permitís, un titular y una entradilla de 5 líneas. Peri.
11: Bien elegidos, necesarios y con el foco puesto en el futuro, que es la juventud.
4: Carmelo.
12: Cuando nos ponemos a hacer las cosas bien en este país, pasan cosas maravillosas. Y lo que ha ocurrido, no solo en Madrid, ahora que estamos viendo lo de Barcelona, ha sido sencillamente maravilloso.
4: A esta hora en La Linterna llega el enfoque de Jorge Bustos. ¿Qué tal, George? Buenas noches.
13: Buenas noches desde un lugar muy especial. Me encuentro frente a la abadía de Montserrat, aquí en Barcelona, esperando la llegada del Papa León XIV mañana para rezar ante la Moreneta, la patrona de los catalanes. Este es un lugar de culto milenario. Hace más de 1000 años que se venera aquí la talla de la Moreneta. Y aquí la última vez que estuvo el Papa fue Juan Pablo II en 1982, pero no pudo celebrar misa por un temporal que hubo. Y mañana el Papa León XIV, digamos que va a completar esa misión que quedó pendiente hace 43 años prácticamente. El ambiente aquí es de expectación, hemos podido hablar con el superior de la comunidad benedictina, que no está acostumbrado a tanto jaleo, ellos son de hora et labora, pero están muy contentos, mañana almorzarán con el Santo Padre y están deseando que todos los peregrinos y los periodistas que se agolpan ya aquí sientan una experiencia, que tengan una experiencia realmente memorable. Todo listo aquí desde Montserrat, desde el corazón espiritual de Cataluña.
4: Gracias, Jorge. Te escuchamos a partir de las 6 de la mañana en Herrera en COPE. Tiempo de tertulia, análisis con Agustín Peri, con Carmelo Encinas. Chicos, por coger el testigo que había apuntado Carmelo, a ver cómo lo digo. Seas creyente o no creyente, seas de una ideología o seas de otra. Estos días en Madrid, este primer día en Barcelona, y a buen seguro que lo que queda en Canarias, son un chute de orgullo y de marca España absolutamente alucinante para el mundo. Haber sido una puñetera vez, iba a decir otra cosa, nos sirve para darnos cuenta de lo que somos, Carmelo.
12: Sí, desde luego que sí, porque esto, a mi juicio, lo ocurrido en Madrid, que es lo que puedo juzgar porque lo he vivido más directamente, y ahora lo que estoy viendo en Barcelona en estos inicios de la presencia del Papa en la ciudad condal, aquí hemos asistido a un alarde de logística para agasajar al Papa, que debe estar flipando en colores, de verdad, ¿eh? Estoy absolutamente seguro. Aparte del aparato de la propia conferencia episcopal, desde luego que hay que sin duda alguna aplaudir, porque la organización entiendo que ha participado de forma intensa, pero de las administraciones, de todas las administraciones que han participado aquí coordinadamente en esta ocasión, en este evento, que es, va más allá. Yo estuve en la llegada del Papa Juan Pablo II a España, me tocó retransmitir la misa ahí cerca del Bernabéu, también en el Obradoiro, tuve que cubrir ese yo vi muchísima gente, pero no la gente que estoy viendo aquí. No la gente que estoy viendo aquí, o sea, esto es realmente alucinante. Yo creo que ha superado todas las expectativas, y ese movimiento de masas bien organizado, porque había, aparte de la gente que digamos que participaba como espectadores, había, digamos, otros miles de personas de distinto cariz que tenían una participación como actores, ya fueran,
4: bueno, y no solo eso,
12: ya fueran coros, ya fueran los propios miembros de la Iglesia, en fin, es que era absolutamente masivo, y todo ha funcionado como un reloj, Ángel, como un reloj.
4: Y hay que sumar los cientos de miles en distintas calles, en las carreteras, y como me decía un amigo mío, Peri, esta tarde, más de 1 millón de personas en distintos actos, 0 incidentes, 0 cargas policiales, 0 detenidos, etcétera, etcétera.
14: Yo es lo que iba a decir, yo vivo a 150 metros de donde se puso el altar en la Plaza de Lima, 150 metros. Y bueno, nunca me habían escoltado hasta casa, y las medidas de seguridad eran tan buenas, pero nada invasivas, porque te preguntaban, ¿no? ¿Usted a dónde va? Yo decía, a mi casa, ¿no? Volviendo de trabajar, y decía, pues, ¿dónde es? Y yo, aquí, le acompaño. Y te acompañaba uno de los policías que estaban en las furgonetas, ¿no? Perfectamente, súper educados. A la mañana siguiente, cuando me levanté después de la vigilia, muy prontito por la mañana, porque quería ver el estado de cómo había quedado la Castellana tras acoger a tantas, claro, 1 millón y pico de personas, ¿no? Y bueno, pues si me dicen que ha estado el Papa, pues porque lo vi. Pero desde luego aquello estaba maravilloso. El civismo, absoluto. Lo que decís, 0 incidentes. Bueno, es que Madrid, envidiamos que haya estado el Papa, porque, salvo en el Corte Inglés, que no tuvieron poca clientela el sábado, porque se podía pasear, se podía caminar, se podía andar, y fue una ciudad que acogía y que no escupía, ¿no? En el caso de Madrid, seguro que va a ocurrir lo mismo en Barcelona.
4: Está ocurriendo tal cual, Peri.
14: Y eso es una maravilla, que acoja y no escupa, ¿no? Y que no echa a la gente, ¿no?
4: Muy breve, Carmelo.
14: Maravilloso.
12: El despliegue de seguridad es impresionante. Yo simplemente cuento, ayer, por ejemplo, yo bajé, tampoco vivo muy lejos del Bernabéu, y entonces, bueno, pues decidí bajar cuando ya iba para la nunciatura, pues a verle pasar al Papa, ¿no?
4: Que también está cerca de tu casa.
12: Sí, bueno, concretamente me planté en la Plaza de la República Dominicana, y bueno, asombroso, o sea, cada metro estaba cubierto por las fuerzas de seguridad, sin ningún tipo de problema y sin ningún tipo de agobio.
4: Permitidme que os plantee, tenemos 15 minutos, a ver cómo lo organizamos de 5 en 5, ¿vale? Okay. Los tres temas que le han planteado ese chico y las dos chicas al Papa. Empezamos por el chico, Ferran, cuando le ha dicho algo así como: vivimos en una sociedad que solo piensa en el éxito, con una exigencia que si no triunfas no eres nada, con un exceso de celo por la propia imagen absolutamente absorbente. Y claro, pensando eso en los jóvenes, la culpa es de todos. Pero tiene razón el Papa cuando ha dicho que hay que saber ser críticos con lo que nos rodea y hasta con lo que nos invade. Peri.
14: Sí, yo, fíjate, en un colegio de Mallorca hay una frase que es: si te lo propones, puede ser cualquier cosa. Y una madre, buena amiga mía, me decía que ella, sus hijos, cada vez que entra, decía: no, si te lo propones, no siempre vas a triunfar, aunque te lo propongas. Es decir, hemos criado a nuestros hijos y a nuestro entorno con una cultura del éxito, como si no existiera el fracaso, y el fracaso, por desgracia, existe el éxito porque hay mucho más fracaso que éxito, ¿no? Y hay que acoger y hay que alentar y hay que recoger a la persona que fracasa. Al que tiene éxito en la vida, pues oye, se le puede tener envidia, pero normalmente no necesita mucha ayuda. El que necesita ayuda es el que no la consigue. Y yo creo que en eso las palabras del Papa y la pregunta realizada es muy pertinente, porque es una de las pandemias que estamos sufriendo en la actualidad, no solo en España, sino yo creo que en todo el mundo. Una generación que ha sido excepcionalmente formada, que ha tenido probablemente, pues eso, una de las posibilidades mayores, y que se ha encontrado con una realidad abrupta que les expulsa del paraíso, ¿no? Y que además en el modelo de exigencia está el grito, ¿no? La comparación, el tribunal diario de las redes, que juzgan a aquel que no tiene éxito, mientras el resto se exhiben como pendejos, como absurdos, frente a un espejo que solo transmite cosas deformes, ¿no? Y yo creo que esa enfermedad, que la hemos vivido pues muy cerca, seguro, de todo el que conozca o tenga gente joven a su alrededor, sabe que ese riesgo existe, que tiene amigos, que sus hijos lo están pasando mal por esto. Y yo creo que esa frase, lo de si tú te lo propones, puedes ser lo que quieras, hay que empezar a pensar si no es la adecuada, ¿no? Y yo creo que de algo de eso hay en todo lo que ha dicho el Papa y en la pregunta con la que le interpelaban, ¿no?
4: Carmelo, coincidimos, seguro, no hay debate en este tipo de tertulia. Pero en todo esto tenemos culpa nosotros, ¿eh?
12: Sí, esto está claro. Algo habremos hecho mal, con la mejor intención, probablemente, ¿eh? O sea, porque no queríamos que nuestros hijos fueran egoístas y que se vieran pendientes o digamos, de alguna manera incitados al éxito. A mí me parece que el éxito como tal está sobrevalorado, porque el éxito no siempre te hace feliz, ¿eh? Y a veces encuentras la felicidad en las cosas más sencillas. Y sobre todo que una parte del éxito de un ser humano es que deje un mundo mejor que el que se encontró. Y para eso solo puede hacerlo, no solo él encumbrándose, sino ayudando a los demás. Eso es lo que creo que en el fondo está reclamando el Papa y que tiene todo el sentido. O sea, el que tienes al lado, echarle una mano cuando lo necesita, eso es un éxito para un ser humano, aunque pase absolutamente inadvertido. Y yo creo que esta sociedad se ha vuelto en ese sentido muy egoísta, muy, oye, tienes que resaltar, tienes que de alguna manera triunfar, tu imagen tiene que ser deslumbrante. No, no tiene por qué. O sea, simplemente con que tú tu entorno hayas hecho en el entorno más próximo, y si puedes ampliar ese entorno, pues mucho mejor, hayas ayudado a la gente y esa gente te esté agradecida y su vida sea un poco mejor gracias a ti, eso sí que es un éxito.
4: Eso es como decía Marina, lo de la tribu entera, ¿no? Para lo bueno y para lo malo. Oye, no sé si podemos recuperar un corte que hemos emitido hace nada, hace 10 minutos, el de Carmina, cuando Carmina se ha referido, le ha preguntado al Papa precisamente por la salud mental. La chica le ha expresado cómo ella misma intentó quitarse la vida. Le ha preguntado cómo se puede salir de esto. Y el Papa, poco más o menos, le ha dicho que se sale y que es necesario un sistema de salud capaz de afrontar como merece la salud mental de los jóvenes. Escuchamos un poquito.
15: Sant Pare, en un món on es criden...
5: Santo Padre, en un mundo donde las cosas se gritan, hay aspectos de la vida que permanecen callados, con vergüenza, como la depresión, una enfermedad silenciosa que afecta a muchas personas, a jóvenes y adultos, y que conlleva una oscuridad, un aislamiento y un dolor inmensurable. A veces ese dolor es tan abrumador que la idea de desaparecer parece la única salida.
6: La única opción, la única surtida.
7: Hay momentos de oscuridad y de sufrimiento que nuestra sociedad hace callar, porque precisamente algunos modelos culturales...
4: Carmelo, quieren... yo no sé quién ha elegido el guión, pero lo han clavado. Sí. El problema de la salud mental y los sistemas de salud públicos y todo el sistema de salud, no solo pensando en los jóvenes, pensando en los mayores, pero en los jóvenes como resulta quizás más dramático.
12: Claro que sí, porque lo que ocurre con la salud mental es que, digamos... que parece una rémora. La salud mental, el tener un problema de salud mental, que es tan grave, puede ser tan grave o más que un problema de otro tipo, de un órgano que no te funciona bien, pero tiene una mala respuesta social, te acompleja, y normalmente lo que ocurre es que tratas de ocultar ese problema de salud mental y no lo tratas. Y luego acudir al sistema de salud para que te trate ese problema no es nada fácil.
4: Lo complica más todavía.
12: No es nada fácil, con lo cual se complica mucho más.
4: Peri.
14: Bueno, nosotros tenemos una tasa, cualquier tasa de suicidio es muy elevada siempre, ¿no? Aunque sea un 0,0,0. Pero la nuestra es del 8,1, 8,2. No es de las más altas de Europa, pero es una tasa que permanece, que no baja, ¿no? Fluctúa un poquito. Y luego al final es la realidad es que el problema yo creo que se amplifica todavía más. El suicidio por motivos que tienen que ver con el fracaso, con la angustia, con la depresión, con la sensación de no ser nada, de ser una mierda, es algo que se ve muy amplificado precisamente por el tipo de sociedad que hemos construido a una velocidad muy de vértigo. Tú antes tus relaciones eran personales, cara a cara, o sea, tu propia cara te delataba. Ahora, si tú estabas mal, tu amigo te decía, oye, ¿qué te pasa? Ahora no tienes ese amigo que te diga qué te pasa porque no lo sabe, porque no te ve. Es decir, esta gente se encierra, huye de esa sociedad, porque esa sociedad, como decía antes, escupe, no acoge, no abriga. Y entonces esta gente es víctima de una vida donde estás tiroteado por las redes sociales, donde estás juzgado, condenado, apartado y ridiculizado. Entonces esa sensación en la que tú te quedas solo ante a lo mejor un móvil o solo ante una pantalla como único asidero cuando en realidad es una soga, pues claro, provoca lo que provoca. Y hay muchos padres, yo conozco por desgracia algún caso, un padre que me decía, yo es que no sé lo que le pasó, bueno, lo que le pasó finalmente es que suicidó.
4: Sí.
14: Pero que no, que me decía, es que no sé, pero ¿cuándo se torció? Y fijaros, nunca se enteró cuándo se torció, ¿no?
4: Fijaros qué curioso. Hemos empezado hablando del papel excesivo de la propia imagen en las redes sociales y el primer tema que ha salido cuando hemos hablado de salud mental han sido las redes sociales, Peri.
14: Hombre, claro, pero si es que lo hemos vivido todos, o sea, yo lo vives en tu modestia con tus hijos y yo los míos tienen una edad en la que todavía no cayeron tanto, ¿no? Por edad, simplemente por edad, no porque fuéramos mejores padres ni muchísimo menos. Pero yo veo los de mis amigos, ¿no? Y veo unas cosas que digo, joder, a mí me preocupan y me parece que lo que empezó siendo como una forma de quitarte al niño de encima porque tenías el iPad o el móvil...
4: Se ha convertido en una adicción.
14: Una adicción y un auténtico peligro porque no tienes una relación sana. No la tienes.
4: Más concluimos que nada, este capítulo, Carmelo.
12: No, más que nada, esto muy rápido, más que nada porque las redes sociales están fuera de control. Es decir, no hay ningún tipo de control, claro, educativo, pedagógico, ni ético, ni moral, ni nada que se le parezca en las redes sociales. Con lo cual, el acceso a las redes sociales de la gente más vulnerable, porque no tiene formada todavía, digamos, su cabeza, no tiene armada bien su cabeza, pues es un peligro verdaderamente que es difícil de conjurar, porque esto...
14: Y una cosa, Carmelo, de lo que dices, perdona que te interrumpa, y sabes también qué pasa, que ellos, es de las pocas cosas, es la que el hijo sabe más que el padre.
12: Claro, claro, sí.
14: Y eso es un problema.
12: Porque ellos han nacido inmersos en lo
14: claro,
12: digital.
14: Claro.
12: Y el padre, claro, y todavía no, es analógico. No.
4: Permitidme el último capítulo. de estas tres cuestiones, de estas tres preguntas, de este test de actualidad que le han hecho al Papa. Desiré, testigo, víctima de violencia de su propio padre. Un momento que ha arrancado, como digo, muchas lágrimas. Escucha.
8: Durante mi infancia, mi padre intentó matar a mi madre. Ella se salvó porque un chico se interpuso para protegerla y este murió. Mi padre entró en prisión y mi madre se refugió en el mundo de las drogas. Quisiera hacerle una pregunta. ¿Cómo puedo perdonar a mi padre que estuvo a punto de dejarme sin madre?
7: Tantas crónicas policiales todavía hoy reflejan un clima envenenado en las relaciones familiares de abusos y opresiones, y en particular de violencia contra las mujeres, que a menudo desembocan lamentablemente
4: No quiero hablar de política, no quiero descender al barro absurdo ni del catalán, ni de otras terminologías, porque me ha parecido un espectáculo lamentable. Pero me parece tan acertado hablar de esta lacra de la violencia contra la mujer que, no sé, que lo han clavado. Y además lo han hecho con una delicadeza absolutamente muy, muy, muy difícil.
12: Pero tú escuchas el relato de Desiree,
4: bueno.
12: Dices, pero bueno, vamos a ver, esta mujer, todas estas cosas de las que hablamos habitualmente le deben de sonar como si fuera, no sé, una cosa extraterrestre, cuando ella ha vivido lo que ha vivido en el seno de su familia. O sea, con este dramón auténtico, y con esta absoluta desestructuración de la familia, y con esta situación que la ha marcado en su más tierna vida de infancia y de joven. Es esto, el vivir todo esto, ¿cómo se asimila? O sea, y además lo cuenta, que es que te pone los pelos de punta.
4: No, y el valor, el coraje y la categoría humana de esa chica. Peri.
14: Y luego la oportunidad, es decir, a mí me parece que es una valentía conjunta, porque el Papa, que evidentemente lleva una respuesta escrita, ¿no? Porque puede haber problemas de comunicación, de comprensión, y podía haber denostado, apartado, haber dicho, oye, ante 40.000 personas esto es muy duro, es mejor
4: no me meto aquí.
14: Así, no me meto en este charco. No, lo hace. Por supuesto, Desiree, yo en actitud genuflexa y de absoluta admiración, porque no puedo pensar otra cosa, pero también hacia el Papa, es decir, porque podía haber hecho algo mucho más cómodo, mucho más genérico, con preguntas un poco, quizá igual como las que hubo en Madrid, un poquito menos...
4: Filosóficas, y no
14: ha sido así, sino enfrentándose a problemas gravísimos como es el del maltrato, especialmente con respecto a las mujeres, y encima dando ella misma una esperanza, porque algo que yo sería incapaz de hacer.
12: ¿Con una?
14: Ella le pregunta cómo perdonar. Sí. Yo no diría cómo perdonar, yo diría cómo puedo acabar con mi padre.
12: Sí.
14: Pero ella lo que dice es cómo puedo yo llegar a perdonar. O sea, un mensaje,
12: es que la pregunta,
14: evidentemente, de fe.
12: La pregunta es terrible. Cuenta en 15 segundos un relato absolutamente brutal, de una vivencia absolutamente brutal, y te pregunta en alto cómo puede perdonar a su padre. Es verdaderamente tremendo. Es que tenemos que acostumbrarnos a mirar hacia abajo. De verdad, ¿eh? Es que es un ejercicio que yo creo que necesario.
14: Fíjate,
12: y que nuestros hijos y nuestros nietos miren hacia abajo. Porque mirar hacia arriba... mirar el resplandor de los que triunfan, ¿no? hay que mirar que hay casos tremendos.
14: Sin querer ser ventajista, cuando escuchas a esta chica y
4: Desiree,
14: en el sitio donde lo hace, a Desiree, y dónde lo hace, y frente a quién lo hace, y ante 40.000 personas y millones de personas que lo pueden haber visto por televisión y que seguramente lo verán varias veces en las redes, exponiéndose, además, que lo primero que vamos a hacer todos los medios es intentar localizarla y contar su historia y enterarnos de dónde está el padre encarcelado, ¿no? Que eso es lo que vamos a hacer todos los medios y estaremos haciendo ahora. Pero hacer todo eso, a mí me hace pensar en los políticos en general, ¿eh? No hablo de ningún político ni ninguna ideología. Es decir, cuando estamos enfrentándonos a esos temas, hace mucho más este testimonio que cientos de propuestas y de iniciativas absolutamente torticeras por un bando o por otro,
12: sí,
14: por una ideología,
12: sí,
14: por otra, sobre estos asuntos.
12: Claro, porque esto te pone los pies en la tierra.
14: Claro, esto es real. Esto es la España
12: real. Y de alguna manera... pone blanco sobre negro a quienes pierden la perspectiva. La perspectiva no se puede perder. Hay que saber que estas cosas ocurren.
4: Jamás pensé que diría esto, pero os habéis dejado dirigir.
12: Cuando
4: es queremos ser el Papa.
12: Cuando queremos ser disciplinados.
14: Pero cuando salgas Canarias, olvídate. Yo vuelvo a ser soy un ser despreciable. Eso que te quede clarísimo.
4: Dejadme dos minutos, chicos. Que seguida. 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
2: Tiempo de análisis, tertulia con Carmelo Encinas, con Agustín Peri. Yo me encuentro todavía en el Estadio Olímpico de Barcelona. Ya se ha ido todo el mundo, salvo los técnicos, que empiezan a desmontar desde las sillas hasta las luces, las torretas. La verdad es que todavía queda mucho trabajo aquí hasta altas horas de la noche. A nosotros nos queda una horita de linterna en este Estadio Olímpico de Montjuïc en Barcelona, donde hace aproximadamente, calculo que 30 y tantos minutos, un poquito más de media hora, se ha ido el Papa. Esto ya está vacío. Y perdón por bajar el nivel, ha sido muy interesante esta primera hora de tertulia, pero la vida sigue, las noticias también, y la actualidad española, que es lo mismo que la actualidad de los tribunales, manda. Primer asunto para este último tramo de análisis. Visto para sentencia el juicio David Sánchez, el hermano del presidente, por aquel contrato y aquel no dar ni chapa en la Diputación de Badajoz. Nekane.
3: ¿Qué tal, Ángel? David Sánchez, que ha renunciado a ejercer su derecho a la última palabra, sí que lo ha hecho Miguel Ángel Gallardo, el entonces presidente de la Diputación de Badajoz, que ha vuelto a defender la inocencia de los acusados y ha lamentado que, según él, le hayan perdido el juicio de cara a la sociedad.
4: Reiterar mi inocencia y también de las personas que estamos en el banquillo, y que la única culpabilidad que tienen es no tener las mismas ideas que la acusación popular.
3: Los informes finales del juicio, por cierto, han desvelado cómo la UCO encontró mails de David Sánchez a su hermano y a su cuñada, a Begoña Gómez, informándoles de varias gestiones.
2: Yo, en fin, es una apreciación que seguramente no es la más importante de esto, visto para sentencia, y veremos qué decide el tribunal, que para eso está. Pero yo, después del papelón del tal Gallardo, después de cómo se quitó a todos los parlamentarios extremeños de en medio a ver si salvaba su culo, después del espectáculo y del desastre, todavía se pone en su última intervención, en su derecho de última intervención, a dar un mitin hasta con ese tono de político de pueblo. No sé, me ha parecido, en fin, es una impresión, ¿eh? Me ha parecido especialmente inoportuno, no sé cómo lo veis. Peri.
5: Bueno, es el tonito de victimario, ¿no? Un poquito lamentable. También ha tenido al menos la deferencia de hacer uso de ese últimas palabras que no lo ha hecho David Sánchez, ¿no? Pero bueno, lo que iba a decir ya se lo sabíamos, ¿no? Que esto es culpa de una persecución, no, esto es un enchufe de libro, de central nuclear. Otra cosa es que sea delito y que se pueda demostrar, pero a ti te han juzgado y te ha condenado la sociedad porque ha visto que por el hecho de ser hermano de quien es y tú ser dependiente políticamente de quien eras, le aseas el puesto y le colocas a David Sánchez. Punto. Esa es la realidad. Y eso luego será penalmente lo que tenga que ser, que yo no sé lo que va a ser. Pero sé que éticamente es una vergüenza, es una chuscada, es chunga de cojones. Y lo es porque es con dinero público. Y eso es una realidad. Se ponga como se ponga de exquisito y de digno este hombre. Y luego la intervención, como comentabais antes, la intervención, que lo vamos a contar mañana con todavía más detalles, del que era el predecesor de Mercedes González, otro pieza, Leonardo, ¿no? El director general de la Guardia Civil entonces, que reunió, citó a los guardias civiles de la UCO para decirles: oye, esto

0: Casemiro, Bruno Guimarães, Rafinha, Luis Enrique, Vinicius y Cuña. Uno contra uno, ¿quién gana?
1: Mira, entre Marcos y Alisson, casi es una X, sinceramente. Marcos tampoco me parecía un portero a mí excepcional, ¿eh? Vamos a poner una X. Mira, pues, vamos a poner a Alisson, aunque solo sea por meter ya uno del
0: un actual. Vale, venga, para darle bola a la de ahora, ¿no? A la al Sergio de Ancelotti, sí. Vale. Cafú y Danilo.
1: Cafú y Danilo, Cafú, claro, claramente. Claro.
0: Lucio, Marquinhos.
1: Pues mira, ojo, que igual nos sorprendemos, ¿eh? O sea, a mí Marquinhos me gusta más que Lucio. Sinceramente, me gusta más que Lucio, Marquinhos, el actual Marquinhos. O sea, Lucio era un buen jugador, un buen central.
0: El central de Leverkusen, ¿no?
1: A veces se le iba un poquito la olla, era un poquito expeditivo, a veces cometía errores graves.
0: Lo que pasa es que Marquinhos lleva estos últimos años lleva una trayectoria de...
1: Brutal. Y encima llega al Mundial bastante fresco, porque Marquinhos ha jugado más partidos de Champions que de Liga Francesa. Y ha ganado la Champions. Claro. Para mí Marquinhos...
0: Venga, vamos a dar dos, venga.
1: Y te digo una cosa. Es que Gabriel Magallanes me parece mejor que Roque Junior. Es que la pareja de Centemillo, llevamos 3-0 de la actual. Ahora cambia, seguro.
0: No, Cafú le hemos dado.
1: Ah, no, Cafú no.
0: 3-1.
1: Claro, llevamos 3-1.
0: Pues ahora empezamos con Roberto Carlos o Douglas Costa.
1: Bueno, aquí es claro. Que yo creo que no hace falta ni... Claro. O sea, Roberto Carlos es quizá el mejor lateral izquierdo que he visto nunca, ¿eh? Claro. Por lo menos en ataque, seguro.
0: Es que mucha gente cuando hace la alineación, la mejor alineación de la historia del fútbol, la gran mayoría pone a Roberto Carlos de 3. Sí, sí, yo creo que es el que más se suele elegir.
1: Sí.
0: ¿Edmilson o Casemiro?
1: Joder, pues tampoco te creas que... Es que Casemiro ahora llega bien. Casemiro ha sido un mediocentro espectacular y llega a buen nivel. Edmilson me gustaba, pero no me parece... Me quedo con Casemiro, ¿eh?
0: Al final va a ganar la de...
1: No, porque ya estoy viendo los delanteros.
0: ¿Cleverson o Guimaraes?
1: Son distintos. A mí Bruno Guimaraes me gusta mucho, macho. Es que... Macho, al final...
0: Guimaraes, venga, si te gusta, te
1: Bruno
0: gusta.
1: Guimaraes, es que me parece mejor que Cleverson, te lo digo en serio, ¿eh?
0: ¿Gilberto Silva o Rafinha? Pues ahí también...
1: Me quedo con Rafinha. Claro. Va a desequilibrar la delantera, pero me quedo con Rafinha, sí.
0: Y aquí ya yo creo que...
1: No, aquí ya es que no hay...
0: Ronaldinho, Luis Enrique, claro.
1: O sea, de las tres, Ronaldinho, Rivaldo y Ronaldo, o Luis Enrique, Vinicius y Cuña, el único que tendría alguna opción de estar en el equipo, pero sin ser titular, es Vinicius. O sea, claro. Que pero aún así... Ronaldinho, Rivaldo y Ronaldo.
0: Claro. Pues sale...
1: No ha sido para tanto, ¿eh?
0: Marcos Alisson, ¿hemos dejado en X o en 2?
1: Hemos puesto a Alisson.
0: Alisson, entonces, 1, 2, 3, 4, 5, 6 de la actual por 5 de la de 2000.
1: Ya, lo que pasa es que 5, ¿no?
0: Cafú,
1: son los dos mejores laterales.
0: Roberto Carlos, Ronaldinho, Rivaldo y Ronaldo.
1: Claro, el resto del equipo, pues la verdad que viéndolo así, comparando uno por uno.
0: Bueno, pues Brasil es campeón del mundo y no lo has metido entre los 5 favoritos.
1: No, y lo creo, sinceramente.
0: Vamos a comparar por último a la Francia de 2018. Lloris, Pavard, Varane, Umtiti, Lucas Hernández, Kanté, Pogba, Matuidi, Mbappé, Griezmann y Giroud con la Francia actual. Mañán, Koundé, Saliba, Konaté, Teo Hernández, Tchouaméni, Kanté, Rabiot, Dembélé, Olise y Mbappé.
1: Bueno, aquí hay dos que repiten, podemos, ¿no? Sí. Hay dos que ya se pueden ir poniendo, ¿no? Sí. Son Mbappé y Kanté. Bueno, sí. Vamos a ver, ¿eh? A ver, Lloris o Mañán, me quedo con Lloris.
0: Lloris.
1: Pavard o Koundé. Tengo mis dudas, me quedo con Pavard.
0: Varano,
1: Saliba, para mí Saliba. No, sí, Saliba, a mí Saliba me parece un espectáculo.
0: Un Titi o Konaté.
1: Konaté. Sí. Aunque no llega en su mejor momento, ¿eh?
0: De los aquí, hermanos Hernández,
1: pelea hermanos,
0: quedas?
1: Lucas, sí. O Teo. Me quedo con Teo, es más ofensivo, me gusta más Teo. Sí.
0: Kanté o Tchouaméni.
1: Kanté o Tchouaméni. Bueno, luego a Kanté le tenemos por ahí. Yo pondría Kanté.
0: Kanté, sí.
1: El Pogba de aquella época me parecía impresionante. Kanté, Pogba y Matuidi.
0: Y Matuidi por Rabiot.
1: Y luego ya sería Mbappé, que repetiría.
0: Mbappé. Griezmann o Olise.
1: Hombre, yo me quedo con... Es que el Griezmann del Mundial era
0: muy bueno.
1: Griezmann,
0: sí.
1: Y Dembélé, en vez de Giroud.
0: Dembélé. Joder, pues gana 1, 2, 3, 4, 5, 6, 7. 7 de la de entonces, de la campeona, sí. 2018.
1: O sea, me he sorprendido mucho a mí mismo con lo del 2002. Pero es que te pones,
0: sí,
1: a mirar jugador,
0: sí,
1: por,
0: sí,
1: jugador.
0: Sí. No, y pensaba yo que iba a estar... Que la Francia actual, sobre todo por el potencial ofensivo que tiene ahora mismo, digo yo, pues seguramente también ganará
1: claro,
0: la actual.
1: Mbappé
0: no,
1: repite,
0: no.
1: Griezmann, sí. Mejor que Olise.
0: Claro.
1: Y Dembélé mejor que Giroud.
0: Muy bien, Maldini, pues bien. Feliz viaje. Hablaremos durante el Mundial. Disfruta mucho, esta es la gran cita deportiva. Así que hablaremos mucho de ella. Muy bien.
1: Un abrazo grande. En COPE, todos.
0: Ahí,
1: juntos,
0: sí,
1: un abrazo.
0: Y luego lo celebraremos en Cádiz, que es lo más.
1: Eso seguro.
0: Eso es lo más importante de todo.
1: Un abrazo, chao.
0: Un abrazo, crack, chao.
1: Chao, chao.
0: Nos vamos, lo dejamos aquí. Ha sido todo por hoy. Ha sido un día muy intenso y seguro que las próximas horas también lo serán.

0: Milán, sobre todo por la cercanía del comienzo del Campeonato del Mundo y todo lo que les estamos contando acerca del mercado veraniego que se promete muy caliente en las próximas semanas. Mañana el partidazo se traslada ya definitivamente hasta Estados Unidos. Desde allí Juanma con todo el equipo harán los programas con la última hora del Mundial y por supuesto con toda la actualidad del deporte en España y en el mundo. Mañana 11:30, 10:30 en Canarias, esa es la cita, la habitual. Descansen, hasta mañana, adiós.
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3: Pues muy buenas noches. Aquí estamos ya, después del partidazo. Bienvenido a Poniendo las calles. Yo soy Carlos Moreno, El Pulpo, y ya sabes que te acompaño hasta las 6 de la mañana. En ese momento es cuando daremos paso a Herrera en COPE. Y quiero que sepas desde este momento hay cientos de miles de personas que comienzan a poner las calles, cada uno con su actividad, unos intentando coger el sueño, otros velando por la seguridad de todos los españoles, la gente que está cuidando a los enfermos, la gente que está en los soportes vitales en las ambulancias y en los hospitales, la gente que estudia de madrugada, la gente que termina de organizarse la ropa para dentro de unas horas cuando duerman. Esto siempre sucede en directo, en 4 horas y media de radio, en donde no hablamos de política, a pesar de la que está cayendo. Tenemos los teléfonos abiertos y lo que queremos es que nos dejes acompañarte en el camino de la madrugada. Me imagino a los camioneros, a los taxistas, a la gente que va en su ambulancia o en su coche viajando y escuchando la radio, pues gracias por dejarnos estar a vuestro lado. De verdad, un abrazo bien fuerte. Estarás diciendo, bueno, Pulpo, ¿y el temazo después del partidazo de hoy de qué va a ir? Pues mira, hoy vamos a conocer cómo funciona el mundo de los teleoperadores. Los teleoperadores. En general, es verdad que estamos en el lado de quien hace una llamada para consultar algo o la recibe por publicidad, por ejemplo, es decir, como usuarios, pero en este caso nos vamos a situar en otra zona, que es la de los teleoperadores que están todo el día con el auricular, con micrófono incluido, puesto. No se separan de él. Vamos a escuchar esto.
4: Buenos días, ¿en qué le puedo ayudar? Vale, quiere cambiar su tarifa. ¿Es usted el titular? Perfecto, pues dígame su DNI para poder acceder a la ficha. Vale, ¿desde cuándo ha dejado de tener internet en el móvil? ¿Le funciona el resto de aplicaciones? Ya. O sea, le funciona todo perfectamente, menos WhatsApp. Sí, claro, la entiendo perfectamente.
3: Bueno, atención porque te habrás sentido muy identificado con este audio que acabas de escuchar aquí en la cadena COPE. Te voy a presentar a Tomás Peinado, es el autor de Cómo ser teleoperador y no morir en el intento. Es súper interesante este libro. Tomás, ¿cómo estás? Muy buenas noches, bienvenido.
5: Buenas noches, Pulpo. Estamos, pues, perfectamente, un ponedor más.
3: Muchísimas gracias, Tomás, muchísimas gracias. Oye, es verdad que todos recibimos llamadas a diario de desconocidos, a veces nos sienta peor, otras veces nos sienta todavía peor y otras veces nos sienta, bueno, pues normal, lo aguantamos sin problema, pero bien por publicidad o bien porque llamamos para realizar alguna gestión. Y claro, este libro se centra en el otro lado de nuestro teléfono, que es en el vuestro, en los teleoperadores. Este título, Tomás, lleva un mensaje muy claro, que es cómo ser teleoperador y no morir en el intento. Cuéntame cosas, por favor.
5: Exactamente. Cómo ser teleoperador y no morir en el intento, que es pues básicamente un retrato de las anécdotas que yo he ido recopilando en mis años. Yo he estado trabajando muchos años de teleoperador y luego pues un poquito de análisis, ¿no? De algunas cosillas concretas y de darle a conocer a la gente qué hay al otro lado de la línea, como tú bien dices, Pulpo, o bien cuando nos llaman a nosotros para intentar darnos a conocer algo o vendernos algo, o al revés, cuando nosotros necesitamos algo y llamamos a un, por ejemplo, servicio de atención al cliente.
3: No, y es verdad, porque me vas a permitir que antes de seguir con la conversación te agradezca la mención que haces a la radio, porque mencionar a la radio siempre me emociona. Y en la introducción del libro cuentas tu pasión por este medio. Y parece ser que comenzó con esta pasión desde que eras bien pequeño, ¿verdad?
5: Pues sí, la verdad es que en cierto modo puede sonar un poco cursi, pero yo parecía desde pequeño predestinado a dedicarme a la radio. Luego, sí. Luego la realidad es que la radio me persigue continuamente en todo lo que hago. La llevo en el coche, la llevo en el transporte público, en el trabajo intento ponerla también. Bueno, hasta en el baño. O sea, constantemente estoy pegado a la radio. Y es que cuando era bien pequeñito, mi abuelo Epifanio, allí en Alcañices, en su pueblo, en Zamora, pues me regaló un pequeño transistor que todavía guardo y me dejó totalmente fascinado. Y bueno, de hecho, te digo, estudié ciencias de la información, periodismo, fundamentalmente por esa fascinación que he tenido siempre por la radio.
3: Oh, me emociona lo que cuentas, ¿eh? Y que lo cuentes aquí en ese programa de los currantes, de los trabajadores, de los estudiantes, en la cadena COPE, en Poniendo a las Calles. Pero aquí hay que reconocer, y yo te quiero, sobre todo, quiero destacar que, joder, tú has sido una persona que ha pasado por varias profesiones. Pero estamos con la de teleoperador, es la que yo me quiero centrar hoy en el programa. Porque, claro, desde fuera nos parece monótona, algo repetitiva, a veces aburrida, ¿vale? Lo reconocemos. Y yo creo también que para nada es así, ¿no?
5: Bueno, sí y no. La profesión en sí, efectivamente, pues tiene una parte de monótona en cuanto a la operativa de trabajo. Lo que ocurre es que el teleoperador, bueno, yo de hecho, si has leído, como bien has leído Pulpo en el libro, lo sí. Pongo claramente, los teleoperadores sabemos hacer cosas que los mortales no podéis ni imaginar. Y una de ellas es transformar un poco una realidad que ciertamente es un poquito monótona a veces, de recibir pues la misma tipología de llamadas o de hacer llamadas que son pues en general más o menos los mismos arquetipos, pero luego nosotros sí tenemos la capacidad de transformar la realidad y hacerlo todo un poquito más divertido. De eso hablo ampliamente en mi libro. Y lo que hago ver es que bueno, ahí decían que en el siglo de oro la necesidad fue la que impulsó el ingenio. Pues aquí es igual. La verdad es que yo he vivido en mi época de teleoperador experiencias súper divertidas, súper ingeniosas. Y la verdad es que, bueno, he terminado este libro, pero sinceramente, y no exagero, podría escribir una segunda y una tercera parte perfectamente con todas las anécdotas y vivencias que he tenido en los call center como teleoperador.
3: Sí, y me lo creo porque la verdad, Tomás, estamos, digamos, como que estamos muy acostumbrados, ¿no?, a que nos atiendan con frases típicas que me imagino que figuran en todas las empresas para atender al público. Ya no las sabemos de sobra y de memoria, ¿no? Pero no te cuento lo harto que deben estar aquellos de repetirlas cada dos minutos. ¿Cómo estáis vosotros, vuestras cabezas, ese piloto automático, las 24 horas del día, a lo mejor 8 o 10 de ellas, repitiendo siempre lo mismo? Tomás, seguro que tiene sus efectos en el día a día, ¿no?
5: Bueno, pues esto tiene efectos colaterales o efectos secundarios, como le queramos llamar. Pero sí, de hecho lo comento en el libro. Al principio yo recuerdo mucho nos insistían en que cuando nos dieran las gracias los clientes, en la primera campaña en la que yo estuve, que le diéramos las gracias nosotros a ellos por su llamada. Entonces era como algo, digamos, automático. Ellos te daban las gracias cuando tú les solucionabas el problema. En aquel caso era una campaña de atención al cliente, de recepción de llamadas, y tú saltabas ya de una manera impulsiva. Sí. A usted por su llamada. Gracias a usted por su llamada. Pues esto lo que provocaba es que tenías ya como ese disparador, ese automatismo, sí, y bueno, que te puedo decir que yo iba por la calle y a lo mejor dejaba pasar a alguien en la acera, me daban las gracias y decía, ¡a usted por su llamada! O sea, sí, hay muchos clichés que la verdad es que te insisten tanto, lo automatizas tanto, te lo llegas a poner composite incluso en el ordenador, se te olvide, al saludar, al despedirte, al reformular, que luego, pues es lo que te digo, sales del trabajo y te ves dándole gracias por su llamada a la persona que te ha dejado pasar por la acera.
3: Totalmente, totalmente. Tomás, ¿hay palabras, hay coletillas o mensajes que estén totalmente desaconsejados o incluso prohibidos cuando se habla con un posible cliente?
5: Pues sí, Pulpo. En general, bueno, en el todo el que se ha dedicado un poco al telemarketing, sí, a este tema del o bien directamente por cuestiones comerciales a la venta o a la televenta, pues sabe, por ejemplo, que hay que intentar evitar pues todo lo que sea lenguaje negativo. Todo lo que es un lenguaje negativo, el no está prohibido, no debes decir nunca no. No hay problemas, son incidencias. Cualquier tipo, digamos, de palabra que pueda denotar algo negativo se sustituye por un eufemismo, que le podemos llamar, que es algo pues que suena mejor y que da una visión más positiva. Por ejemplo, recuerdo también que cuando a ti te preguntaban algo y no tenías ni idea, pues no decías, un momento, que voy a consultarlo. Porque, claro, el cliente realmente, la persona que te llama, puede tener una sensación nefasta de decir, madre mía, me está atendiendo una persona que no tiene ni idea. Entonces, no ibas a preguntarlo. Tú lo que ibas es a confirmarlo. Un momentito, por favor. No se retire si es tan amable. Ahora mismo estoy con usted. Voy a confirmar esta información. Y la realidad es que no tenías ni idea.
3: Qué interesante, Tomás. Claro, estamos viendo un lado que no conocíamos de los teleoperadores. ¿Qué sucede cuando a un teleoperador le toca un usuario un poco plasta, una persona un poco complicada?
5: Pues esto hay que tirar de oficio. Hay que tirar de oficio. Cada cliente es un mundo. Esto es así, lo vemos todos en nuestras profesiones. Aunque te parezca que ya te conoces todos los trucos y todas las maneras de conducir una llamada, pues siempre hay algún cliente que te puede sorprender. Pero bueno, siempre hay maneras. El cliente que es muy pesado puede ser muy pesado por dos razones. Una, y valga la redundancia, porque realmente sea así de naturaleza, con lo cual lo tienes bastante complicado y normalmente le vas a tener pues que escuchar, que es lo que fundamentalmente quieren esos clientes, que les escuches, tener esa cuota de protagonismo para que se quejen por lo que sea. Luego hay otros clientes que son plastas porque realmente llevan razón y es muy importante empatizar con esto. El oficio de telemarketing, de teleoperadores, si quieres luego lo hablamos más cuando consideres, pero ¿sí? Pero sí es, digamos que está muy mal considerado en el sentido que parece que son personas que solamente van a venderte algo o solamente van a intentar despacharse la llamada corriendo cuando tú tienes una pregunta o una incidencia, pero no es así. Hay gente muy profesional que empatiza mucho con tus problemas. Entonces, si una persona es muy plasta, pero tú ves que realmente tiene una incidencia grave, pues no sé qué decirte. Imagínate, ha tenido un accidente con el coche y resulta que su trabajo depende de eso y no se lo están reparando en el tiempo y forma que debieran. Pues hombre, tienes que empatizar un poquito con él, escucharle y por supuesto hacer todo lo posible para solucionar la incidencia. Iba a decir, ¿no?, el problema, pero no, es una incidencia. Recuerda que siempre no hay problemas, son incidencias.
3: Incidencias, es otra de las palabras que sí se pueden utilizar y no otras de que sean similares, pero llama muchísimo la atención. Luego, también hay que reconocer, Tomás, que la actitud complicada, por seguir con el mismo adjetivo, puede tenerla el propio teleoperador, eso lo tienes que reconocer.
5: Sí, eso es así. Yo desde luego, siempre lo he sido con las profesiones en las que he trabajado y ahora promocionando este libro que habla de los teleoperadores, pues siempre tiendo a ser muy, muy corporativo. Pero seamos sinceros, en todas las profesiones hay de todo. Entonces, pues sí, siempre hay compañeros pues que pecan de algo determinado. Ha habido compañeros que madre mía, o sea, Y luego también hay días, cuidado, porque eso también hay que tenerlo en cuenta, que muchas veces llamamos a un servicio de atención al cliente, claro, yo lo entiendo, no tienes por qué ponerte en el lugar del teleoperador, aunque nosotros luego como clientes sí lo hacemos, claro, ya como conocemos lo que hay al otro lado, pero también es lo que te digo, hay que tener en cuenta que estas personas también pueden tener un mal día. Hay veces que la tolerancia que tú tienes a saber pues que a lo mejor en 100 llamadas va a haber una o dos personas que van a ser desagradables, mientras que las otras 98 o 99 van a ser súper amables y muy, muy correctas y educadas en la llamada, pues a lo mejor esas una o dos pues son las que te amargan el día. Pero hay días que tu tolerancia por lo que sea, te has levantado con el pie izquierdo o simplemente pues tu vida está llena de problemas ese día o lo que sea, y ese día resulta que a la segunda llamada que te entra un poquito atravesada, pues te atraviesas tú también.

0: Son las 2 de la mañana, la 1 en Canarias.
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0: Muy buenas noches. Han pasado 2 meses desde que Donald Trump anunció el alto el fuego con Irán. Desde entonces, el presidente de los Estados Unidos ha dicho 37 veces que el acuerdo de paz está a la vuelta de la esquina. Oriente Medio, sin embargo, se encuentra ahora mismo en un laberinto de difícil salida. Aún así, Trump insiste y ahora dice que los negociadores están en la fase final. El norteamericano tiene prisa. En otoño llegan las elecciones de medio mandato y la popularidad del republicano, digamos que no pasa por su mejor momento. Lo último que te puedo contar es el cruce de ataques entre ambos países en el estrecho Hormuz. Estados Unidos está atacando esta misma noche objetivos en Irán tras el derribo de un helicóptero. Washington debe responder necesariamente a este ataque, había advertido previamente Trump en sus redes sociales. Los dos tripulantes del Apache, el helicóptero estadounidense, han sido rescatados ilesos en una operación inédita, como Estados Unidos pues nos tiene acostumbrados. La televisión estatal iraní ha informado que se han escuchado explosiones y sirenas antiaéreas en varias ciudades de la costa iraní del Golfo Pérsico, incluyendo Sirik y la isla de Qaesm. El ministro de Exteriores iraní, Abbas Araghchi, acaba de decir que el régimen no dejará sin respuesta ningún ataque. Pues esta es la situación ahora mismo en Oriente Medio, francamente lejos de una paz real. Aquí en España, en Huelva, los equipos de extinción luchan por segunda noche consecutiva para apagar el incendio declarado entre Villanueva de los Castillejos y San Bartolomé. Las llamas han quemado unas 4.000 hectáreas y el viento pues no está ayudando. La Guardia Civil ha vuelto a cortar la carretera que lleva a Gibraleón y un centenar de vecinos siguen desalojados. Gonzalo de Esteban, buenas noches.
3: Buenas noches, Íñigo. La Junta de Andalucía ha elevado la emergencia del incendio de Huelva al nivel 2 y ha pedido la intervención de la UME ante el riesgo de que el viento vuelva a complicar la situación. El fuego ya ha afectado a unas 3.600 hectáreas entre Villanueva de los Castillejos, San Bartolomé de la Torre y Gibraleón. Para que te hagas una idea, el incendio ha arrasado una superficie parecida a unos 5.000 campos de fútbol. El consejero de Emergencias de Andalucía, Antonio Sanz, ha explicado esta noche la importancia de reforzar el operativo para intentar frenar el avance de las llamas.
4: Consideramos que esta noche, aparte de reforzar con otros parques de bomberos, reforcemos también las tareas de fuego técnico, de maquinaria pesada, tareas en determinadas zonas calientes y de reavivamiento del incendio a través de la incorporación de la unidad de militar de emergencia, y eso conllevaría la elevación de la situación operativa a nivel 2.
3: Más de 300 vecinos fueron desalojados, de ellos 250 ya han podido volver, pero esta noche cerca de un centenar seguirán fuera de sus casas.
0: Gracias, Gonzalo.
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5: Tantas crónicas policiales todavía hoy reflejan un clima envenenado en las relaciones familiares de abusos y opresiones, y en particular de violencia contra las mujeres, que a menudo desembocan lamentablemente también en feminicidios.
0: Pues son las palabras del Papa en el Estadio Olímpic de Lluís Companys en una vigilia de momentos inolvidables en Barcelona y lleno de belleza esa vigilia. León XIV ha querido poner el acento, como escuchabas, en la violencia que sufre sobre todo la mujer en nuestro país. En concreto, estas palabras que escuchabas eran la respuesta al testimonio de Desiree, una joven que le ha contado al sumo pontífice cómo su padre intentó matar a su madre y cómo aquello terminó en la muerte de un chico que se interpuso. La pregunta de Desiree al Papa: ¿cómo reconciliarse con Dios después de esta desgracia?
6: Por eso, Santo Padre, quisiera hacerle una pregunta. ¿Cómo puedo perdonar a mi padre que estuvo a punto de dejarme sin madre? ¿Cómo puedo reconciliarme de verdad con Dios?
5: Debemos aprender a mirar el perdón, poderosa medicina contra el mal que sana nuestras heridas interiores, como algo que forma parte de un proceso, de un camino. En el perdón se avanza con pequeños pasos.
0: En la vigilia, ante 40.000 personas, el pontífice ha pedido más atención también a la salud mental y se ha abrazado con las personas que han contado el sufrimiento vivido delante del Papa.